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2: Hola, ¿qué tal? Buenas tardes. Si le pudieras poner una canción, Eduardo. La canción es de Aquila Mar y se llama Contigo. Bueno, espero y la puedas escuchar y la disfrutes mucho. Ya pórtate bien, te quiero mucho.

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1: Hola Jessy, buenas tardes. Saluditos a mi esposo, el más guapísimo, el amor de mi vida, el de mi corazón. Y que si por favor me puedes complacer con la canción que se llama Tú Eres Para Mí, que la canta Eley Romero. Va dedicada para ti, mi negrito chulo. Mi amorcito mío, mi precioso, hijitos bonitos. Ya extrañaba escuchar tu dulce voz, mi cielo. Muchas gracias por esa llamada. Me alegraste el resto del día. Recuerda que tu chaparrita piensa en ti 24/7, mi vida. Tengo muchísimas ganas de verte, de abrazarte y de comerte a besos, mi amor. Te mando muchos besotes, póntelos donde quieras. Ya mañana te los doy personalmente. Un abrazo de oso, papi. I love you, crazy, de parte de tu esposa Alma. Gracias, Jessy.

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1: Hola, buenas tardes. ¿Me puede poner la canción de Pobre Loco de Duelo? Y quiero mandarle un saludo a Juan Carlos Contreras Soto. Mi amor, gracias por existir en mi vida, por tus abrazos, tus besos. Eres mi todo. Me la pasé bonito. Estoy muy feliz de verte. Te quiero, te amo. Le diste color a mi vida, ¿sabes? Échale muchas ganas, mi amor. Te mando muchos besos, muchos abrazos. De parte de Keila.

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1: Hola, ¿qué tal? Buenas tardes. Quiero mandar un saludo para mi flaquito, chulo, hermoso, precioso. Te amo, mi amor. Te amo mucho. Nunca lo olvides. Échale muchas ganas. Gracias por hablarme el día de hoy. Ya te extrañaba. Ya extrañaba tu voz. Ya te quiero ver, bebé. Y a ver si me pueden complacer con la canción Simplemente Gracias, de Edición Norteña. Muchas gracias. Amor, espero y puedas escuchar la canción. Te amo mucho. Échale muchas ganas. Espero la llamada de mañana. Y pues nada. Y un saludo para todos de allá. Te amo, bebé.

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8: Hola, le mando un saludo a mi hermano, que lo quiero muchísimo, que lo extraño. Si Dios quiere, el domingo te voy a visitar. Te mando esta canción, El Beneficio de la Duda, de Grupo Firme. Te amo mucho, hermano, échale muchas ganas, no estás solo. Cuídate mucho.

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1: De Jesse, por favor, ¿me puedes complacer con la melodía Mi Recaída en los Excesos con Eden Muñoz y Lalo Mora? Dedicada para mis hijos, mis hermanos, mis amigos, mis ahijados y todos los radioescuchas de la rocola, en especial para los que viven llegando a Terraplena. ¡Ánimo y súbanle!

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1: Quiero mandarle un saludo a mi esposo el Rorro, decirle que lo amo mucho, ya lo extrañaba. Me hace falta mi gordo hermoso. Me complace con la canción de Como tú, el Commander.

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2: Les saluda el Arturo Velázquez. Estas son las noticias. La compañía teatral Fatos Teatro presentará el próximo viernes 15 de mayo la obra Cremación, dramaturgia del escritor mexicano Juan Villoro, en el Teatro Hidalgo. La directora de la compañía, Flor Larios, informó que esta será la segunda producción escénica de Fatos Teatro, luego de la puesta en escena para Soñar que no estamos huyendo. El presidente de la Sociedad Cooperativa de Salineros de Colima, Luis Miguel Ramos Hernas, informó que ya se encuentra listo el producto de la salicornia pulverizada y únicamente están a la espera de recibir los envases para iniciar su comercialización. Explicó que una vez que lleguen los recipientes comenzará el proceso de envasado, el cual podría tardar entre 15 y 20 días aproximadamente antes de salir al mercado. La Subsecretaría del Trabajo, en coordinación con el Servicio Nacional de Empleo, invita a profesionistas en gastronomía a participar en la convocatoria nacional de vacantes para laborar en España en el área de cocina como parte de las acciones de vinculación laboral internacional que impulsan mejores oportunidades de empleo para las y los colimenses. Hasta aquí la información, le saluda Edgar Torres de la
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20: Hola, buenas tardes. Quisiera mandar un saludo a Omar. Y si me puede poner la canción de Daño, de Peso Pluma. Bebé, te quiero muchísimo. Te mando muchos besos. Te amo mucho, mi vida. Me echan muchas ganas. Siempre voy a estar contigo, mi vida. Te amo.

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1: Hola, buenas tardes. ¿Me podrías poner la canción Esos Tus Ojos con Grupo Laberinto? Hijo, te dedico esta canción con todo mi amor. Sabes lo mucho que te amo y que siempre estás en lo más profundo de mi corazón, en mis pensamientos y en mis oraciones. Cuídate mucho, hijo, que Dios te bendiga.

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1: Jessy, buenas tardes. ¿Le puedo pedir la canción de Te Falto Yo? La canta Octubre 12, por favor. Y quiero dejarle un mensaje a mi niño hermoso, a mi precioso papito, a mi esposo que Dios ha puesto en mi camino para hacerme más feliz y para yo ser su ayuda idónea. Te amo con todo mi corazón y mi alma. Contigo hasta el fin del mundo, mi rey. Gracias por marcarme, mi cielo. Te ama mucho tu esposa. Bye. Te amo con todo mi corazón.

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18: Un saludo para Víctor Gutiérrez. Te extrañamos, yo y tu hijo. Nos vemos el domingo. ¿Puede poner la canción de Vamos para Arriba de Junior H?
19: Y desde Hermosillo, Sonora. Porque vamos para arriba, compa Junior.
20: Para su compa.

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1: Hola, buenas tardes. ¿Me puedes poner una canción de Panther Bélico? Se llama Sin Equipaje. Y quiero mandar un saludo muy especial para la persona que tanto amo, quiero y extraño. Mi vida, ahí te va esta canción. Deseo que tengas muy bonito día. Te mando muchos abrazos y besos. No olvides que siempre estás aquí en mi corazón.

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1: Buenas tardes, quiero mandar un saludo para Mario Alberto Verduzco Sánchez de parte de su güera con la canción Corazón Bandido de Napoleón.

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1: Hola, ¿qué tal? Buenas tardes. Quiero mandar un saludo para Isidoro y recordarle que lo amo mucho, que ya lo extraño, que ya lo quiero ver. Ya falta poco. Te amo, amor. Te mando un fuerte abrazo. Muchos, muchos, muchos besos. Pórtate bien, échale ganas. Y te manda saludos tu hermana también. Y a ver si me pueden poner la canción Te Pienso, de Carlos Luengo. Gracias. Te amo, amor.

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1: Hola, buenas tardes. Quiero mandar un saludo para mi hermano Alejandro y también para su compa Omar. Y le quiero dedicar una canción a mi hermano. Se llama La vida es solo una y la cantan los Tigres del Norte de parte de su hermana Adriana Lorelis. Y ánimo, carnal, sabes que te amamos todas tus carnalas.

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1: Platícale a tu papá. Platícale algo. Dile hola, papi. Hola, buenas tardes. ¿Me puede poner la canción de...? ¿Cuál canción quieres ponerle a papi? ¿Eh? ¿Cuál? Eres mi obsesión de Grupo Palomo. Te amamos mucho, mi amor. Te mandamos muchísimos besos y te super mega, mega extrañamos. Dile adiós a papi. Adiós. Te amo.

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2: En mi mano tengo otra carta. Mucha atención a la persona que escribe con el seudónimo de la desesperada. Debo decirle con toda claridad que la solución es separarse de su esposo porque él no va a cambiar. Es irresponsable y desconsiderado y usted ha sido demasiada buena con él. Lo de esa mujer son invento y solo quiere atormentarla. Usted es capaz, no le tema al futuro. Lo más importante es su tranquilidad junto a sus hijos. Gracias, amiga, por escribirme su carta.
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12: Hola, ¿qué tal? Muy buenas tardes. ¿Me podrías poner la canción? Porque tengo ganas con Marisela. Gracias, linda tarde.

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1: Hola, Jessy, buenas tardes. ¿Me puedes complacer con la canción dedicado a ti de Saúl del Río? Y quiero decirle a mi amorcita, mi morena, eso, mi amor, te extraño mucho, te amo. Deseo que tengas un buen día. Espero que te encuentres muy bien. Te mando muchos besitos, abrazos, mi amor. Cuídate mucho. Te quiero. Bye.

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1: Buenas tardes, quiero mandar un saludo para mi papá Lolo, de parte de sus hijas y de mi mamá. Quisiera saber si me podían complacer con la canción Mi Kriptonita de Doble On, Flow Letal. Gracias, papi, te quiero mucho.

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1: Quiero mandar saludos a mi osito de su mariposa. Si le quiero dedicar la canción de Te Amo, de Banda Inés. Si le quiero mandar, decir que lo mando muchas veces.

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2: Les saluda Edgar Torres Velázquez. Estas son las noticias. El gobierno del estado de Colima, que preside Indira Vizcaíno, entregó las obras de rehabilitación de caminos sacacosechas en comunidades rurales del municipio de Ixtlahuacán. Estas obras, que transforman, facilitan la conectividad entre habitantes de las localidades y benefician el tránsito de mercancía a las y los productores de la región. El gobierno del estado, a través del Instituto para el Medio Ambiente y Desarrollo Sustentable, en coordinación con la Comisión Nacional Forestal y la Unidad Estatal de Protección Civil, continúan las labores de atención y combate a incendios forestales registrados en distintos puntos de la entidad como parte de las acciones permanentes de la temporada de incendios forestales 2026. El estado de Colima logró la octava medalla con Cristian Jared Bernal Reynoso en la categoría 15-16 años, con marca de 1 minuto 80 segundos y 31 centésimas en el cuarto día de la natación de la Olimpiada Nacional CONADE de 2026, que se celebra en el Centro Acuático Impulso León en Guanajuato. Hasta aquí la información, les saluda Edgar Torres Velázquez.
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5: Hola, buenas tardes. ¿Me puedes poner la canción Que No Me Faltes Tú, de Remy Valenzuela, por favor? Y le mando saludos a mi gordo. Quiero decirle que lo amo con toda mi alma y que es el amor de mi vida. Y le mando muchísimos besos. Gracias.

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1: Buenas tardes. Mándame un saludo aquí para los salineros de aquí del playón de enfrente de los Reyes. A ver si nos puede complacer con una canción, la de ¿Qué sacrificio? Con Banda Maguey, por favor.

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0: durante los momentos más oscuros debemos buscar la luz. El maestro Abraham de la Luz, como luz divina del Creador, te guiará con sus sabios consejos a salir de la oscuridad. ¿Sufre usted de alguna enfermedad desconocida o vive su vida de fracaso en fracaso? Ha llegado la solución. Goce usted de buena salud e ilumine su destino. Son los sinceros deseos del maestro Abraham de la Luz. Y ya ante ustedes, las orientadoras palabras del maestro Abraham de la Luz.
1: Habitantes de la tierra, guardad silencio y recibir con reverencias estas instrucciones que vienen de lo más alto. Donde quiera que el sol brille, donde quiera que el viento sople, donde quiera que haya un oído que escuche y una mente que conciba, que allí se den a conocer los preceptos de la vida y que la máxima de la verdad sea allí honrada y obedecida. Todas las cosas proceden de Dios. Su poder no tiene límite. Su sabiduría es la eternidad y su bondad perdura por siempre. Igual que tú, amigo que me escucha, la bondad en tu corazón es esa chispa que existe en ti mismo, que te hace ser generoso, que te hace ser tú mismo en los momentos en que a diario actúa. Cuando actúa con la bondad, gana más, porque gana desarrollar tu persona y que te conozcan más en la forma que tú mismo eres. Esto te ayuda, amigo, amiga que me escucha, a desarrollar tu yo propio interior, que es el que te va a enseñar con tus propias actuaciones las cosas buenas y malas que te favorecen y te perjudican en la vida. ¿Qué tal, amigos y amigas que nos escuchan? Una vez más presentando un programa más de la serie Un Encuentro con su Salud.
2: Hoy ha comprendido que la suerte a usted no le acompaña. Que agarra usted el dinero, lo pasa de una mano a otra y se le escapa de la mano como si fuera sal en agua. Señora, caballero que me escuchan, ¿sabe usted que existe la envidia? Que existe la traición en el ser humano? 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Queremos ayudarle, queremos que usted comprenda que el dinero no es todo en esta vida. Que si usted está enfermo, si ha ido su esposa de su lado sin causa justa, que tiene usted un negocio y hoy ha comprendido que no está vendiendo como en tiempos anteriores, que siembra usted su fruto y ve cómo se marchitan, que no se reproducen, que no ve usted beneficio. Amigo, la suerte existe y hay que saberla buscar. Hoy en día está usted allí de brazo cruzado, maldiciendo y destino. Dice usted que Dios no existe, que usted no le hace daño a nadie y que usted ha luchado día tras día y que usted no puede ver la suya. Le hace falta un poco de fe y comprender que ni los dedos que usted tiene ahí en su mano son perfectos, son parejos. Déjeme ayudarle. 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Recuerde, estamos en esta ciudad de Colima, Colima. desde las 8 de la mañana hasta las 6 de la tarde en jornada continua de lunes a sábado. No deje usted para mañana lo que usted puede hacer en el día de hoy. Acompáñese de un poco de agua bendita, un buen manojo de ruda o albahaca, algo que usted sepa que sirve para hacer limpia, y consígase un huevo, especialmente que sea de gallina de rancho, y dígale usted adiós a esa mala suerte.
1: Para usted participar en este programa titulado Un Encuentro con su Salud, es muy fácil. Únicamente escriba usted una carta escrita con su puño y letra, firmada con un seudónimo o calificativo y la fecha de su nacimiento. En su carta mande usted a preguntar, mande usted a formular acerca de qué usted quiere que se le hable o cuáles son sus problemas. Su carta usted la va a dirigir a los estudios de esta poderosísima radio amiga, a este programa que ahorita estás escuchando. Apunte usted, vamos a pasar una receta natural más, y esta receta le va a ayudar a usted en muchas cosas. La receta del día de hoy es para muchas personas que dicen quieren bajar de peso. La receta de hoy es para bajar de peso, para que usted pueda comer de todos los alimentos, a la vez pueda desayunar, cenar y también pueda comer en el día, incluso hasta almorzar una vez más. Sí, debe usted de hacer únicamente esta receta que vamos a pasar, y usted verá que va a arrojar toda la grasa de los alimentos que consume en el día, haciendo esta receta dos veces al día. Apúntela bien. Consiga usted, escuche, dos hojas de nopal, dos nopal nuevo. Deberá usted de agarrarlo crudo, dos nopal. También deberá de agarrar el cristal de una penca de sábila. También deberá de agarrar una toronja, quitándole la cáscara, sin cáscara, una toronja sin cáscara. Deberá de agarrar cuatro pepino. Y también deberá de ocupar, escuche bien, dos conchas de dos coco verde, hervida en 5 litros de agua. Escuche cómo se prepara. Deberá de echar en el licuador las dos hojas de nopal verde, conjuntamente con los 4 pepinos y el cristal de la penca de sábila y la toronja, a licuar, a que se muela, a que se vuelva todo como un licuado, como un batido. Eso se lo tomará usted en dos partes en el día. En la mañana, una hora después del desayuno, y en la tarde, una hora después de comer. Escuchó bien. Después de su comida, una hora después, se tomará un vaso de esta preparación dos veces al día. Ahora, a continuación, pondrá a hervir el hueso de dos coco verde en 5 litros de agua por un tiempo de 30 minutos. A los 30 minutos, quite el hervimiento del fuego y cuélelo con una franela, y el agua que quedó se la va a tomar usted en el día lo más que pueda tomar de esa agua. A la vez le va a ayudar a controlar la diabetes. También le va a ayudar a controlar mucho lo que es la grasa en la sangre, ya que es diurético. Y a la vez le va a ayudar a limpiar la vejiga urinaria y los riñones. 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
1: El fracaso, el mismo es amargo, te impide pensar, razonar y llegar a comprender. Es muy difícil para usted salir del fracaso, pero usted lo puede lograr. Comienza por corregir tus errores, sé precavido en todo aquello que tenga planeado hacer. Aparta por completo la ira a los malos consejeros, lucha por tus ideales y tú lograrás salir del fracaso. Preste usted mucha atención, ya que en estos momentos vamos a pasar a grafología a través de la radio. Vamos a dar respuesta y lectura a las cartas que ya recibimos. Recordando que respetando la ciencia médica, todo lo credo político y religioso, abrimos nuestro cofre de correspondencia para dar respuesta y lectura a las cartas ya recibidas. 15 segundos de concentración mental.
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1: Primera carta que puse en mis manos viene marcada bajo el seudónimo. Dice: soy una joven con confusiones en el amor. Yo nací un 16 del mes de abril del año 1979. Dice la carta: maestro, escucho su programa a diario y me gusta mucho. Mi caso es el siguiente. Después de invitarme a cenar, mi compañero de estudio en la Facultad de Leyes me invitó a su apartamento para un trago. Estábamos a media luz, oyendo una música muy suave y brindábamos por la salud, también por nuestra nueva relación. Después nos acariciamos la espalda y de allí a los hombros y al cuello. Yo estaba muy excitada, deseosa y dispuesta a que nos hiciéramos el amor. Pero en estos momentos yo notaba que él estaba temeroso, como que le faltaba decisión para acercarse y hacerlo. La confusión mía es: estoy preocupada. Dígame, hermano, ¿qué ve a través de mi letra? Gracias, amiga, por tu carta. Después de haberla leído y haberla analizado, presta mucha atención, que a usted tenemos a bien hablarle. Amiga mía, vemos a través de su letra la verdad, lo que pasó en realidad. Vemos que usted estuvo haciendo muchas cosas y muchas actuaciones de insinuaciones amorosas hacia este joven, incluso casi declarándole la guerra amorosa para que él se destellara como hombre y comenzaran a surgir los contactos carnales entre usted y él. Amiga mía, pero veo que todo se quedó frío, todo se quedó por igual. Voy a hablarle para que se desconfunda usted de esta preocupación amorosa que usted tiene. Este joven, amigo de usted, en realidad, él tiene tendencia homosexual. Él tiene tendencia homosexual, pero él actúa así ante toda la sociedad, ante toda la sociedad con la que convive, para aparentar él ser hombre, para guardar su respeto. Pero vemos, amiga mía, que en realidad a este joven le gustan los hombres. no le gustan las mujeres. Por eso fue que en todas las actuaciones que usted hizo, él no pudo llegar a complacerla a usted, sino se quedó frío, tranquilo. Para que vea que le estoy hablando la verdad, él se llama Luis Alberto, así se llama él, Luis Alberto. Este joven no le conviene. Comprenderá usted que él la está utilizando a usted para pasar como hombre, que tiene una novia, que tiene una mujer, pero en realidad él no le gustan las mujeres. Él tiene tendencias homosexuales. Deberá usted de buscar otro compañero para que le ayude a usted y pueda tener usted una mejor vida. Gracias por su carta. Que Dios guarde, proteja, le dé suerte, vida y salud, amiga mía. Dice la siguiente carta: hermano Joe Nicole, escucho el programa todos los días. Yo tengo 53 años. Vendí un terreno hace 2 semanas atrás. Me entregaron la suma de 70,000 pesos y ahora estoy preocupado. Yo quiero invertirlo en negocio, pero no sé qué hacer. Tengo miedo que al invertirlo fracase y vaya perdiendo, ya que vendí todo lo que tenía y ahora quiero negociar y salir adelante. Quisiera que usted me aconsejara y me dijera qué negocio es bueno. Tengo en mente poner una carnicería. También quiero poner un restaurancito y también quiero poner un puesto de agua. O quiero invertir para vender en Navidad o para invertirlo en Reyes. Gracias, amigo, por tu carta. Después de haberla leído y haberla analizado, presta atención, voy a hablarte de tu suerte. Aquí en tu letra se ve que puedes invertir sin miedo. Vemos a través de tu letra que te va a ir bien en los negocios que piense hacer. Vemos que sí, que vendiste el terreno y que te entregaron la suma de 70,000 pesos. Aquí lo vemos a través de tu letra. También vemos a través de tu letra que la suerte es buena. No debes de tener miedo. Las cosas te van a salir bien. Haga los negocios que piense hacer y usted verá que le saldrá bien. Una pregunta que me hace, que cuál de los negocios es bueno. Aquí en su letra se ve que la carnicería será muy buena para usted. También veo aquí a través de su letra que el restaurante le traerá buenos beneficios. Y como es poco lo que se invierte para Reyes, también el negocio de los Reyes para los Santos Reyes es muy bueno. Invierta, amigo, las cosas le saldrán bien. 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Gracias por su carta, amigo mío.

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Hoy ha comprendido que la suerte a usted no le acompaña. Que agarra usted el dinero, lo pasa de una mano a otra y se le escapa de la mano como si fuera sal en agua. Señora, caballero que me escuchan, ¿sabe usted que existe la envidia? Que existe la traición en el ser humano. En este momento le habla su servidor, el maestro Abraham de la Luz. 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Queremos ayudarle, queremos que usted comprenda que el dinero no es todo en esta vida. Que si usted está enfermo, si ha ido su esposa de su lado sin causa justa, que tiene usted un negocio y hoy ha comprendido que no está vendiendo como en tiempos anteriores, que siembra usted su fruto y ve cómo se marchitan, que no se reproducen, que no ve usted beneficio. Amigo, la suerte existe y hay que saberla buscar. Hoy en día está usted allí de brazo cruzado, maldiciendo y destino. Dice usted que Dios no existe, que usted no le hace daño a nadie y que usted ha luchado día tras día y que usted no puede ver la suya. Le hace falta un poco de fe y comprender que ni los dedos que usted tiene ahí en su mano son perfectos, son parejos. 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Son perfectos, rejo. 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

0: 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Desde las 8 de la mañana hasta las 6 de la tarde en jornada continua de lunes a sábado. No deje usted para mañana lo que usted puede hacer en el día de hoy. Acompáñese de un poco de agua bendita, un buen manojo de ruda o albahaca, algo que usted sepa que sirve para hacer limpia, y consígase un huevo, especialmente que sea de gallina de rancho, y dígale usted adiós a esa mala suerte.
1: Hemos llegado al final de su espacio, un encuentro con su salud, con el maestro Abraham de la Luz, deseando que el Todopoderoso los guíe hoy y siempre. Hasta la próxima.

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11: ¿Sabías que en México se practican 70 cesáreas por cada 100 nacimientos? La Organización Mundial de la Salud recomienda que sean solo 15. ¿Por qué? ¿Conveniencia médica? ¿Miedo al dolor? ¿O hemos olvidado que el cuerpo femenino está diseñado para dar vida? El parto natural es un proceso fisiológico para el que todas las mujeres están preparadas. Sin embargo, algunos bebés no tienen esa opción y deben nacer por cesárea para evitar riesgos mayores.
12: La clave está en saber cuándo es realmente necesaria.
11: La cesárea es una cirugía que consiste en un corte en el útero para extraer al bebé. Ha salvado muchas vidas de mamás y bebés. Pero si la mujer vuelve a embarazarse poco después, corre el riesgo de que el útero se rompa en el sitio de la incisión previa. Aunque es una complicación rara, puede suceder en menos del 1% de los casos. Pero en México, contra las recomendaciones de la OMS, el número de cesáreas va en aumento. Pero atención, toda mujer tiene derecho a elegir el método de dar a luz. Y también derecho a recibir información científica completa para tomar decisiones informadas, porque una cesárea innecesaria tiene consecuencias reales. Los beneficios del parto natural están en la rápida recuperación de la mamá. En menos de un día ya puede moverse sin dolor intenso, puede cargar a su bebé, amamantar cómodamente y caminar sin ayuda. Además, durante el trabajo de parto, el cuerpo produce oxitocina,
12: conocida como la hormona del amor.
11: Esta molécula se secreta en el cerebro, viaja hasta el útero y desencadena el trabajo de parto, generando contracciones que ayudan al cuello de la matriz a abrirse. Es química natural del nacimiento.
12: No es dolor sin sentido.
11: Cada contracción tiene un propósito. El proceso culmina con el nacimiento natural. Entonces, ¿parto natural o cesárea? La respuesta no es una moda ni una conveniencia. Es una decisión médica basada en evidencias. El parto natural debe ser la primera opción cuando no hay complicaciones. La cesárea debe ser el recurso que salva vidas cuando realmente se necesita. porque traer vida al mundo no debería ser cirugía de rutina programada a conveniencia. Es el milagro más antiguo de la humanidad. Y el cuerpo femenino, cuando todo está bien, sabe exactamente cómo hacerlo. Respetemos ese saber milenario y usemos la ciencia médica cuando realmente la necesitemos.

0: Con información de la doctora Yolitzma Arlet Musino Manjarres, del Hospital de Ginecobstetricia Luis Castelazo Ayala del IMSS y de la Facultad de Medicina de la UNAM. Un guión de Leonardo Santiago con información del portal Ciencia UNAM. Les saluda Mónica Genis.
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0: Durante los momentos más oscuros debemos buscar la luz. El maestro Abraham de la Luz, como luz divina del Creador, te guiará con sus sabios consejos a salir de la oscuridad. ¿Sufre usted de alguna enfermedad desconocida o vive su vida de fracaso en fracaso? Ha llegado la solución. Goce usted de buena salud e ilumine su destino. Son los sinceros deseos del maestro Abraham de la Luz. 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
1: El Centro de Estudio Parapsicológico de Orientación Social y Familiar presenta su programa Un Encuentro con su Salud, que hoy ponen al servicio de usted del presente. Si eres creyente en Dios, en los poderes sobrenaturales, estarás salvado y protegido contra todo mal. Si acudes a nuestro servicio, tendrás salud, suerte, paz, armonía y felicidad, éxitos en los negocios y en los juegos de azar. Y ya con ustedes, le dejamos en compañía de las orientadoras palabra. Escucha la palabra de la prudencia, atiende a sus consejos y guárdalos en tu corazón. Sus máximas son universales y toda virtud se apoya en ella, en la prudencia. La prudencia es la guía y la dueña de la vida humana. Pon un freno en tu boca, pon un guarda ante tus labios. No quiera que la palabra que salgan de tu propia boca destruyan tu paz.
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1: Y en estos momentos, preste usted mucha atención, ya que vamos a pasar a grafología a través de la radio. Recordando que respetando la ciencia médica, todos los credos políticos y religiosos, abrimos nuestro cofre de correspondencia para dar respuesta y lectura a las cartas ya recibidas. La primera carta que posee mis manos dice así, de esta manera: yo soy el seudónimo El Caballo Blanco y nací un 28 de julio del año 1965. El motivo de escribirle a su programa es que quiero cambiar de vida. Hermano, yo vivo en el campo trabajando, pero ahora las cosas han cambiado algo. Yo vendí una tierra de mis padres y ahora me quiero asociar con un hermano mío que él está viviendo acá afuera en el pueblo. La tierra que vendí, mi padre me la heredó y yo vendí todo aquí en el rancho y quiero salirme para el pueblo. Lo que me preocupa es algo raro que está pasando. Cada vez que yo trato de tener la familia bien, mi mujer se enferma y le dan unos dolores en la espalda, le dan dolor en el estómago, se desmaya y se desvanece. Y hay veces que no puede comer, se hincha mucho de la barriga. Por favor, hermano, dígame cuál es la enfermedad que tiene mi mujer. Gracias, hermano, por tu carta. Después de haberla leído, haberla analizado y a través de tu letra haber visto los problemas, presta atención que vamos a hablarte sincero como amigo. Vemos que la enfermedad que está padeciendo tu mujer no es nada más y nada menos a los caprichos que le ha dado por hacerle mal a una hermana de usted que se ha peleado siempre con su mujer. La hermana de usted también vive en el rancho y esta hermana de usted siempre se llevan de pique entre tu hermana y tu mujer. Pero tu hermana se ha ido más lejos. Lamentablemente veo a través de tu carta que, aunque sean familia tú y tu hermana, debo de decirte la verdad, ya que tu hermana está actuando de mal corazón porque veo que le ha dado a beber cosas preparadas a tu mujer. Por eso es que tu mujer ahora ya se le dañaron las tripas por dentro y ahora todo lo que come le cae pesado y de dejar de comer ahora le dan mareo. A tu mujer tú tienes que traerla con nosotros para nosotros hacerla que vomite, que arroje del estómago eso que tu hermana le ha dado a comer, y así de esa manera la vamos a curar. Por el otro lado veo que te va a ir bien, te conviene salirte del rancho y venirte con tu hermano para el pueblo, ya que así va a lograr dos cosas: va a acabar los pleitos entre tu mujer y tu hermana, y a la vez va a progresar, va a salir adelante, ya que veo en tu letra que te conviene invertir en el negocio aquí en el pueblo con tu hermano. Amigo, gracias por tu carta. Si quieres que te ayudemos, trae a tu señora a la consulta, que nosotros la sabemos curar. Que Dios lo bendiga, amigo mío. Dice la siguiente carta así: yo soy una joven de acá y estoy cerca de donde ustedes consultan. El motivo por el que le escribo es que quiero que me desengañen. Ahora a mi mamá le dan unos fuertes dolores en el cuerpo y cuando va a hacer del baño casi no hace, se empanza mucho. La hemos llevado a curar pero no se cura. Yo le escribo la carta ya que quiero que me ayuden a saber la enfermedad de mi mamá. Gracias, hermana, por tu carta. Claro, se ve aquí en tu letra. La enfermedad que tiene tu mamá no es una cosa natural. Deberá usted de comprender nuestra palabra. Vemos que a través de la radio no podemos darle sincero la respuesta, ya que su mamá y su papá tuvieron un problema en base de otra mujer que tuvo que ver en la vida matrimonial de su papá y de su mamá. Esta persona con fotografía y con cosas y el nombre de tu mamá le ha estado haciendo brujería a tu mamá. Tu mamá no se cura porque la otra mujer la tiene embrujada, pero esto es porque ustedes lo han permitido, ya que si usted agarra a su mamá de la mano y la trae a una consulta con nosotros, le vamos a quitar el mal que le han hecho. Tráigala a la consulta que la vamos a ayudar. Vamos a curar a su mamá. Gracias por su carta, amiga mía.
2: ¿Está usted enfermo? ¿Allí vive su vida de fracaso en fracaso? ¿Hoy ha comprendido que la suerte a usted no le acompaña? ¿Que agarra usted el dinero, lo pasa de una mano a otra y se le escapa de la mano como si fuera sal en agua? Señora, caballero que me escuchan, ¿sabe usted que existe la envidia? Que existe la traición en el ser humano. 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Queremos ayudarle, queremos que usted comprenda que el dinero no es todo en esta vida. Que si usted está enfermo, si ha ido su esposa de su lado sin causa justa, que tiene usted un negocio y hoy ha comprendido que no está vendiendo como en tiempos anteriores, que siembra usted su fruto y ve cómo se marchitan, que no se reproducen, que no ve usted beneficio. Amigo, la suerte existe y hay que saberla buscar. Hoy en día está usted allí de brazo cruzado, maldiciendo y destino. Dice usted que Dios no existe, que usted no le hace daño a nadie y que usted ha luchado día tras día y que usted no puede ver la suya. Le hace falta un poco de fe y comprender que ni los dedos que usted tiene ahí en su mano son perfectos, son parejos. Déjeme ayudarle. 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
3: Desde las 8 de la mañana hasta las 6 de la tarde en jornada continua de lunes a sábado. No deje usted para mañana lo que usted puede hacer en el día de hoy. Acompáñese de un poco de agua bendita, un buen manojo de ruda o albahaca, algo que usted sepa que sirve para hacer limpia, y consígase un huevo, especialmente que sea de gallina de rancho, y dígale usted adiós a esa mala suerte.
1: Si piensa que está vencido, lo estás. Si piensa que no te atreve, no lo hará. Si piensa que te gustaría ganar, pero no puede, no lo lograrás. Si piensa que perderá, ya está perdido. Porque en el mundo encontrará que el éxito comienza con la voluntad del hombre. Todo está en el estado mental. ¿Por qué muchas carreras se han perdido antes de haberse corrido? Y muchos cobardes han fracasado antes de haber su trabajo empezado. Piensa en grande y tus hechos crecerán. Piensa en pequeño y quedará atrás. Piensa que puedes y podrá. Todo está en el estado mental y en la decisión que tú pongas para hacer las cosas. La siguiente carta que pose en mis manos llega marcada con el seudónimo del hombre preocupado. Dice: yo nací un 16 del mes de abril del año 1960. El motivo por el que escribo es pidiéndole a Dios que le dé mucha salud para que se encuentren usted bien con nosotros. Son mis mayores deseos. Después de este breve saludo, paso a contarle lo siguiente. Estoy enfermo y no puedo sanarme. Ya he luchado mucho, pero sigo enfermo cada día más y más. Yo quisiera, hermano, que usted pudiera ayudarme, ya que usted ha ayudado a mucha persona. Y yo le pido a usted este favor, que me alivie, ya que a causa de la enfermedad que tengo, he dejado de atender mis negocios. Por eso le escribo mi carta, esperando su respuesta, que me explique el por qué a mí me dan unos dolores temporáneamente. Hay veces que se me ciega la vista, que no puedo ver, y también estos dolores que siento en el cuerpo casi me desbaratan. Hermano, ayúdenos, estoy preocupado. Gracias por su carta, amigo. A través de su letra vemos aquí la causa que le provoca a usted estos problemas. Veo, hermano mío, que está usted atrapado en un medio de personas entre familiares y vecinos, como también gente, socios de usted, que trabajan lo mismo. Veo a través de su letra que usted trabaja en la compra y venta de papayas. Veo, amigo mío, que hay otras personas también ahí, socios de usted, que llenan camiones de frutas de papaya para la importación. Veo aquí claramente que usted ya es un hombre conocido y muchas personas lo conocen ahí en las huertas de papaya. Veo, amigo mío, que a usted es a quien más le venden los frutos. Pero veo que hay personas que tienen envidia y, como todo envidioso quiere triunfar más que el otro, a usted le han estado tirando de todo tipo de salaciones y de hechizo, provocando en su vida de usted que se enferme, que le pase algo a sus vehículos para que no puedan encender en la mañana, que le pase algo, algún problema que le quite el tiempo de que usted pueda llegar a su trabajo, a las huertas. Ahora veo que todo lo que le han hecho a usted es nada más y nada menos, todas estas cosas que le han hecho es nada más y nada menos la causa de que a usted lo está enfermando. Esto se llaman salaciones, lo que usted tiene en el cuerpo. Por eso es que hay veces que le duele la cabeza, hay veces que le duele el cuerpo, hay veces que le duele la vista, que no puede ver. Es causado a las envidias y cochinadas que le tiran para sacarlo a usted de la batalla. Amigo, esto se cura fácil. Háganos una consulta que nosotros estamos a su servicio para ayudarle en cualquier problema que a usted le esté atormentando. 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
1: Amigo, esperamos su visita para ayudarlo. Gracias por su carta. Que Dios guarde, proteja, le dé suerte, vida y salud, amigo mío. La siguiente carta que pose en mi mano dice así, de esta manera, hermanos. Yo soy de un rancho cerca. Yo le escribo, mi problema es el siguiente, ya que quiero que me ayuden con un hijo mío. Él me dijo que viene de los Estados Unidos en este mes. Yo estoy preocupado, hermano, ya que me dice que él viene nada más por una semana y que él piensa irse antes que termine diciembre, ya que él tiene una bodega allá en Los Ángeles, California. Y me dice que viene nada más para que yo me prepare para llevarme con él. Ahora yo le escribo mi carta porque quisiera saber si me conviene hacer este viaje a los Estados Unidos. Gracias, amigo, por tu carta, después de haberla leído, haberla analizado y haber visto tu futuro a través de tu letra. Presta atención, que a usted tenemos a bien hablarle. Veo a través de su letra que a usted le conviene el viaje a los Estados Unidos. Amigo mío, no se preocupe. Quizás usted, porque está a cargo de lo que es la crianza de las vacas que ustedes tienen, también de los negocios que tienen acá, esto no es causa para que usted dude que su hijo Miguel pueda atender los animales y los negocios. Su hijo, el que viene de los Estados Unidos, se llama Julio, y él tiene muy buenos negocios y muy buen trabajo allá en Los Ángeles. Él necesita una persona como usted, una persona que le ayude para él dejarlo enfrente de allá de la bodega que tiene como abarrote, ya que él necesita una persona seria. Veo a través de su letra que los problemas que están pasando allá es que él tiene un trabajador allá y ese trabajador no es mexicano. Ese trabajador le está robando el dinero de la caja a tu hijo y tu hijo no ha encontrado la manera de cómo poner orden en ese punto allá en su negocio. Por eso es que él te dijo a ti a través de una llamada que él quiere que tú te vayas con él para que le ayude allá en el negocio que tiene de bodega, ya que él tiene otro negocio y también trabaja medio tiempo en una empresa. Amigo, veo que la llegada tuya a los Estados Unidos, a los negocios de tu hijo, le será de bien a tu hijo, también le será de bien a usted. Veo a través de su letra que la suerte les hará bien para cruzar. No tenga preocupación

0: Marta, que Dios guarde, proteja, le dé suerte, vida y salud, amigo mío.
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2: Hemos llegado al final de su espacio, Un Encuentro con su Salud, con el maestro Abraham de la Luz, deseando que el Todopoderoso los guíe hoy y siempre. 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

0: ¿Sabías que cada vez que un ave vuela puede estar sembrando un bosque entero? Mientras cruza montañas o ríos, lleva consigo semillas pegadas a sus plumas, en sus patas o en su panza. Sin proponérselo, ese vuelo podría ser el inicio de un nuevo ecosistema. Las aves no solo cantan y vuelan, también plantan el futuro. Se llama ornitocoria a la dispersión de semillas realizada por aves. Es tan vital que el 70% de las plantas con flores dependen de estos jardineros con alas para reproducirse. Imagínalo, un árbol que nace en la selva de Chiapas puede crecer en un pastizal de Sonora. Todo gracias a que un ave se comió su fruto. Y no estamos hablando de distancias cortas. Las aves migratorias pueden transportar semillas más de 300 kilómetros, incluso entre continentes. Cruzan océanos con semillas adheridas al plumaje o en su sistema digestivo, colonizando islas remotas que jamás tendrían vegetación sin ellas. Las aves residentes y migratorias trabajan en equipo. Las locales, que viven todo el año en el mismo lugar, mantienen un flujo constante de semillas, regenerando la vegetación cercana. Mientras tanto, las migratorias actúan como mensajeras entre regiones, conectando poblaciones vegetales separadas por cientos de kilómetros. Pero esto no es casualidad.
1: Es una alianza evolutiva de millones de años.
0: Las plantas desarrollaron frutos jugosos y coloridos como pago por el servicio de taxi. Las aves obtienen nutrientes de la pulpa y las semillas viajan gratis en su sistema digestivo, hasta ser excretadas lejos del árbol madre. Pero el cambio climático está rompiendo este pacto milenario. Las aves migratorias están desplazando sus rutas hacia zonas más frías, lo que desconecta los ciclos reproductivos de muchas plantas. El ritmo de migración ya no coincide con la maduración de los frutos, y sin aves, muchos bosques no pueden regenerarse. Sabemos todo esto. Antes se capturaban aves con redes de niebla para analizar sus heces.
1: Pero ahora usamos códigos de barras de ADN.
0: Analizamos pequeños restos genéticos en sus heces y listo. Sabemos exactamente qué semillas transportó cada ave.
1: Ciencia molecular al servicio de la conservación.
0: Entonces, cada ave que ves no es solo un animal bonito que canta. Es arquitecta de bosques, sembradora de carbono, conectora de ecosistemas. Su desaparición implicaría la pérdida de miles de interacciones ecológicas que sostienen la vida en los trópicos. Conservar aves es conservar bosques, es proteger el almacenamiento de carbono.
1: Es garantizar que las plantas puedan adaptarse al cambio climático buscando nuevos hábitats.
0: Porque sin aves sembradoras, los árboles no pueden cruzar montañas, ni ríos, ni campos. Se quedan inmóviles, esperando un vuelo que quizás nunca llegue. Con información del portal Una Mirada a la Ciencia. Les saluda Mónica Genis.
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1: ¿Qué tal? ¿Cómo le va? Muy buenos días. Bienvenidos a la información. Bienvenidos a Informe 24. Les saluda Edgar Torres Velázquez en una emisión más de este informativo, agradeciendo siempre el favor de su atención. Estamos totalmente en vivo a través de las estaciones de Grupo Audiorama Comunicaciones en Colima, Super 98.9, en Tecomán, a través de la Max de Tecomán, en Manzanillo, desde la Bestia Grupera Manzanillo 93.7 de FM. Y también, en un instante más, a través de, por supuesto, el streaming de Informe 24. Ya lo conoce usted en Facebook, busque Informe 24 Colima. Ahí puede también seguir esta transmisión o en las páginas amigas Más que Noticias Colima, Contexto Colima, Plataforma Informativa y en Edgar Torres Velázquez. También ahí puede usted ver y escuchar a su servidor en esta transmisión. Oiga, pues se sorprendió ayer. Ayer sorprendió la lluvia en el municipio de Villa de Álvarez, sobre todo en Colima, pues bueno, una llovizna leve en algunas zonas, pero sobre todo fue en la parte de la villa, me decían, donde se encuentra la escultura, bueno, no escultura, es una fuente de la diosa del agua, sí, rumbo a la comarca, toda esta parte, la veo Bonfil, que cayó también un tormentón, nos decían, ¿verdad? Una cantidad importante de lluvia, por ahí se volvieron también virales, si le podemos llamar de esta forma, algunos videos que estuvieron circulando de la lluvia precisamente, y esto pues unos días antes de que inicie formalmente lo que será pues la temporada de lluvias 2026, que arranca formalmente el próximo 15 de mayo, y eso pues ha causado también sorpresa, ¿no? Sin embargo, por las temperaturas que habíamos tenido, el calorón tremendo, pues se agradeció un momento, aunque sea un instante de motivación, que podría cesar por la lluvia, pero después de eso que vino mi Bolis, el calor otra vez. Dice mi buen amigo Bolis, que está acá en los controles en Super 98.9, que se soltó luego la calor. Bueno, pues sí, es la temporada, mayo siempre es caluroso, luego en junio que tenemos también temperaturas altas, y en el mes de que agosto, septiembre, octubre son los que nos dicen luego son los más llovedores, ¿verdad? Los que tienen una mayor cantidad de precipitaciones históricamente. Entonces, pues vamos a ver qué nos depara en este sentido. Pues el temporal 2026 de lluvias, que arranca formalmente la temporada de huracanes y ciclones tropicales, que arranca formalmente en el 15 de mayo. Oiga, pues también, digo, se lo voy a ampliar un poquito más adelante, pero que siempre no. Mario Delgado ayer anunció, el secretario de Educación Pública del Gobierno de México, que no se adelanta siempre el calendario escolar. Usted recordará, hace unos días se informó con bombo y platillo, y aquí le dimos también una amplia difusión, debo aceptarlo, al hecho de que una vez consultados los secretarios de educación de las 32 entidades federativas, pues que se había acordado reducir el calendario al día 5 de junio para que los niños no enfrentaran el tema del clima, calor, ¿no? Y además, pues por el marco del Mundial de Fútbol, pues que pudiera aprovecharse también ese tiempo, lo cual daba pues alrededor de 3 meses de receso para los estudiantes, y bueno, no tan extenso para los maestros, pero pues que obviamente si no hay niños se cambian las actividades y es otro ambiente, ¿no? Pero salieron a manifestarse en contra padres de familia, grupos de profesores, que no estaban de acuerdo en este cambio. Entonces se tomó la determinación de analizarlo. La presidenta de México en la mañanera dijo que no era todavía un hecho, que era una propuesta que se iba a analizar, y ayer ocurrió finalmente reviró, reculó. Mario Delgado dijo que siempre no, que va a continuar el calendario como se tenía establecido. Y aquí la pregunta es, bueno, ¿y no consultó con la presidenta? ¿No hubo este intercambio? ¿De dónde surgió? La oposición, pues ya se está poniendo chula, ¿no? Usted sabe, cuando no tienes así como que diga una agenda de desarrollo, de crecimiento, pues buscas pegarle a la piñata, ¿no? La piñata que te acerquen. Entonces ahora le tocó el turno a Mario Delgado, que ya hasta se decía que hay una campaña en su contra, que bueno, usted sabe todo lo que ocurre en la grilla política, pero lo cierto es de pues que se escuchen todas las voces para este tipo de decisiones. Entre el gremio de maestros, entre los padres de familia, pues había esas dos posturas también. Finalmente se tomó la determinación de dejar el calendario como estaba, pero si usted le pregunta a los niños, pues, ¿qué le van a decir, verdad? ¿Qué le van a decir? Y hubo también ahí declaraciones donde el secretario Mario Delgado Carrillo, pues hace también una reflexión en el sentido de que los papás no deben ver las escuelas como una guardería, sino que deben también involucrarse en la educación, deben estar integrados y sumar actividades extras, y en eso yo estoy totalmente de acuerdo, para que no se le deje toda la responsabilidad únicamente a la escuela, a los maestros, cuando los padres de familia, pues también debemos involucrarnos en el proceso de educación de los hijos. ¿Pero usted qué opina? ¿Usted qué piensa? Mándeme sus WhatsApps, ya estoy recibiendo sus mensajes al 312-22-987-98, que ya lo tengo aquí, mire, está recibiendo el WhatsApp de Super 98.9, y a partir de las 8 de la mañana, en el WhatsApp que usted ya conoce, ahí en Manzanillo, donde Jesús Lozoya y Cristel Noyola, pues también le darán seguimiento a sus denuncias y sus comentarios. Oiga, pues hoy es martes 12 de mayo de 2026, es la emisión número 722 de Informe 24, hoy es el día 132 del año y faltan 233 para que culmine 2026. Iniciamos.
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1: Este lunes la gobernadora Indira Vizcaíno Silva informó en Diálogos por la Transformación que como parte del Programa Mundial Social 2026 que dio a conocer la presidenta de México, Claudia Sheinbaum Pardo, en la entidad se intervendrán 70 espacios deportivos, 27 serán construcciones nuevas con inversión superior a 69 millones de pesos en un esfuerzo conjunto entre el gobierno de México, el gobierno del estado de Colima y en algunos casos los ayuntamientos. Indira Vizcaíno agregó que se trata de la rehabilitación y construcción de canchas, la mejora de espacios comunitarios y también la creación de murales que fortalezcan la identidad y el sentido de pertenencia, pues más allá de los números se busca destacar el espíritu de este programa en el marco del Campeonato Mundial de Fútbol, que del que pues México, nuestro país, es sede en conjunto con Estados Unidos y Canadá a partir del 11 de junio. Por su parte, la titular de la Secretaría de Infraestructura, Desarrollo Urbano y Movilidad, Marisol Neri León, explicó que de las 70 canchas, 33 serán intervenidas o construidas por la Federación, así como 37 por el Estado y los municipios. Además, señaló que los 18 murales tendrán identidad comunitaria. Añadió que la Secretaría de Desarrollo Agrario, Territorial y Urbano, la SEDATU, intervendrá en todo el Estado 33 espacios deportivos, 26 de ellas serán construcciones nuevas, 23 de canchas de fútbol, 5, 2 de fútbol 7, 1 de fútbol 11 y 7 rehabilitaciones que corresponden a 6 multicanchas y 1 a fútbol 7 con inversión de 61 millones de pesos. Marisol Neri informó que por parte del Estado y algunos municipios se intervienen 37 espacios deportivos, 7 corresponden a fútbol 7, 13 a fútbol 11, 16 rehabilitaciones de multicanchas y la construcción de una nueva con una inversión de más de 8 millones de pesos. La Secretaría de Infraestructura, Desarrollo Urbano y Movilidad informa que a partir de este martes 12 de mayo, la circulación vehicular presentará restricciones y ajustes en el sentido norte a sur de la avenida Venustiano Carranza en el tramo comprendido entre la calle Amatista y la calle Acerina en la ciudad de Colima. Esta medida obedece al inicio de la construcción de tuberías y rejillas de captación como parte de las obras complementarias del puente superior vehicular Arco Norte, Celsa Virgen Pérez, para mantener la movilidad movilidad y reducir afectaciones a la población. Se implementará un contraflujo sobre el cuerpo de la avenida Venustiano Carranza en sentido sur a norte, desde la calle Amatista hasta el tercer anillo periférico, con el fin de facilitar el tránsito vehicular durante el desarrollo de la obra. La presidenta de Manzanillo, Rosy Vallardo, en conjunto con el gobierno de México, que encabeza la presidenta Claudia Sheinbaum, impulsan la creación de 2 centros de educación y cuidado infantil del Instituto Mexicano del Seguro Social, que suplen a las guarderías, así como un centro comunitario México Imparable, donde se atenderán hasta 1,000 jóvenes manzanillenses. Los CESI darán atención integral en la primera infancia, de los 43 días de nacidos a 4 años, donde contarán con alimentación, estimulación temprana, aprendizaje, desarrollo emocional y cuidado profesionales. De esta manera, a la necesidad que se tiene en Manzanillo de contar con más espacios de este tipo en beneficio de las familias trabajadoras. Tras la gestión del gobierno municipal que encabeza Rosy Vallardo y en Manzanillo, pues se contará también con uno de los primeros 100 centros comunitarios México Imparable, como parte de una estrategia nacional de prevención social de las violencias enfocada en las juventudes de la Secretaría de Seguridad y Protección Ciudadana, que buscan convertirse en espacios seguros de acompañamiento, convivencia y desarrollo personal de niñas, niños y jóvenes. El sector salud otorga atención integral de salud materna mediante acciones que abarcan desde la etapa pregestacional hasta el puerperio, con el objetivo de que las mujeres tengan un embarazo, parto y puerperio saludables, así como prevenir, detectar y atender oportunamente complicaciones que puedan poner en riesgo su vida y la de sus bebés, así lo informó la Secretaría de Salud. La dependencia estatal señala que en las unidades del primer y segundo nivel de atención, como centros de salud y hospitales, se desarrollan acciones gratuitas de atención pregestacional y prenatal, control prenatal y consejería durante la etapa fértil, el embarazo, parto y puerperio, con especial énfasis en adolescentes y mujeres con enfermedades concomitantes. Asimismo, se brinda orientación para favorecer una lactancia materna exitosa. En Armería, un intento de rescate en la playa de Cuyutlán dejó como saldo una persona desaparecida y la agresión contra un salvavidas y su hijo. Estos hechos, que se volvieron virales ayer en un video, ocurrieron la tarde del 10 de mayo, cuando 5 turistas originarios de Guanajuato ingresaron al mar pese al fuerte oleaje y las peligrosas corrientes. El salvavidas Abel Estopín informó que, junto con voluntarios de Cuyutlán y surfistas, participaron en las labores de rescate. 4 personas lograron ser sacadas del agua con vida, sin embargo, uno de los integrantes del grupo continuaba desaparecido. De acuerdo con el rescatista, las condiciones del mar eran extremadamente peligrosas, con olas de hasta 5 metros de altura. Tras el operativo, amigos del joven desaparecido presuntamente agredieron físicamente al salvavidas y a su hijo, una situación que fue controlada por habitantes de la zona. Las autoridades mantienen las labores de búsqueda y reiteraron el llamado a respetar las indicaciones de seguridad y evitar ingresar al mar cuando exista riesgo por fuerte oleaje. La red estatal Agroecología Colima, o sea, REAC por sus siglas, junto con la Universidad para el Bienestar Benito Juárez García Campus Armería, invitan al segundo Tianguis de Economía Solidaria y del Campo, que se llevará a cabo en el Jardín Principal de Armería el día miércoles 20 de mayo a partir de las 7 horas, un evento en el que ofrecerán productos alimenticios elaborados de manera artesanal, libres de plaguicidas y con técnicas agroecológicas. Todo ello en el marco del Día Mundial de la Abeja. El diputado Alfredo Álvarez, coordinador de REAC, señaló la importancia que tienen para la vida los principales polinizadores, que son las abejas, por lo que consideró necesario seguir creando conciencia en la población para el cuidado y preservación de estos seres vivos. Recordó que ya se ha legislado en la materia desde el Congreso Estatal y que continuarán llevando a cabo acciones legislativas para impulsar su protección en la entidad. Hugo Sandoval, estudiante de la BG, explicó que las actividades comenzarán a las 7 de la mañana con la ceremonia de los 4 vientos. Posteriormente se instalarán los talleres y módulos de 7:30 a 8:30 horas. El registro de asistentes cerrará a las 9 horas para comenzar la ceremonia de inauguración. Los talleres recorridos de alumnas y alumnos de distintas escuelas, charlas, conferencias y exposiciones de los módulos de productos agroecológicos concluirán a las 13 horas con la ceremonia de clausura. El Congreso del Estado de Colima, a través de la Comisión de Educación, Cultura y Ciencia, llevó a cabo la ceremonia cívica itinerante del mes de mayo en la Escuela Primaria Sendi Tierra y Libertad número 2 de la ciudad de Colima. Las actividades se desarrollaron con los honores a la bandera dirigidos por las y los alumnos de cuarto grado. Luego se leyeron las efemérides y para cerrar se destacaron los valores y responsabilidades del mes. En el uso de la voz, la directora del plantel, María Esther Gaspar Isabeles, mencionó que es un honor recibir al Congreso del Estado con esta actividad, ya que fortalece los valores cívicos, el respeto a las instituciones y se mantiene un compromiso de cercanía con la niñez colimense. En representación de la gobernadora del estado, Indira Vizcaíno, la subsecretaria de Educación y directora de los servicios educativos del estado de Colima, Katia Vázquez, felicitó a la Comisión de Educación, Cultura y Ciencia por la iniciativa de ceremonias itinerantes. Y mire, con el objetivo de garantizar el derecho a la educación de los trabajadores del sector agroindustrial y sus familias, el Instituto Estatal de Educación para Adultos firmó un convenio de colaboración con el Ingenio de Quesería para combatir el rezago educativo que afecta a 2.675 personas en esta comunidad del municipio de Cuauhtémoc. El acuerdo fue suscrito por el director general del IEA, Guillermo Toscano Reyes, y el gerente general del Ingenio, Arturo Rodríguez Chávez. Mediante esta alianza estratégica, el instituto llevará procesos de alfabetización y conclusión de educación básica directamente a este centro de trabajo, extendiendo el beneficio también a los núcleos familiares del personal que lo requiera. El diagnóstico de la comunidad revela la urgencia de la intervención. 355 personas se encuentran en situación de analfabetismo, 806 no han concluido la educación primaria y 1514 carecen del certificado de secundaria, cifras que el IEA se compromete a reducir de manera significativa a través de este modelo de colaboración público-privada. Y en otros temas, en conferencia de prensa, la compañía Fatos Teatro y la Subsecretaría de Cultura del Gobierno del Estado, que encabeza Indira Vizcaíno, anunciaron el estreno de Cremación, obra del escritor Juan Villoro, que es dirigida por Flor Larios, y la puesta en escena ofrecerá dos funciones, que es este próximo viernes 15 y sábado 16 en el Teatro Hidalgo a las 8:30 de la noche. Cremación fue estrenada en 2019 en la Ciudad de México, bajo la dirección de Luis de Tavira, siendo un único montaje en el país hasta el momento. Ahora, dirigida por Flor Larios y producida por Fatos Teatro, Colima se convertirá en el segundo estado en llevar a escena esta obra que aborda el tema de la migración, desarrollando el diálogo y las reflexiones no sobre quién se va, sino dando voz a quienes se quedan. El texto de Villoro tiene como protagonistas a cuatro hermanos que recuerdan la figura de su padre, todos de manera distinta, mientras esperan sus cenizas en un crematorio. La Fiscalía General del Estado informa que, derivado de los datos de prueba presentados por el Ministerio Público, fueron vinculados a proceso José Diego N., Gerinson N. y Mario David N., así como Jason Omar N., estos dos últimos de nacionalidad colombiana, por su probable responsabilidad del delito contra la salud en la modalidad de narcomenudeo en agravio de la sociedad. De acuerdo con los hechos, el pasado 5 de mayo de 2026, elementos de la Policía Estatal realizaron la detención de los imputados sobre el puente ubicado en la colonia residencial Esmeralda Norte, en el municipio de Colima. Durante una inspección a José Diego N. le fueron localizadas 20 bolsitas que contenían material granulado con características del narcótico conocido como ICE, así como un estuche con 9 puntas de metal envueltas en cintas plásticas color negro. También a Mario David N. y Jason Omar I. o Jason Omar N. le aseguraron 10 bolsitas con material similar, en tanto que a Gerinson N. localizaron 20 bolsitas también con material y características del referido narcótico. Vamos con Jesús Lozoya hasta Manzanillo. ¿Cómo estás, Jesús? Buenos días.
2: Edgar, ¿cómo estás? Muy buenos días. En este ya martes 12 de mayo, te saludamos desde el puerto de Manzanillo y aquí te presento un adelanto de las noticias. La presidenta municipal de Manzanillo, Rocío Gallardo, anunció la construcción de guarderías y un espacio dedicado a la actividad cultural y recreativa en este municipio, proyectos que se concretan en coordinación con el gobierno de la presidenta Claudia Sheinbaum Pardo. En el estado de Colima no se han presentado casos de dengue este año y durante esta semana se llevan a cabo campañas de descacharrización en colonias de Salagua, en Punta Chica y Alameda. Siembra 169 árboles de mangle rojo en la zona de la laguna de Cuyutlán. Lo hace personal de la Secretaría de Marina y Acipona. Este lunes, guardavidas realizaron el rescate de una menor de 12 años. Estaba en peligro de ahogarse en la desembocadura del arroyo de Santiago. La menor estaba siendo arrastrada por una fuerte corriente de retorno en la playa y el intenso oleaje. Un señor de edad avanzada, el abuelo, que aparentemente intentaba ayudarle, también comenzó a ser vencido por la fuerza del mar. Gracias a la intervención de guardavidas y otras personas que se encontraban en la zona, hoy están con vida. Este lunes se registró un choque entre una mototaxi y un motociclista. Ocurrió en la prolongación de la calle Francisco Ignacio Madero de la colonia Padre Hidalgo, en la zona de Manzanillo. Por fortuna, no hubo lesionados. Una bodega expendedora de leche se incendió la mañana de este lunes en la zona de Tapeistles. A pesar de la intervención de bomberos voluntarios, varios vehículos y las instalaciones quedaron severamente dañadas. Hasta aquí las noticias.
1: Muchas gracias, Jesús Lozoya. Tendremos con todos los detalles de la información a partir de las 8 de la mañana, por supuesto, a través de La Bestia Grupera 93.7 de FM, ahí en Informe 24 en Manzanillo. Vamos con información nacional. Oiga, pues, tras 4 días de protestas de todos los sectores sociales, las autoridades educativas del país echaron abajo la decisión de modificar el calendario escolar, por lo que el ciclo concluirá el próximo 15 de julio, como estaba previsto originalmente para el año lectivo 2025-2026. Durante más de 6 horas de discusión a puerta cerrada, encabezada por el titular de Educación Pública, Mario Delgado, el Consejo Nacional de Autoridades del Sector dio marcha atrás al acuerdo que el jueves pasado anunció como de aceptación unánime para adelantar la clausura de los cursos, con el argumento de paliar las consecuencias de las altas temperaturas en el país y por la realización del Mundial. Primero, a la salida de algunos secretarios estatales y más tarde, vía un mensaje, videomensaje, se dio a conocer la determinación de mantener sin cambios el actual ciclo electivo y de ese modo contabilizar 185 días efectivos de clase. Delgado Carrillo informó de la decisión adicional de que, ante circunstancias extraordinarias o condiciones particulares relacionadas con altas temperaturas o los requerimientos logísticos derivados de la cita mundialista, podrán realizarse ajustes al calendario escolar siempre que se garantice el cumplimiento del plan y programas de estudio de acuerdo con el artículo 87 de la Ley General de Educación. Ayer en su conferencia diaria, la presidenta Claudia Sheinbaum había defendido a su secretario de Educación Pública al asegurar que la decisión de la semana pasada de modificar el calendario escolar no fue una ocurrencia de Mario Delgado, sino que fue decidida de manera unánime por los 32 secretarios estatales de enseñanza, aunque algunos gobernadores de la oposición hayan expresado después su desacuerdo con la medida. Asimismo, acusó que tras el anuncio de este cambio en la finalización del año escolar, se desató una campaña contra Delgado. Desde la SEP, Delgado Carrillo asumió que saben rectificar porque saben escuchar y que la propuesta del 7 de mayo cumplió la función de detonar un debate necesario sobre la flexibilidad del calendario escolar. A través de su cuenta de X, el funcionario se refirió a una condición que, sin embargo, no se llevó a la práctica para la decisión adoptada la semana pasada, que la nueva escuela mexicana dispone nunca decidir, pues en este sentido, a espaldas desde el aislamiento del territorio nacional, reconoció que el pasado jueves 7 de este mes les faltó escuchar voces como las de los padres de familia y los docentes. Es lo que ocurrió esto en torno al tema de la Secretaría de Educación. Por otro lado, después de casi un año sin una reunión directa con la presidenta Claudia Sheinbaum, este lunes la sección 7 de la Coordinadora Nacional de Trabajadores de la Educación regresó a Palacio Nacional para reencontrarse con la mandataria con el fin de analizar las principales demandas del magisterio chiapaneco, ampliar las plazas para docentes que permitan cubrir el déficit y mayor presupuesto para mejorar la infraestructura en los planteles de la entidad. El dirigente de la sección, Israel González, informó que también se hizo la petición de reanudar las mesas de conversación con la Comisión Nacional Única de Negociación de la CENTE y después de una reunión que se prolongó por 5 horas, la Comisión de Profesores dio un breve mensaje frente a Palacio Nacional bajo la lluvia que aumentó su intensidad durante la conferencia. No obstante, precisaron que los detalles del encuentro se informarán de manera puntual por los canales de difusión con los que cuenta dicha sección. Y bueno, ahí en la Ciudad de México, la secretaria de Gobernación, Rosa Isela Rodríguez, se reunió con la vicepresidenta y relatora para México de la Comisión Interamericana de Derechos Humanos, Andrea Pochac, con quien compartió las acciones que impulsa el gobierno de México para fortalecer la agenda de derechos humanos en el país. En un mensaje en redes sociales, la funcionaria publicó una fotografía en la que aparece al lado de la relatora y diversos funcionarios. Rodríguez Velázquez resaltó que se tiene un compromiso con la verdad y la justicia en este sentido. Y la dirigente nacional de Morena, Ariadna Montiel Reyes, lanzó críticas contra el Partido Acción Nacional al señalar que ese instituto político carece de autoridad moral para hablar de legalidad debido a los casos de corrupción que marcaron a los gobiernos panistas. A través de un mensaje en redes sociales, Montiel afirmó que Acción Nacional representa una de las etapas más corruptas y cuestionadas de la política mexicana y citó como ejemplos al exsecretario de Seguridad Pública, Genaro García Luna, declarado culpable en Estados Unidos por vínculos con el narcotráfico, y al ex candidato presidencial Ricardo Anaya. La líder morenista acusó al PAN de recurrir nuevamente al golpismo mediático y a la injerencia extranjera con el propósito de desacreditar al movimiento de la Cuarta Transformación encabezado por Morena y respaldado, dijo, por millones de ciudadanos en el país. Montiel aseguró que su partido defenderá tanto la legalidad como el mandato popular expresado en las urnas. El posicionamiento de la presidenta nacional de Morena se da en medio de los señalamientos y confrontaciones entre fuerzas políticas en un contexto de creciente disputa rumbo a los próximos procesos electorales y de debate sobre el rumbo institucional del país. Y la Fiscalía General de la República aseguró un túnel e instalaciones para el robo de combustible en TAD de Santa Catarina. Fíjese que hoy se publica en diversos medios que el fiscal especial de investigación de asuntos relevantes y vocero de la Fiscalía General de la República, Ulises Lara López, informó a través de un videomensaje que esas instalaciones se descubrieron como parte de los trabajos de investigación para combatir ilícitos previstos en la ley y prevenir y sancionar los delitos cometidos en materia de hidrocarburos. Señaló que los elementos de la Agencia de Investigación Criminal localizaron esta excavación tipo túnel en las instalaciones del TAD de Pemex, ubicado en Santa Catarina, Nuevo León. Al realizar inspecciones en el lugar, los agentes federales identificaron que el túnel conectaba con un inmueble contiguo ubicado sobre el antiguo camino a Villas de García en el citado municipio, fue lo que explicó el vocero del órgano autónomo. Un cateo realizado en el lugar tuvo como saldo el decomiso, además del inmueble y el túnel referido, de aproximadamente 205.418 litros de hidrocarburo, 23 tractocamiones, 10 autotanques, una grúa y 7 cajas secas. Nada más, nada más. Oiga, y hablando de hidrocarburos, a poco más de una semana de que la presidenta Sheinbaum alcanzó un acuerdo con los concesionarios de gasolineras para que el diésel se vendiera a 27 pesos, la Procuraduría Federal del Consumidor informó que solo el 31.2% de las estaciones vendieron en el precio acordado. Al dar a conocer un reporte de la evolución de precios del diésel, el procurador Iván Escalante dijo que el 10.3% vende un poco arriba de los 27 pesos, aunque el precio promedio general dijo que el diésel se vende en 27 pesos con 73 centavos. En un breve reporte sobre el cumplimiento del acuerdo, que forma parte de las políticas para reducir las presiones inflacionarias, Escalante mencionó que el 58.5% de las estaciones de gasolina están vendiendo por encima de los 28 pesos. Y rápidamente, en información internacional, el presidente Donald Trump declaró el lunes su apoyo a la reducción del impuesto federal a la gasolina de 18 centavos ante el fuerte aumento de los precios del combustible en Estados Unidos debido a la guerra con Irán. La exención del impuesto requiere que el Congreso, actualmente controlado por los republicanos correligionarios de Trump, aprueben una ley. Dijo que sí lo va a reducir, fue lo que dijo Trump a periodistas al ser cuestionado sobre la posibilidad de suspender el impuesto. Al preguntársele cuánto tiempo lo suspendería, el mandatario respondió en el despacho Oval que hasta que sea apropiado. En Texas, el fiscal general del estado, Ken Paxton, demandó a Netflix ante un tribunal civil por la presunta recolección indebida de datos de usuarios y por lo que considera el carácter adictivo de la plataforma. Según Paxton, el servicio de video en línea sostuvo públicamente que había restringido la recopilación de información de sus usuarios, cuando en realidad registra y monetiza miles de millones de datos. Esa información se utiliza especialmente para orientar la publicidad, pero también se vende a empresas de mercadotecnia o de análisis de solvencia, de acuerdo con el escritor de la demanda. Aunque Netflix no recopila datos menores, sí lo hace de usuarios jóvenes, así lo señaló Paxton, y el fiscal presentó la demanda ante un tribunal de las afueras de Dallas, en Texas. Oiga, ¿qué cree? El caso judicial contra Coley Allen, el hombre acusado de intentar asesinar al presidente de Estados Unidos, Donald Trump, durante una cena de gala en Washington, entró en una nueva etapa este lunes, luego de que el sospechoso se declarara formalmente no culpable de todos los cargos federales que enfrenta. Allen, de 31 años y originario de California, compareció ante un tribunal federal de distrito en Washington, vestido con un mono naranja y esposado de la cintura, en una audiencia considerada clave para el desarrollo de uno de los procesos judiciales de mayor impacto político México en Estados Unidos. La Fiscalía estadounidense sostiene que Allen planeó un ataque armado contra Trump y miembros de su gobierno durante la cena de la Asociación de Corresponsales de la Casa Blanca, celebrada el pasado 25 de abril en el Hotel Washington Hilton. Pues aquí habría que ver cuál es el argumento, ¿no? Dice, no culpable, todo lo vimos corriendo con un arma, bueno, en la mano y las otras en la mochila. ¿Cómo lo va a argumentar?
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1: Hoy se prevén lluvias puntuales fuertes en Jalisco, Michoacán, Guanajuato, Hidalgo, Puebla, Estado de México, Guerrero, Oaxaca, Chiapas, Veracruz y Tabasco. El frente frío número 50 se extenderá sobre el norte y el occidente del Golfo de México hasta el oriente del país en interacción con un canal de baja presión sobre el sureste de México que generarán lluvias puntuales fuertes en Veracruz, Tabasco, Oaxaca y Chiapas e intervalos de chubascos en Nuevo León y Tamaulipas. Por su parte, la masa de aire frío asociada al frente originará refrescamiento de temperaturas en el norte, noreste, oriente y centro de la República Mexicana. En contraste, continuará la onda de calor en Baja California Sur, en Sonora, Sinaloa, Chihuahua, Durango, Nayarit, Jalisco, Colima, Michoacán, Puebla, Morelos, Guerrero, Oaxaca y Chiapas. Este es parte del pronóstico. Para la región Pacífico Centro, el pronóstico para estos estados en el transcurso del día, se espera cielo medio nublado a nublado, por la mañana ambiente fresco, siendo templado a cálido en Colima, sur de Michoacán y costas de la región. Posibilidad de lluvias aisladas y chubascos matutinos en zonas de Michoacán. Durante la tarde, ambiente caluroso en la mayor parte de la región, siendo muy caluroso, con prevalencia de la onda de calor en Nayarit y Jalisco, así como Colima y Michoacán. Se espera ambiente cálido en zonas altas de Jalisco y Michoacán. Lluvias puntuales fuertes en el este de Jalisco, hacia el norte y este de Michoacán, las cuales podrían originar el incremento en los niveles de ríos y arroyos, deslaves e inundaciones. Además, se prevén lluvias con intervalos de chubascos en el estado de Nayarit y en el estado de Colima. Todas las lluvias acompañadas con descargas eléctricas y con posible caída de granizo en zonas altas de Jalisco y Michoacán. Viento del oeste y suroeste de 10 a 20 kilómetros por hora en la región, con rachas de 30 a 40 kilómetros por hora en zonas de Nayarit, Jalisco, Colima y Michoacán. Hoy el dólar a la compra, 16 pesos con 60 centavos. 66 centavos, a la caída de granizo en zonas altas de Jalisco y Michoacán, viento del oeste y suroeste de 10 a 20 kilómetros por hora en la región, con rachas de 30 a 40 kilómetros por hora en zonas de Nayarit, Jalisco, Colima y Michoacán. Hoy el dólar a la compra.

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8: Soy a las 7:38. Seguimos con más aquí en Informe 24. Estamos en vivo en las tres estaciones de Grupo Audiorama Comunicaciones, en Colima Super 98.9, en Tecomán, la Max de Tecomán, y en Manzanillo, en la Bestia Grupera 93.7. Y bueno, pues como lo anuncié al inicio de este informativo, el próximo 15 de mayo, que es el Día del Maestro, los maestros y las maestras podrán celebrarse acudiendo a una

0: Una presentación, una puesta en escena de Juan Villoro, que es uno de mis escritores favoritos, debo confesarlo ya, ¿no? Pero que ahora lo interpretarán pues artistas de la compañía Patos Teatro, encabezados por Flor Larios, que presentan Cremación. Y le decía a Flor, le digo, ah, esa no la he leído, esa no la conozco. ¿Cómo está? Bienvenida, buenos días.
1: Hola, buenos días. Muchísimas gracias por la invitación y por permitirnos llegar hasta toda su audiencia, incluso en Manzanillo, pues así que
0: Sí.
1: se pueden lanzar a Colima. El próximo 15, que es viernes, y sábado 16, al Teatro Hidalgo a las 8:30 de la noche, para presenciar Cremación, una obra, como bien dices, de Juan Villoro. La puesta en escena la hago yo soy la directora de la obra. Y justo lo que mencionábamos, a Juan Villoro se le conoce mucho por la literatura, pero también es dramaturgo. Entonces,
0: Sí.
1: ahora esta obra, Cremación, viene, bueno, la montamos acá, es la segunda vez que se monta en el país. Esta obra se estrenó en la Ciudad de México y ahora la estamos montando por primera vez fuera de la Ciudad de México, aquí en Colima. Y no se dejen llevar por el título, Cremación no es una obra para llorar, al contrario, es una tragicomedia que nos habla de varios temas, pero una es la ausencia del padre, visto desde un ángulo muy, pues muy humano, ¿no? Porque resulta que un gringo viene a México, tiene familia acá, entonces después se regresa y en su ausencia, pues deja de ver a sus hijos, y sus hijos ahora se encuentran o se reencuentran cuando les avisan que fallece y están descubriendo quién era el padre durante el tiempo que les están entregando sus cenizas, ¿no? Y descubren que realmente no lo conocieron porque era un gringo que quiso ser mexicano, pero no lo logra.
0: Entonces ahí radica toda la trama.
1: Radica toda la trama en eso. Sin embargo, paralelamente también estamos hablando, abordando el tema de la migración desde el punto de vista de quién se queda, ¿no?
0: Okay.
1: Todo, bien sabemos que México es uno de los lugares donde más migrantes tenemos, y la mayor cantidad de migrantes están concentrados en Estados Unidos. Entonces también afronta esto de la identidad a partir de la ausencia de todas estas personas que se van y luego, pero ¿qué pasa con el que se queda? La familia, las mamás, los hermanos, los hijos, ¿no?
0: Sí.
1: ¿Y qué pasa con ellos? Y justo cómo ahí tienen que reconstruirse también entre ellos las relaciones entre hermanos, entre la familia, incluso en la sociedad, ¿no? Es preguntarse, pues, ¿quién era mi papá? ¿Y cómo eso me afecta? ¿Y cómo eso me hace relacionarme con el otro que está al lado, ¿no?
0: Muy bien. Ahora, ¿quiénes más participan en esta puesta en escena? Los actores, vaya todo el equipo que de repente, pues no se desconoce toda la preparación que hay detrás, ¿no? Todas las personas involucradas, ¿eh?
1: Sí, en esta ocasión, Patos Teatro hace una cosa muy interesante, o hacemos una cosa muy interesante, que es conjuntar el talento mexicano, todo el mexicano, colimense, que somos ya una compañía emergente, por decirlo de alguna manera, pero nuestra trayectoria como actores ha trascendido más de 3 décadas, por decirlo así. Y en esta ocasión nos acompaña Paco Novoa, César Fajardo, quien también se encarga de la iluminación. Nuri Sandoval, que también tiene larga trayectoria aquí en Colima, y tu servidora Flor Larios, también como actriz. Pero parte, ese es el elenco, y el equipo creativo está conformado por Laura Marnesti, que es de la Ciudad de México y que es ganadora del premio World Stage Design en vestuario, que es uno de los premios o galardones más importantes a nivel internacional en ese ámbito. También está Benjamín Rubio, que él viene de Guadalajara. Él no sé, es el encargado de diseñar y realizar el piso escénico, que justamente la importancia de ese piso es que ahí se plasma, digamos, simbólicamente lo que es la frontera, los límites del piso, o sea, digamos, delineada una línea punteada como frontera, pero lo más interesante es que está realizado con pintura, con manta, pintura de acuarela y sal de Colima, que nos donó generosamente la Cooperativa de Salineros de Colima para poder realizar este piso también como un material que permite, pues, que en esta, sobre la sal disuelve, pero también hace que se me va la palabra, que se conserven las cosas, ¿no?
0: Claro,
1: Entonces es
0: sí.
1: como una dualidad justo esto de la
0: Simbólico.
1: simbólico de sí se disuelve una cosa, pero permanece otra.
0: Claro.
1: Y bueno, pues está Mario Chávez, está Arnulfo Larios, gente que están todo el tiempo en el proceso creativo desde la parte de afuera. Y bueno, para los que no han visto, no se han dado la oportunidad de ir al teatro, o no tengan miedo, en esta ocasión no van a sufrir. El teatro es un espacio de diálogo para todos, es un espacio donde todos podemos cohabitar un mismo momento y disfrutar juntos, justo darnos esta, ahora que hablábamos sobre lo de Yo soy un robot,
0: Sí,
1: de Juan Villoro, darnos la oportunidad de vivir la experiencia de compartir con el otro, aunque no lo conozca, ¿no? De estar cercano al otro y esos espacios pues nos permiten de alguna manera pues abrir nuestros horizontes y hacer esta conexión con la sociedad más allá del yo, ¿no?
0: correcto. Ahora, la puesta en escena es para toda la familia, hay un público en específico, ¿para quién es?
1: Estamos haciendo la invitación para jóvenes adultos a partir de 17 años. Y también, pues sí me gustaría extender un agradecimiento también, porque esto no se hace solo, un agradecimiento a todas las personas y a todas las sí, personas que han sumado voluntades, en este caso como la Subsecretaría de Cultura de Colima a través del arquitecto Juan José Arias Orozco, que nos dieron la oportunidad también de exponer nuestro trabajo. Nosotros como compañía independiente, totalmente independiente, pues andamos buscando justo estos espacios para poder dialogar con el público de Colima. Y ellos generosamente nos abrieron la puerta del teatro. Sí, vente, aquí está el espacio, pueden utilizarlo. Y sin mayor problema logramos poder colaborar. Nosotros vamos a hacer solicitamos al público generosamente una aportación voluntaria, y cosa que a lo que accedió la subsecretaría, generalmente se hacen sin costo, pero ahora pues lo estamos consiguiendo. Una aportación voluntaria que pueden adquirir en sus previamente en la página de Patos Teatro, adquirir ahí sus entradas.
0: ¿Cuál es la página, la dirección para
1: Es www.patosteatro.com, es
0: .com?
1: con H intermedia.
0: Sí, PH Patos.
1: PATHOS
0: Ah, ok,
1: punto
0: Patos.
1: com.
0: Para que puedan ahí acceder y ver también toda la información. Estamos hablando del próximo 15 y 16 de mayo a las.
1: 8:30 de la noche, no
0: Ajá.
1: se lo pueden perder, porque esta hora, créanme que van a reír, van a quedarse reflexionando. Algunas personas dicen que, oye, yo me identifiqué con los cuatro personajes, unas personas que son como que asisten a los ensayos para hacer
0: Sí.
1: prueba. Dice, yo me identifiqué con este, pero también me identifiqué con el otro. Ay, soy todos los hermanos. Efectivamente, somos todos los hermanos. De alguna manera, no, creo que nosotros como personas no somos unas personas cuadradas, siempre
0: Sí.
1: tenemos una cosa que nos identifica con el otro. Y justo esta obra no viene a dar lecciones, sino a eso, a compartir experiencias y en torno a una situación muy, muy cercana y muy humana, incluso porque el lenguaje, como escribe Villoro, es muy cotidiano y es algo que nos puede, ahora en la actualidad, podemos comprendernos desde un lugar distinto, ¿no? Y desde esta facilidad de entender la palabra, porque también a veces la gente puede pensar que ir al teatro es ir a ver cosas rebuscadas, teatro clásico, ver todo así como mucha parafernalia. En esta ocasión no, es muy cercano a la gente.
0: Correcto, creo que eso es importante señalarlo, ¿no? Y además, aquí en Colima somos como mucho de cine. Bueno, a lo mejor tengo esa mala impresión, ¿verdad? Pero también hubo en algún momento que pues invitaba a los teatros, ¿sabes? Los festivales que se han hecho y demás, y es como una forma de acercamiento, ¿no? Las escuelas, por ejemplo, a mí me encantaba cuando, que vamos a hacer una apuesta, ah, yo. Entonces, ¿por qué esto del expresar, ¿no? Emociones, historias y más de esa capacidad también para interpretar personajes, que creo que es muy rico en los que se dedican también en esta parte. Y pues yo siempre he admirado, ¿no? Hay desde el Guiñol, que en su momento también, bueno, a mis hijos les encanta, ¿no? Tienen sus monitos, pero también el ver esa capacidad para entrar digamos, en el personaje, en una persona distinta e interpretar una situación que la conocemos de alguna manera, que todos tenemos un pariente que se fue al otro lado, ¿no? Que han
1: Exactamente.
0: migrado. Y eso te hace esa identificación. Entonces, ojalá y de verdad la gente se dé esta oportunidad, que asista, que vaya, que disfrute y que comparta también, ¿no? La experiencia de la puesta en escena.
1: Exacto, sobre todo esa es la invitación, vamos a vivir la experiencia. Justo el teatro nos dicen que desde el origen, de hecho, bueno, ya varias, muchos, muchos años, varias décadas, el teatro está que se muere cuando llegó el cine, ¿no? Cuando llegó el cine decían, el
0: Sí.
1: teatro ya está dando las últimas,
0: Pero
1: ya nadie va a ir.
0: no.
1: Pero hay una cosa que no ofrece el cine, que es la experiencia de juntarnos a todos y reírnos todos
0: Sí.
1: juntos y sobre todo que ahí te puedes relacionar directamente con lo que pasa en el escenario y se hace una energía, se genera una energía que no es totalmente distinta, ¿no? No, no quiero decir que en el cine no sucedan cosas, claro que suceden cosas, pero en el teatro la energía que estaba en el escenario comulga con la energía del
0: Está
1: espectador
0: vivo.
1: y es parte del espectador. Todos los que van al teatro, todas las personas que se sienten en una butaca son importantísimas para el teatro. ¿Por qué? Porque también el que está el actor, la actriz, se nutre de esa energía.
0: Exacto,
1: Que
0: exacto.
1: es de ida y vuelta, pues, ¿no? Entonces, pues eso los queremos invitar a vivir la experiencia de que también sean parte de este espectáculo y que también, que de verdad, porque sí, el que va nos genera una energía y desde ahí surge el diálogo, ¿no? Desde
0: Okay.
1: ahí surge incluso esa magia de estar en comunión.
0: Flor Larios, directora de Patos o Fatos,
1: Patos,
0: Patos
1: teatro.
0: Teatro. ¿Algo más que agregar en esta charla? No sé, tal vez reiterar la invitación.
1: Sí, pues nada, invitarlos a vivir la experiencia de cremación el próximo viernes 15 y sábado 16 de mayo a las 8:30 de la noche en el Teatro Hidalgo de Colima. Se nos están agotando las entradas, así que si tiene la oportunidad de adquirirlas con tiempo, pues hágalo ya.
0: ¿Cuánto dura la obra?
1: 90
0: 90
1: minutos.
0: minutos. Ah, mira, está bien. La pasa a gusto. Y usted, maestro, maestra, que nos está escuchando, esto está viendo, puede celebrar también. De ahí se va, se echa su cenita a gusto, ¿no? Y con este buen sabor de boca de haber visto una buena obra, es un gran autor, Juan Villoro, y pues interpretado también por Patos Teatro, y que pues esto también motivará para que también nos traigan nuevas propuestas, ¿no? Y seguirlos teniendo aquí también con más puestas en escena. Flor Larios, muchas gracias.
1: Muchas
0: Buenos días.
1: gracias, buenos días, por allá los esperamos.
0: Faltan 9 minutos para las 8. Vamos a una pausa. Yo regreso con usted aquí en Informe 24.
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5: Falta ya 5 minutos para las 8. 5 y serán las 8. Estamos también en vivo a través de nuestro streaming. Así es que por ahí también déjenos sus mensajitos. El Informe 24 Colima, en Más que Noticias Colima, Edgar Torres Velázquez, Contexto Colima, Plataforma Informativa, todos los que comparten esta transmisión. Oiga, a ver, nos dejaron acá mensajes, el Chocorrol nos deja los saludos de este martes. Mis estimados Edgar y Boli, saludos a la Fiebre Amarilla, les mando un fuerte abrazo y arriba la Chiva. Dice, está que no cabe el Chocorrol, ¿verdad? José Luis también nos desea un bendecido martes, dice, para ti toda tu bonita familia, que Dios te bendiga, nuestra vida bendiga siempre. Gracias, José Luis. Sus buenos deseos siempre son bien recibidos, bienvenidos. Oiga, a ver, aprovechando que estamos en la cadena estatal, fíjese usted que la presidenta de Manzanillo, Rosy Vallardo, informó ayer que este año se construirán dos nuevas guarderías ahí en Manzanillo. Dos nuevas guarderías con el objetivo de que las madres trabajadoras pues tengan en dónde dejar a sus hijos, en un lugar seguro, que reciban esa también parte de esa educación inicial mientras trabajan. Y lo anterior fue dado a conocer por la presidenta Rosy Vallardo, esto en una entrevista con mi compañero Jesús Lozoya, y así fue como lo anunció la presidenta de Manzanillo. A ver, vamos a recuperar por acá el audio. Esto al hablar también, al abundar, de que pues es una coordinación, ¿no? Entre el municipio, obviamente el Instituto Mexicano del Seguro Social.
6: Tienen dos centros que se llama Centro de Educación y Cuidados Infantiles, que es lo que anteriormente se le llamaba guarderías. Estamos muy contentos porque aquí la capacidad de Manzanillo ya está excedida y era muy necesario para las madres trabajadoras del puerto y de toda la ciudad. Entonces vienen dos construcciones de estos CESIS. Justamente son los dos terrenos que se aprobaron el día de hoy. Igual les comparto el detalle más tarde por las redes para que conozcan exactamente la ubicación. Pero a nosotros estamos muy interesados en este proyecto, porque es beneficiar a las madres trabajadoras de Manzanillo, 100%. En el municipio existen actualmente tres guarderías que ya están, dos de ellas a punto de exceder su capacidad y una ya está funcionando incluso con capacidad excedida. Entonces, esto incluso ha sido un compromiso desde campaña y una petición específica de las madres trabajadoras de acercar más guarderías al municipio, porque pues evidentemente hay madres jefas de familia que tienen que tener un lugar en donde dejar a sus hijos. Entonces nosotros estamos avanzando ya ese tema a través de la aprobación de estos dos predios para que se construyan. Ya viene el inicio del proceso administrativo ahora sí para hacer las licitaciones correspondientes y demás por parte de IMSS. Viene también una construcción de México Imparable, estos centros comunitarios que ya anunció la presidenta Claudia Sheinbaum, que justamente somos de los beneficiados a nivel nacional. son, fíjate, de los 2.500 municipios que tenemos en el país, somos de los 10 primeros donde se va a construir este centro México Imparable, que le llaman, que son centros comunitarios donde promueven actividades culturales y deportivas y demás. Y bueno, también finalmente continuamos el tema de las viviendas, que también se terminaron de aprobar ahí esa parte.
5: Eso lo anunció así la presidenta de Manzanillo, Rosy Vallardo. Qué bueno que se están pues gestionando este tipo de instalaciones. No sabe usted cómo le batalla uno con los pequeñitos, dónde dejarlos, que sea un lugar seguro, que estén bien atendidos, que se les den sus comidas, que tengan la atención, y todo eso se da en los espacios del IMSS. Así es que estos que se van a inaugurar, y además este centro también, que mire, qué privilegio ser uno de los municipios en el país, uno de los primeros 10, en donde se instala, pues eso habla de también una capacidad de gestión y de que continúa esa buena relación, ¿no?, con el gobierno federal, con el gobierno de México, tanto que lo presumían de repente exgobernadores que tenían esa relación con los expresidentes, pero que pues nunca se veía traducido realmente en acciones, y mire, acá se están logrando también en Manzanillo. Y antes de despedir la cadena estatal, Everardo, te mando también un saludo, nos deja por acá saludos cordiales, dice, y a todos los radioescuchas, Everardo Calleros, con todo gusto, Everardo. Llegamos al final de la cadena estatal, quédese con Jesús Lozoya, Cristel Noyola, allí en Manzanillo, en Tecomán y Colima, continúo después de estos mensajes.
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0: Hola, ¿qué tal? Muy buenos días tengan todas y todos ustedes en esta mañana. Ya es martes 12 de mayo. Muchísimas felicidades a todos aquellos que tengan que festejar algo el día de hoy, a los cumpleañeros o a cualquier otro. Pues con muchísimo gusto decirles, pásenla muy, pero muy, muy bonito el día de hoy. Oiga, las temperaturas en el puerto de Manzanillo ya sintió que comenzaron a incrementarse durante los últimos días. Ya estamos al día de hoy en 28 grados centígrados. Así le cuento, 28 grados centígrados el día de hoy en estos momentos y esperamos una máxima de 34. Y les digo, va a continuar subiendo la temperatura. Va a ser un día caluroso, a pesar, lo bueno es que va a estar un poco nublado el día de hoy, pero va a ser días calurosos. Les comento que el día en Colima capital 26 grados, igual que Villa de Álvarez, Tecomán y Armería con 27, Mina, Comala con 25, Cuauhtémoc con 24, Coqui con 26. Nuestros vecinos de Cihuatlán con el cielo despejado, 27 grados, día muy caluroso allá en Cihuatlán, Jalisco, alcanzarán sensaciones térmicas de hasta 36, 37 grados centígrados. En El Terrero, a cambio, 17 grados, máxima 24 el día de hoy. Guadalajara con 20 grados, Tequesqui, 26 grados centígrados. Pero Manzanillo y Cihuatlán, zonas muy calurosas el día de hoy. Ayer, por cierto, ayer llovió un chipichipi, llovió algo en Colima capital. En Manzanillo no tengo reportes de que se hayan presentado algunas lluvias. Donde sí le cuento es que en la Ciudad de México, pues allá sí, por supuesto, llovió en algunas zonas, hasta inundaciones se presentaron. Pero bueno, vámonos a un resumen de noticias esta mañana.
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0: La presidenta municipal de Manzanillo, Rosy Vallardo, anunció la construcción de guarderías y un espacio dedicado a la actividad cultural y recreativa en Manzanillo. Proyectos que se van a concretar de manera coordinada con el gobierno de la presidenta de México, Claudia Sheinbaum Pardo. En el estado de Colima no se han presentado casos de dengue este año. Durante esta semana también se van a llevar a cabo campañas de descacharrización en colonias de Salagua, en la zona de Punta Chica y La Alameda. Acciones conjuntas entre la Dirección de los Servicios Públicos Municipales, que encabeza Alberto Nando Quintal, y los servicios de salud. Siembran 169 árboles de mangle rojo en la laguna de Cuyutlán. Personal de la Secretaría de Marina y Acipona llevaron a cabo estos trabajos que pretenden reforestar zonas afectadas. Ayer, guardavidas realizaron el rescate de una menor de 12 años de edad que se encontraba en peligro de ahogarse en la playa de Santiago, ahí por donde está la desembocadura de El Arroyo. La menor estaba siendo arrastrada por una fuerte corriente de retorno. También una persona de edad avanzada, puede ser el abuelo, que le estaba tratando de ayudar, pero comenzó a ser también arrastrado por las corrientes de retorno. Por fortuna y para su suerte, ahí se encontraba Roscoman y otras personas y guardavidas que lograron ponerlos a salvo. Ayer se registró un choque entre una mototaxi y motociclista en la prolongación de la calle Francisco Ignacio Madero de la colonia Padre Hidalgo, en la zona centro de Manzanillo. Por fortuna, no hubo lesionados. Una bodega expendedora de leche se incendió la mañana de ayer en la zona de Tapeisles. A pesar de la intervención de los bomberos voluntarios y de elementos de protección civil, varios vehículos y las instalaciones de esta expendedora de leche quedaron severamente dañados. Tendremos esto y más noticias aquí en Informe 24.

0: 8 de la mañana con 7 minutos, 8 con 7. El gobierno del estado de Colima, a través de la Secretaría de Infraestructura, Desarrollo Urbano y Movilidad, informó que a partir de este martes 12 de mayo, la circulación vehicular presentará restricciones y ajustes en el sentido de norte a sur en la avenida Venustiano Carranza, en el tramo comprendido entre la calle Matiste y la calle Acerina, en la ciudad de Colima. Esta medida obedece al inicio de la construcción de tuberías y rejillas de captación de agua pluvial como parte de las obras complementarias de este puente sobre el vehículo Arco Norte, obras que construye el gobierno federal. Mientras tanto, en conferencia de prensa, la compañía Patos Teatro y la Subsecretaría de Cultura del Gobierno del Estado de Colima, que encabeza la gobernadora Indira Vizcaíno, anunciaron el estreno de la obra Cremación, obra del escritor Juan Villoro. Cremación fue estrenada en el 2019 en la Ciudad de México y ahora se va a presentar en el Teatro Hidalgo en la capital del estado. Con el objetivo de garantizar el derecho a la educación de las y los trabajadores del sector agroindustrial y sus familias, el Instituto Estatal de Educación para los Adultos del Gobierno del Estado de Colima firmó un convenio de colaboración con el Ingenio de Quesería para combatir el rezago educativo que afecta a 2.675 personas en esa municipalidad de Cuauhtémoc. El acuerdo fue suscrito por el director general del IEA, Guillermo Toscano Reyes, y el gerente general de este ingenio, Arturo Rodríguez Chávez. Mediante esta alianza estratégica, el Instituto de Educación para los Adultos Mayores llevará procesos de alfabetización y interconclusión de educación básica directamente a este centro de trabajo, extendiendo así el beneficio también a los núcleos familiares del personal que ahí lo requiera. El diagnóstico de la comunidad revela la urgencia de la intervención. 355 personas se encuentran en situación de analfabetismo. No saben leer ni escribir. 806 han concluido la educación primaria, pero falta secundaria. Y 1,514 carecen del certificado de secundaria. Cifras del Instituto de Educación para Adultos Mayores que se compromete a reducir de manera significativa. Más noticias. El sector salud otorga atención integral de salud materna mediante acciones que abarcan desde la etapa pregestacional hasta el puerperio, con el objetivo de que las mujeres tengan un embarazo, un parto saludables, así como prevenir, detectar y atender oportunamente complicaciones que puedan poner en riesgo su vida y la de sus bebés. La Secretaría de Salud informó que en las unidades de primer y segundo nivel de atención, como centros de salud y hospitales, se desarrollan ya acciones gratuitas de atención a las mujeres embarazadas. En otras noticias, el día de ayer la gobernadora del estado de Colima, Indira Vizcaíno, en diálogos por la transformación que forma parte del programa del gobierno estatal, pues resulta ser que se dio a conocer por parte de la presidenta Claudia Sheinbaum, del gobierno de ella, pues que en el estado de Colima se van a intervenir 70 espacios deportivos, 27 serán construcciones nuevas, con una inversión superior a los 69 millones de pesos, con un esfuerzo conjunto entre el gobierno de México, el gobierno del estado de Colima y en algunos casos con inversiones de los ayuntamientos. La gobernadora dijo que se trata de la rehabilitación y construcción de canchas deportivas, la mejora de espacios comunitarios y también la creación de murales que fortalezcan la identidad y el sentido de pertenencia, pues más allá de los números se busca también destacar el espíritu de este programa en el marco del Campeonato Mundial de Fútbol. Dijo la gobernadora durante este programa de diálogos por la transformación, dijo lo siguiente la mandataria.
1: 70 espacios deportivos en todo el estado con una inversión de más de 69 millones de pesos. Es un esfuerzo conjunto, particularmente entre el gobierno federal, el estado y en algunos casos también los municipios. Se trata de la rehabilitación y construcción de canchas, de la mejora de espacios comunitarios y también de la creación de murales que fortalecen la identidad y el sentido de pertenencia. 27 son construcciones nuevas y el resto son rehabilitaciones. Pero más allá de los números, lo que queremos insistir en destacar es el espíritu de este programa. Porque cuando recuperamos un espacio público, no solamente estamos mejorando la infraestructura, estamos recuperando comunidad, recuperamos convivencia, generamos oportunidades. Es aprovechar todo este contexto del mundial para que se contagie esta energía positiva en nuestras sociedades, en nuestra comunidad y particularmente en los más jóvenes, niñas, niños, adolescentes. Cuando una cancha se construye o se rehabilita, no solamente se está pintando, se está iluminando, sino que estamos hablando de un espacio para que nuestras niñas, niños y jóvenes puedan encontrarse, puedan organizarse, hagan deporte, construyan relaciones y encuentren alternativas. Así es que ese es el fondo, que al final es una estrategia de paz. Por eso para nosotras este programa es tan importante.
0: Pues ahí está lo que ha señalado la presidenta, la gobernadora del estado de Colima, Indira Vizcaíno Silva, al anunciar estas inversiones en materia deportiva, canchas y espacios para los jóvenes y, por supuesto, adultos también. Dijo la gobernadora del estado de Colima que cuando se construye una cancha o se rehabilita, pues también que se pinta, se convierte también en un espacio para niños, para niñas, para los jóvenes, para los adultos mayores. Así que la titular, por su parte, la titular de la Secretaría de Infraestructura, Desarrollo Urbano y Movilidad, Marisol Neri León, explicó que de las 70 canchas, 33 serán intervenidas o construidas por la Federación, es decir, por el gobierno federal, pero 37 por el gobierno del estado y los municipios. Además, también dijo que los 18 murales que se van a construir tendrán identidad comunitaria. Añadió que la Secretaría de Desarrollo Agrario, Territorial y Urbano, la SEDATU, intervendrá en todo el estado 33 espacios deportivos. 26 de ellos serán construcciones nuevas, de las cuales 23 son canchas de fútbol, 2 son canchas de fútbol 7 y 1 es una cancha de fútbol 11 y 7 rehabilitaciones que corresponden a 6 multicanchas y una de fútbol 7 con una inversión, insisto, de 61 millones de pesos. De estas obras habría que, pues obviamente nos preguntamos y nos preguntaban cuántas canchas y qué canchas también se van a construir en el caso de Manzanillo. ¿Cómo le va a ir a Manzanillo con estas inversiones que estará haciendo el gobierno federal precisamente en ese sentido? Le comento que en Manzanillo se van a construir una cancha, no a construir, pero sí van a rehabilitar canchas como en Vista del Mar, Valle del Coral, en Terraplena, en la Padre Hidalgo, en Lomas del Carmen, en la Colonia del Pacífico, en la cancha ahí de Las Joyas, la Mario Anguiano, en la cancha Jaime Tubo Gómez, particularmente en el municipio de Manzanillo, canchas que serán, pues como quiera que sea, rehabilitadas y se trata de espacios deportivos que esperemos los aproveche y los aprovechen muy bien. También se va a rehabilitar la cancha en Punta Chica, en Nuevo Salagua, en La Negrita y un espacio cultural y deportivo en Santiago. Permítame saludar esta mañana a la señorita Cristel Noyola.
2: Hola, ¿qué tal? ¿Cómo están? Muy buen día. Un saludo para toda la gente que nos sintoniza. Señor, lo soy, vea nomás cómo ando de la garganta. De tanto defenderme, de chivermanos y de pumas. O sea, no, usted no sabe cómo me han tratado de estos días.
0: ¿En serio es por eso?
2: Sí, es por eso. Y el calorón que estaba haciendo, híjole, es que luego también ya ven, ¿no? Por ejemplo, aquí en la cabina, que es un iglú, llegamos y está a 20, dice 25, pero la verdad es que se siente como 20 porque está bien chiquito este espacio. Y pues ahí estamos, ¿no? En la mañana el frío, luego sales y el calorón, y luego te metes al coche y está el aire acondicionado, y luego, y así no la llevamos. Así que hay que cuidarse mucho en esta temporada de calor. Oye, la verdad es que estaban leyendo también de las altas temperaturas que se van a estar teniendo en esta temporada, que más de 45 grados aquí en el estado de Colima se tiene pronosticado en esta temporada de calor. Entonces,
0: hoy será un día caluroso, más que ayer.
2: Hombre, qué barbaridad. Oye, ayer a las 9 de la mañana que salimos de aquí, 30 grados. Y yo, ay Diosito.
0: No, a las 8 y media de la noche estábamos a 34 grados.
2: Es que sí, está súper sofocado, nubladito, pero sofocado y con el calorcito, pero hay que, pues eso, cuidarnos mucho. Y luego ya ves que cuando nos da mucho calor, agarramos el agua fría. Entonces eso también, pues nos lastima la garganta y luego por eso andamos con tos, con gripa, estos cambios de temperatura que nos traen
0: Sí,
2: mal.
0: hay una edad donde ya te tienes que cuidar más.
2: Pues ya sabe, ¿no? Esta pequeña de 40 años ya se tiene que cuidar
0: Esta
2: más.
0: baby.
2: Esta bebecita de 40 años apenas. Nadie te dice de eso, señor. O sea, en cuanto cumplí 40, empezaron dos, tres achaques, ¿eh? Ya ves que de que todo me enfermo a la garganta. Luego también, ¿qué más me pasó? No, pues ya las desveladas ni se diga, ¿no? O sea, me desvelo y ya duro como si estuviera cruda. O sea, sin tomar, ¿eh? O sea, así, pura desvelada, ya siento que estoy 3 días cruda. Así como de que, ¿qué pasó?
0: ¿Y
2: Está bien.
0: todavía aguantas los santos hasta las 6 de la mañana?
2: Pues mira, de vez en cuando sí. No, ya la verdad es que no. Es como, así cuando me aloco, así que digo, ah, vienen mis amigos en Semana Santa o así algún fin de semana, puente largo, ¿no? Salimos y nuestra noche loca, le digo que la otra vez que salimos también a Guadalajara y estábamos de que, ah, sí, vamos a salir a un antro allá en Guadalajara, no sé qué. Sintiéndome joven, yo, porque soy un, veme mi carita, hasta granos pubertos tengo. Entonces es una carita como de veintitantos, haz de cuenta. Y entonces estábamos y empezamos a jugar juegos de mesa. Pues nos alocamos y ya nos salimos y nos alocamos jugando dominó hasta las 5 de la mañana. Esa fue mi noche.
0: Y bien cruda.
2: No, ya sentí el siguiente día también así como las desveladas de que, ¿qué pasó aquí? Pero va cambiando uno,
0: ¿Y qué
2: señor.
0: tal? ¿Todavía aguantas el sonido así, el tiquis punquis?
2: Sí. O sea, la verdad es que ya sabes que a mí me gusta mucho bailar y me gusta mucho la música. Ahora los conciertos también pues ya sabes, me
0: Con
2: aventé
0: el
2: también
0: recodo, ¿qué
2: el
0: tal? ¿Sí
2: recodo.
0: bailaste?
2: Sí. Pelé los ojos, aunque sea, pero mira, taca, taca, taca. Sí. Bien. Muy bonitas, la verdad, la canción. Yo fui a cantar y a
0: Oye, pues todavía
2: dedicarle
0: están
2: una
0: los
2: que
0: jueguitos
2: otra.
0: en la feria, ¿eh?
2: Están, ayer
0: Todavía
2: fuimos
0: están
2: a
0: los
2: la
0: juegos
2: feria
0: en
2: y
0: la feria,
2: están los
0: la
2: vendedores también,
0: vendimia, ahí se
2: sí.
0: encuentra la actividad comercial
2: Las
0: todavía,
2: gorditas de
0: todavía.
2: nata, señor Rosoya.
0: Todavía,
2: Sí.
0: estos días se iban a estar todavía.
2: 2 semanas más van a quedarse, dijo la presidenta municipal. Entonces,
0: ¿Dos
2: para que
0: semanas?
2: aprovechen, sí, lleven a sus niños también para que los trepen allá unos jueguitos. La verdad es que los jueguitos esta ocasión estuvieron más lucidores. La Rueda de la Fortuna estuvo muy bonita, más grande, 40 metros. Y luego también este juego en donde vino la monja. Ay, no, cómo me reí yo. Porque luego, ya ves que es una como
0: Como una
2: un.
0: taza.
2: Pues es que gira, es una plataforma que gira, pero luego te puedes parar y entonces la gente se paraba y de verdad estamos superando la IA. O sea, la inteligencia artificial, no, no le hace nada a México. Y se paraban y luego brincaba la monja, o sea, pero daba un brinco, ¿no? O sea, moviéndose eso y caía, pero bien. O sea, yo dije, no, yo caminando me ando partiendo la boca. Ahora imagínate haciendo eso.
0: Pero se subió a la rueda de la fortuna, aunque sea.
2: Bien,
0: Se ve que
2: no.
0: ese es para todas las edades, ¿no?
2: No, en esta ocasión no me he subido a los juguitos. Deberíamos ir, señor Lozoya. Yo lo llevo a usted, nos dan el descuento del 50%. Muestra usted su
0: Y las
2: credencial.
0: niñas también pagan
2: Su
0: el
2: credencial del
0: 50%, ¿no?
2: INAPAM.
0: Vamos a una pausa. Ya comenzamos con las agresiones.
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4: Aunque el sueño de cualquier futbolista debería ser, sin lugar a dudas, jugar en una Copa del Mundo, a lo largo de la historia hubo casos en que desistieron de participar en los eventos mundialistas. Tal es el caso del holandés Johan Cruyff, quien no fue a Argentina en 1978 tras haber sido secuestrado en Barcelona, España. También sucedió con el defensa inglés Wayne Bridge, quien anunció su renuncia a la selección de Inglaterra el 25 de febrero de 2010, justo antes del Mundial de Sudáfrica, para evitar coincidir con John Terry, tras el escandaloso rumor de que este último había mantenido una relación amorosa con la modelo Vanessa Perroncel, quien fuera pareja de Bridge. Por su parte, en ese mismo mundial, el argentino Juan Román Riquelme se negó a jugar con la albiceleste cuando Diego Armando Maradona fue designado como su entrenador. 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
4: Este es el resumen de Informe 24 Manzanillo. Soy Francisco Buenrostro y le presento las noticias más importantes en el puerto. La alcaldesa Rosy Vallardo posiciona a Manzanillo como el único municipio del país que otorga una beca de 9 mil pesos a todas y todos los estudiantes de universidades públicas a través de Unibeca. En este programa, creado desde el año 2025 por la administración de Rosy Vallardo, se invierten 30 millones de pesos anuales con recursos propios del municipio, que benefician a más de 5 mil estudiantes de Manzanillo que cursan una licenciatura, una ingeniería o un posgrado en instituciones públicas de la entidad. La Subsecretaría de Turismo del Estado y el Ayuntamiento de Manzanillo anunciaron la cuarta edición del Festival Costero 2026, que será del 22 al 24 de mayo en Manzanillo y Cuyutlán, con actividades culturales, artísticas y recreativas. Entre otras actividades, se encuentran programadas la elevación de papalotes gigantes el viernes 22 de mayo sobre la playa de Cuyutlán, así como el sábado 23 y domingo 24 en Manzanillo, además de presentaciones musicales en vivo, batucadas, activaciones con patrocinadores, espectáculos para toda la familia y áreas recreativas infantiles con brincolines. El puerto de Manzanillo recibió al crucero Volendam como parte de la temporada 2025-2026 procedente de San Diego, California, y con 950 pasajeros y 619 tripulantes a bordo, quienes durante su estancia recorrieron los principales atractivos turísticos del destino, generando actividad económica en beneficio de los prestadores de servicios, comercios y operadores turísticos locales. Se estima que dejó una derrama económica de $1,400,000. Por su atención, gracias. Siga disfrutando de la programación de la bestia grupera Manzanillo.
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0: Ya estamos de regreso con más información del día de hoy aquí en Informe 24, 8 de la mañana con 26 minutos, 8 con 26. Y estábamos viendo, hace una hora, publiqué una fotografía en Noticias Manzanillo, donde en una mototaxi lleva el taxi en chofer una reja, una rejita de esas que se utilizan a veces para la fruta. Y dentro de la reja, una niña. O un niño, no lo sé. Y dice, a mí me mandó la foto un amigo que la tomó en el bulevar el día de hoy por la madrugada. Y digo, algunas personas pueden decir, bueno, es que no tenía dónde la dejar o se la lleva al trabajo, pero pues, imagínate si el nene o la nena que va dentro de la reja se le ocurre pararse, no lo sé, y pues se cae con tu reja.
1: Ay, no, es que, muchachos, hay que ser más conscientes, hay que tener de verdad, híjole, es que a veces, ¿sabes qué? Pasa mucho con, desgraciadamente, con muchos mexicanos que sentimos que no va a pasar nada. No, a mí no me va a pasar. Y ese es uno de los grandes problemas, porque todo se nos hace fácil. Decimos, ah, bueno, echa aquí a todos, vénganse todos aquí arriba de de la mototaxi. No importa que seamos 10, ah, sí la libramos. Ay, por el arroyo.
0: Sí, cabrón.
1: Ay, tú sube ahí un refrigerador. Sí, sí pasamos, no se voltea. Ay, o sea, y esto de verdad con cuando te pasa un accidente, es cuando dices, híjole, no lo hubiera hecho, ¿sabes? Pero hasta que nos pasa. ¿Y por qué? ¿Por qué llegamos a esto? ¿Qué necesidad? A mí sí me da muchísima preocupación ver siempre que llevan a los niños en estas situaciones que los ponen en riesgo, tanto en mototaxis sí, como en motos.
0: ¿Qué edad te gusta?
1: No se ve ni de un añito la bebé. O sea, trae ahí su chupón todavía, como de... Y pues, se ve pequeñita, pero la verdad
0: sí, pero
1: es que...
0: Sí, pero sí se puede parar.
1: Podría pararse, o alguien te pega, o sea, es como de algún tope, brinca además y se te mueve la reja esa, se cae la bebé. Es de verdad que hay que tener un poquito de más conciencia y ser más previsivos y no exponer sobre todo a los menores a estas situaciones de riesgo.
0: Pues ahí está la foto de Noticias Manzanillo.
1: No, hombre, qué barbaridad.
0: Y hablando de bebés, la presidenta municipal de Manzanillo, Rosy Vallardo, el día de ayer durante una charla nos platicaba que se aprobó la donación por parte del Ayuntamiento de Manzanillo de unos terrenos. Van a construir dos nuevas guarderías, son con guarderías del Seguro Social, pero van a construir dos nuevas guarderías y aparte un centro comunitario ya en terra plena. El centro comunitario lo van a construir en terra plena, un espacio para realizar actividades culturales, de arte, talleres, actividades deportivas, en fin, va a ser muy interesante este centro. Van a invertir 10 millones de pesos en eso, así que será muy bonito, en terra plena. Pero aparte, en la zona de Salagua, van a construir dos nuevas guarderías. Fueron aprobadas ayer en la sesión de cabildos celebrada el día de ayer. Esto nos platicaba la alcaldesa Rosy Vallardo. Buenas noticias.
2: Vienen dos centros, Ceci, se llama Centro de Educación y Cuidados Infantiles, que es lo que anteriormente se le llamaba guarderías. Estamos muy contentos porque aquí la capacidad de Manzanillo ya está excedida y era muy necesario para las madres trabajadoras del puerto y de toda la ciudad. Entonces vienen dos construcciones de estos CESIS. Justamente son los dos terrenos que se aprobaron el día de hoy. Igual les comparto el detalle más tarde por las redes para que conozcan exactamente la ubicación. Pero a nosotros estamos muy interesados en este proyecto, porque es beneficiar a las madres trabajadoras de Manzanillo, 100%. En el municipio existen actualmente tres guarderías que ya están, dos de ellas a punto de exceder su capacidad y una ya está funcionando incluso con capacidad excedida. Entonces, esto incluso ha sido un compromiso desde campaña y una petición específica de las madres trabajadoras de acercar más guarderías al municipio, porque pues evidentemente hay madres jefas de familia que tienen que tener un lugar en donde dejar a sus hijos. Entonces nosotros estamos avanzando ya ese tema a través de la aprobación de estos dos predios para que se construyan. Ya viene el inicio del proceso administrativo ahora sí para hacer las licitaciones correspondientes y demás por parte del IMSS. Viene también una construcción de México Imparable, estos centros comunitarios que ya anunció la presidenta Claudia Sheinbaum, que justamente somos de los beneficiados a nivel nacional Son, fíjate, de los 2.500 municipios que tenemos en el país, somos de los 10 primeros donde se va a construir este centro México Imparable, que le llaman, que son centros comunitarios donde promueven actividades culturales y deportivas y demás. Y bueno, también finalmente continuamos el tema de las viviendas, que también se terminaron de aprobar ahí esa parte. Justamente este centro comunitario que les planteo, que es México Imparable, así le llaman a estos centros comunitarios a nivel nacional, yo me siento muy respaldada y muy pues beneficiada de como presidenta para las y los manzanillenses. La presidenta lo ha dicho en múltiples ocasiones aquí en Manzanillo, tenemos que recibir más apoyo del gobierno de México y eso es lo que está sucediendo. Somos de los 10 municipios, de los primeros 10 municipios beneficiados para la construcción de un México Imparable, de un centro comunitario, que, insisto, son estos terrenos donde se va a hacer un centro comunitario, vaya, que va a unir a la comunidad, que va a aportar también al tema de seguridad, porque es una acción que contribuye a al combate de las causas que generan violencia, acercar más espacios a la población para que puedan hacer arte, hacer deporte, hacer pues distintas actividades que al final impacten positivamente a la comunidad y que los propios que viven alrededor se apropien de esos espacios que hoy son espacios baldíos y pues qué mejor que destinarlos a que la población los pueda aprovechar oportunamente.
1: Oye, y la verdad es que a mí me da mucho gusto en el tema de los centros comunitarios. Antes había, todavía hay algunos también en La Cruz. Yo me acuerdo que llegué a ir a un centro comunitario ahí, ajá, en Pancho Villa, exactamente, y ahí te daban inglés
0: Ahí
1: para
0: te daban inglés
1: aprendías,
0: ahí.
1: ¿viste? Por eso guachuacheas perfecto. Yes, all right, good morning, dicen los. Y también tenían para hacer repostería, corte y confección, diferentes actividades y
0: Sí, los
1: oficios
0: talleres.
1: que te exact dibujo. Yo me acuerdo también que inclusive piñatas, que luego también eso se genera un ingreso para las personas que van y aprenden, luego lo ponen como negocio. Entonces, ojalá que también este centro que te van a poner allá, centro comunitario, en
0: Ciudad
1: Ciudad Terraplena.
0: Ciudad
1: Es que
0: Terraplena.
1: cómo ha crecido esa zona, la verdad, son miles de familias que viven en
0: ¿Qué
1: esa
0: tal,
1: parte
0: muchachos? Muy
1: y
0: buenos días.
1: que se requiere también que contar con estos espacios para que la gente incluso se hagan, se convivan más, se conozcan, generen estos vínculos también vecinales, que luego también es muy bonito, porque ya sabes que tu barrio te respalda, ¿no? Es como de muy bonito, señor. Vamos a esperar a que ya lo
0: ¿Y qué
1: tengan
0: tal las
1: para ir.
0: guarderías, las dos guarderías que
1: Oye,
0: serán construidas
1: es que
0: para,
1: para las mamás, los papás, pues en
0: a,
1: general
0: por
1: les
0: ejemplo, esta
1: sirve
0: niña que llevan ahí
1: muchísimo. No, ni me digas, ni me
0: en la
1: digas
0: reja,
1: que
0: en la mototaxi,
1: no.
0: igual la pueden llevar a
1: No,
0: una
1: es
0: guardería de
1: que
0: esas?
1: tu barrio te respalda, ¿no? Es como de muy bonito, señor. Vamos a esperar a que ya lo
0: ¿Y qué
1: tengan
0: tal las
1: para ir.
0: guarderías, las dos guarderías que
1: Oye,
0: serán construidas
1: es que
0: para,
1: para las mamás, los papás, pues en general
0: por
1: les
0: ejemplo, esta
1: sirve
0: niña que llevan ahí
1: muchísimo.
0: en la...

0: Para que coman, para que duerman, o sea, realmente los están.
1: Y hay cientos de mujeres trabajadoras.
0: Sí,
1: Y también hombres,
0: no,
1: pero
0: pero es que en Manzanillo
1: son
0: también
1: más mujeres,
0: muchas mujeres
1: muchas
0: trabajan.
1: mujeres trabajadoras. No solamente que las que trabajan a Tuni, ¿no? Sino
0: Ay, señor, trabajan en todos
1: en
0: lados. O
1: muchas partes, en
0: sea.
1: agencias, en todos lados. O sea, las mujeres son un motor económico en este país. Y bueno, necesitan ellas este
0: Claro.
1: tipo de instalaciones.
0: No,
1: Qué bien
0: sí.
1: que piensan en ellas, ¿eh?
0: Pues sí.
1: Bueno, vamos a escuchar a mi compañero y amigo, mi querido Alejandro Pérez. Muy buenos días, Alejandro. Te escuchamos.
2: ¿Qué tal, muchachos? Muy buenos días allá en cabina. Buenos días a todo nuestro auditorio. Pues oigan, no sé si últimamente han ido ustedes a lo que es el mercadito alternativo ahí en el Paseo de las Brisas. La verdad es que cada viernes es más y más el número de familias, el número de personas que van a darse cita ahí. Y obviamente también cada vez es más el número de expositores, de comerciantes que llevan sus productos, muchos de ellos artesanales, algunos gastronómicos, algunos en materia textil, en fin, prácticamente puedes hallar un poquito de todo y en una gran variedad. Y ello ha hecho de este corredor, sin duda alguna, uno de los preferidos de las familias. Incluso cuando no tenemos feria, cuando no tenemos algún otro atractivo, bueno, pues este paseo se convierte en el lugar idóneo para salir, para caminar, para ejercitarte un poquito, para ver a viejos amigos que te encuentras ahí y aprovechas y te quedas de una vez a hacer algún consumo a alguno de los restaurantes. Y esto está siendo muy bien visto, obviamente, pues por todos los restauranteros de toda esa zona. De hecho, tuve la oportunidad de estar platicando con mi tocayo, con Alejandro Torres, para que lo identifiquemos un poquito más. Propietario de la Casa de la Pizza, y la verdad que nos decía que ellos están archi recontra súper contentos con el crecimiento, con la evolución y el progreso que ha tenido este mercadito alternativo, y al respecto nos decía lo siguiente.
3: Está funcionando, pues como ha estado funcionando, como bien lo dices, creciendo, está funcionando muy bien, ahorita en coordinación con las autoridades para siempre mantener el orden, que eso es bien importante, y pues contentos, trabajando como siempre para que la zona esté cada vez mejor.
2: Efectivamente. Oye, cada vez más expositores, más negocio, más gente, ¿no?
3: Así es, ha estado creciendo muchísimo, afortunadamente, todavía hay lista de espera, porque hay mucha gente que quiere entrar. Y bueno, pues es lo que alguna vez platicamos hace muchos años, que nos gustaría que así estuviera. Y mira, así está. Entonces, la verdad es que contentos, contentos.
2: Bueno, pues están felices, están contentos y con justa razón. Y es que, pues el lugar para socializar, muchos, muchos jovencitos, muchos chavos se van ahí, muchas familias salen con la mascota, porque es un lugar pet friendly, donde tú puedes llevar a tu mascota, obviamente, ¿no? Con tu bolsita para las heces que puedan quedar por ahí. Y la verdad es un paseo bastante, bastante agradable, que repetimos. Cada viernes va creciendo más y más y cada vez está más en el ánimo de la gente. Ellos felices ahí. Sin embargo, los contrastes de la vida, ¿no? La contraparte de esto es nuestros amigos, los señores hoteleros, quienes no están muy contentos, a decir verdad, no están nada contentos con los resultados que se arrojaron en la pasada temporada vacacional. Y es que, bueno, hay que poner los pies en la tierra. La situación de la ampliación de la autopista en este momento, pues sí, evidentemente está generando muchos contratiempos. Los accidentes que se han estado generando también, no solamente en el tramo de La Salada, sino muchos de ellos en el tramo que conecta a Colima con Ciudad Guzmán, que es donde mayor número de accidentes se registra. Pues esto ha ocasionado que muchas familias de nuestro principal mercado, como lo es Guadalajara, pues como que se la piensen más de una vez para venir, y los resultados, los números que son fríos y que te dicen la verdad de las cosas que se presentaron en la pasada temporada vacacional, pues no les agradaron mucho a los señores hoteleros. Afortunadamente ya están en las mesas de trabajo con las autoridades competentes para lo que será la próxima temporada de verano, en donde se espera que ya más tramos de la autopista estén liberados y que esto, bueno, pues de alguna manera pueda alentar a las familias a volver a estar nuevamente aquí en el puerto de Manzanillo.

0: Sobre el tema, pues quién mejor que Arturo Sánchez, presidente de la Asociación de Hoteles y Moteles en el Estado, para comentarnos al respecto.
1: Esta última temporada, lo hemos dicho, no fue lo que esperábamos. Tuvimos ya oportunidad de sentarnos a trabajar con nuestras autoridades. Les expusimos la problemática por la que están pasando ellos, por la que estamos pasando, perdón. Ellos han sido muy receptivos. Hace unas semanas entregamos un proyecto, una propuesta de trabajo para tratar de abonar a que la cosa mejore. Las propiedades hoteleras se siguen preparando para la temporada de verano. Y bueno, pues el siguiente fin de semana tenemos un...
0: Bueno, pues esto es lo que se espera, y es que, bueno, hay que poner las cosas y las cartas sobre la mesa, ¿no? Sabíamos que esta obra en su proceso iba a generar grandes molestias, pero los beneficios van a ser, híjole, permanentes y por muchos años más. Esta obra se tenía que haber hecho antes, durante o después. ¿Se está haciendo en este momento? Bueno, pues nos tocó ahorita bailar con las más feas, pero repito, es una obra que estará generando muchos beneficios, indiscutiblemente. Y ahora, lo único que deben de entender nuestras autoridades es que mientras más pronto empiecen los puentes a realizarse, estos tres que han sido anunciados para Manzanillo, bueno, pues estos van a poder terminar cuando se termine la autopista, porque si no, imagínense, terminan por fin la autopista, tan, tararán, pero siguen los puentes aquí, entonces las molestias pues se van alargando y alargando. Ojalá que esto se tome en cuenta y que estos puentes inicien lo antes posible. Vengan las molestias, sí, lo sabemos, pero también los beneficios que nos dejarán estos grandes puentes serán más que maravillosos. Así es que, con esto, Cristel, Jesús, le regreso los micrófonos allá a cabina central, deseándoles una excelente mañana.
2: Muchas gracias a mi querido amigo Alejandro Pérez. Y vamos a ir a una pausa, ya volvemos.
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2: Quince minutos y nos dan ya las 9 de la mañana en este martes, ni te cases ni te embarques.
15: No, y seguimos aquí, mire, aguantando el bullying.
2: Te hablan
15: el
2: Chocorrol.
15: Dice, fíjate, dice el señor Chocorrol. Buenos días, señor Lozoya. ¿Cómo amaneció la señorita Cristel? Todavía anda buscando el balón de Henry Martín. Dice, ¿sigue correteando al árbitro? Porque allá en lo más alto de su barrio gritaba que eran 6 penales y un pilón en total los que ocupaban. Saludos, señorita Cristel.
2: Era una orden de penales.
15: La verdad es que seguimos. Te digo que esto va a durar toda la semana. Hasta que eliminen a las Chivas. Hasta que los eliminen. Pero bueno. Oye, ¿te imaginas que en una de esas que tengan muy, muy buena suerte y que sean campeones? No.
2: ¿Te imaginas los de la América lo que lloran?
15: No, nosotros no lloramos, señor Osorio. Nosotros que somos tricampeones.
2: Mira, Nando Quintal ni siquiera me ha hablado.
15: No, Nando Quintal anda trabajando, anda ocupado, limpiando el municipio. Porque hay un montón de tierra, de basura. Oigan, por cierto, también.
2: Ay, si lo ven.
19: Le entró una basurita, Lelo.
2: Si lo ven a Nando, que tiene los ojos rojitos.
15: Ay, no perdonan.
2: Un pañuelo,
15: no,
2: oiga.
15: Perdonan nada. Es que el director de servicios públicos anda en chamba.
2: Hay una basurita, es que andan en el relleno sanitario.
15: ¿Cómo son, de verdad? Pero bueno, ya ve, esta gente. Dicen por ahí, no gano, pero cómo me divierto aquí.
2: Tengo también una hija ahí en San Buenaventura, ¿no? Lorenzo, Jorge.
15: Pero nosotros los americanistas no andamos llorando, señor Lozoya, no somos como ustedes. Aquí andamos apechugando, aquí andamos.
2: ¿Cuándo lloramos?
15: Ay, señor Lozoya, cuando lloramos, se la pasaron llorando hasta la temporada pasada y antepasada.
2: La temporada
15: y así.
2: Pasada que Chicharito también corrió el penal y quedaron eliminadas las Chivas, ¿sí? Los del América andaban con todo.
15: Pero es que Chicharito no sirvió ni para, o sea, para nada. No quería decir ni una grosería.
2: ¿Y Henry
15: pero,
2: Martín para qué sirvió?
15: Oye, con Henry fuimos tricampeones, discúlpame. O sea, ¿qué hizo, qué logró Chicharito con las Chivas? Nada.
2: Fue campeón de goleo antes de irse a Europa.
15: Ay, por favor, señor.
2: Fue un campeón de las Chivas y ya fue
15: campeón
2: de goleo.
15: En este regreso, estamos hablando, ¿qué hizo su Chicharito? Yo reconozco que ha sido uno de los grandes jugadores mexicanos.
2: ¿Quién jugó la Champions junto a Cristiano Ronaldo?
15: Yo te estoy diciendo Chicharito. Que sí, que fue de los más grandes mexicanos futbolistas que tenemos en la historia. Ya te lo he dicho, yo no me ciego. Pero el tema de qué hizo en las Chivas ahora que vino, lo anunciaron con bombo y platillo, puro pájaro nalgón. O sea, no hizo nada. Así como el señor Lozoya, puro pájaro nalgón.
2: ¿Cuántos goles tiene Henry Martin en los mundiales?
15: Señor,
2: ¿y cuántos tiene
15: con
2: Chicharito?
15: Henry Martin. Es que a veces no se trata de hacer los goles, se trata de ser un buen líder que guía a tu equipo para ser tricampeón.
2: Ah, sí, cierto,
15: de
2: ¿verdad?
15: Eso se trata.
2: Henry Martín por eso no metió el penal.
15: Una vez que lo ha fallado. No, ¿cómo le vamos a reclamar a este muchacho si nos hizo tricampeones? Si hemos tenido la gloria con el Henry. Por favor, señor Lozoya, por favor. Hay que ser agradecidos en esta vida. Y los americanistas somos fieles a nuestro equipo y somos también muy apechugamos, señor Lozoya. Usted sígale, pues. Échele noticias, por favor.
2: Le quiero decir a usted que la Unidad Estatal de Protección Civil del Gobierno del Estado de Colima dio a conocer que el día domingo elementos de esta dependencia lograron salvar por lo menos a 2 personas originarias de Jalisco, ahí en Playa La Audiencia. Y ayer, también Roscoman, que hay que mandar un felicitarle a Roscoman y la gente que intervino, lograron salvarle la vida a una menor de 12 años de edad, y me parece que era el abuelo que también se los andaba llevando las corrientes de retorno.
15: Efectivamente.
2: Ahí donde la desembocadura del arroyo Santiago en la playa, ahí está. Así que muchas felicidades a la gente, a Roscoman y a la gente, ¿no?
15: Y un guardavidas voluntario también que ahí estaba. Y es que ahorita, ¿saben qué? En estas temporadas hay muchas corrientes. Yo fui el día domingo a la playa, a Miramar, y sí se veía el montón de corrientes de retorno. Estaba fuerte también el oleaje, entonces hay que extremar precaución. Y había banderas rojas durante, pues, este tramo que yo estaba, pues sí había. Entonces, la verdad es que si usted ve que el oleaje está fuerte, que se está también las corrientes de retorno, pues hay que ubicarlas, ¿no? Es cuando chocan las dos olas y pues se jalan ahí también esa parte. Entonces, la verdad es que hay que extremar precaución, no queremos que nada malo les pase. y que no se nos ahogue nadie más en las playas.
2: Lo que pasó también en el caso, por ejemplo, allá por Tecomán, ¿no? Que también sí, que el domingo un grupo de por lo menos 5 personas se andaban ahogando, originarias de Guanajuato. Intervinieron ahí 5 entre guardavidas y gente que vive por ahí y lograron sacar 4.
15: Sí, pero uno no lo...
2: Al día de hoy sigue sin aparecer esta quinta persona. Y sale un video en el donde pues se ve cómo de repente agreden a 2 guardavidas. Y hay diversos comentarios que porque soltaron algún comentario que no le gustó a la familia y otros que porque querían que se volvieran a meter a buscar al que todavía no aparecía, pero pues, olas de 4 o 5 metros allí en Cuyutlán.
15: Sí, la verdad es que hay que extremar precaución. Yo sé que vienen, sobre todo han sido más rescates de gente turista que llega a nuestras playas que gente local, porque ya conocemos los locales en donde sí, en donde no, y ya le tenemos, hay que tenerle respeto al mar. Yo siempre es lo que le digo, a mí me encanta, pero si veo que está el oleaje fuerte, si veo que hay una corriente de retorno, yo mira, nada más las patitas las meto y ya. Es como, y disfruto mi coco y mi cevichito y desde acá se ve muy bonito.
2: Y a mí mi hija me dice, voy a ir a las brisas a la playa. Solo te puedes meter donde te llegue la espuma de la nada más.
15: Sí, en la
2: playa. Ni te acerques. Una ola fuerte te llega y te arrastra.
15: Sí, y es que hay que
2: tener mucho respeto.
15: Saben nadar en alberca, pero la verdad es bien diferente nadar en alberca que meterse totalmente al mar. Entonces, al mar hay que tenerle mucho cuidado y respeto, se los digo. Y si quieren ustedes nadar tranquilos en la boquita, que hay casi nunca hay corrientes en esa zona y está muy bajito, casi no hay oleaje, entonces está perfecto. Si usted viene con la familia, si usted viene también a disfrutar y no sabe nadar bien, en esa zona pues está perfecto para que lo haga.
2: Y ya vine a informarles que el día de ayer también se registra un accidente de mototaxi, un choque con una motocicleta en la prolongación de la calle Francisco Ignacio Madero, allá cerca de donde se encuentra el iguanario. El día de ayer, o sea, hubo este choque porque de repente aparece por una calle y luego en un cruce. Ahí se dieron con todo, la mototaxi quedó volcada prácticamente. Entonces, esos motitos sí se accidentan. ¿Cuántas no hemos visto que quedan de lado, no?
15: Sí.
2: Tenga mucho cuidado. Y también el día de ayer por la mañana se incendió una bodega de reparto de leche que se encuentra en sus instalaciones ahí en Tapeistles. Lamentablemente, varios vehículos muy afectados, uno de ellos calcinado prácticamente por el fuego y otros daños a la bodega. ¿Qué le digo? Los accidentes ocurren, ¿no? Pero pues también hay que checar bien este tema de los contactos eléctricos,
15: sí, las cuestiones eléctricas.
2: Los refrigeradores viejos, por ejemplo. Mucho cuidado con los refrigeradores y los contactos o multicontactos, porque ya más las pérdidas, ¿te imaginas las pérdidas?
15: Ah, sí.
2: Y a la gente de los elementos de bomberos voluntarios. Pues la verdad, también felicitaciones y por su trabajo y quienes puedan ayudarles, pues ellos ocupan ayuda porque a ellos no les pagan un salario por hacer su chamba de bomberos, ¿no? A los bomberos voluntarios que tenemos aquí en Manzanillo. Bueno, vamos a deportes.
15: ¿Usted quiere deportes, seguirle con los deportes?
2: Deportes?
15: No, señor, los oyentes de deportes, diga también el tema de... es que luego ya me traen ahí, mire. Es que quiere 7 minutos para echarme carrilla. Más el tiempo extra. Pero el tema del calendario escolar también, que fue una polémica. Ya ven que nuestro paisano, el secretario de Educación Pública,
2: ¿no?
15: Mario Delgado, salió a decir que, bueno, ya en un consejo todos sabían, todos los secretarios, todos los secretarios de Educación Pública fueron, se reunieron, hicieron este comité y aprobaron unánimemente, pues que iban a dar casi 3 meses de vacaciones, que le iban a adelantar el cierre del ciclo escolar, pues porque el calor, que porque el mundial. Qué bueno, ahí dieron las situaciones y pues después de ese anuncio, las mamás y los papás estaban así de que, ¿cómo es posible?
2: Yo creo que en un momento dado pensó que le iban a aplaudir.
15: Ah, yo creo que sí, porque
2: bueno,
15: la verdad es que los mexicanos somos entre más vacaciones mejor, pero cuando se trata de niños pequeñitos y de también que te pones en el lugar de los papás, de que con quién van a dejar a los niños. O sea, si ya tienen su rutina de, a ver, los llevo a la escuela, están desde 7 o 8 de la mañana hasta las 2 de la tarde, 1 de la tarde, y ya después de ahí, pues los recoge mi papá, mi mamá, los cuida y así, ya tienen organizado su día a día. Pero con eso, imagínate también cómo, pues les complica mucho la vida. Es que luego digo
2: que ellos, una vez que hacen el último examen, dicen que ya nada más
15: que ya no van, ¿no?
2: O van, pero ya no más por ir, pero sí, no, claro, hay, no hay trabajo escolar y ya no hay...
15: Pues eso también es cierto.
2: Vamos, mira, esto es lo que digo, vamos a escuchar.
20: Estos, tras la entrega de calificaciones, hay una inercia en las escuelas, en todo el sistema educativo. Después del 15 de junio, se cae en un periodo que en realidad se aprovecha para la descarga administrativa hasta mediados de julio. Se mantienen las aulas abiertas realmente sin un propósito pedagógico, solo por cumplir un conteo. Se desvirtúa la dignidad docente y se convierte la escuela en una estancia forzada.
15: Eso pues, es lo que dijo también el secretario de Educación Pública.
2: Le han dado una zarandeada a Mario Delgado.
15: Pero eso sí es verdad. Ya en las últimas semanas los niños ya no hacen nada. Pero también, oye, está haciendo que ya no hacen nada. Pero es que falta, o sea, exactamente, ¿cómo está el sistema educativo? Me refiero a... deberíamos de mejorar, exactamente. Entonces,
2: ya lo que ocurre en la escuela, dentro de la escuela, claro, es culpa de la Secretaría de Educación Pública.
15: Exactamente. Si estás viendo que ya no hace nada y no están aprendiendo nada, ¿por qué no están aprendiendo? ¿No? ¿Por qué no estamos haciendo algo para que ese tiempo, esas últimas clases, no sé, sean de reforzamiento para todos los niños? Ya es que ahora ya no los pueden ni reprobar. La Suprema...
2: No los puedes reprobar. Y
15: Corte de Justicia de la Nación ya dijo que no se puede reprobar.
2: Y con que vayan un día a la semana tampoco los puedes reprobar.
15: Oye, es como de verdad... Mira, lo que digo. Antes, la verdad es que los profesores tenían, pues obviamente también más autoridad,
2: el respaldo
15: de los papás para que se educara de mejor manera. Ahora ha sido diferente, ¿no? También con este tema de los derechos de los niños y de cuidar, que ya no se les puede ni decir nada porque pues ya los estás maltratando.
2: Sí,
15: que
2: ya van en sexto año y no se saben hasta.
15: Pero el tema de que pase la gente, o sea, los niños sin tener los conocimientos adecuados, a mí me parece muy preocupante. De por sí, yo digo que nuestra generación, o sea, salimos más o menos, y ahora estos no saben ni qué se conmemora, ni hablar, ni escribir.
2: Ya sabía leer, multiplicar.
15: Pues sí, pero sumar, estamos hablando de la revolución, señor. O sea, que en la revolución, pues sí los obligaban, claro, si no, claro, los fusilaban. A los claro. niños. Pero. Pero, o sea, la verdad es que en el tema de la educación sí nos hace falta mucho, mucho por hacer. Entonces, hay que reforzar el tema de la educación. Los jóvenes debemos de estar más preparados. Yo me cuento como esta jovencita, pero los niños deben de estar más preparados. Desde el inicio, llevar inglés, o sea, pero llevarlo bien. No nada más que te enseñen los colores y los números.
2: Oye, dice mi hija.
15: Llevarlo bien.
2: En el inglés, en secundaria... comienzan, ¿eh?, con el Howard Chu. Luego llegan a bachillerato y siguen en el Howard Chu. Y luego llegan a profesional y siguen con el Howard Chu.
15: No es posible.
2: O sea, les dan inglés en clases de inglés en secundaria, en bachillerato y en profesional y no salen del Howard Chu.
15: ¿Sí?
2: O sea, qué pésimo sistema de educación.
15: Es lo que te digo. O sea, mínimamente deberíamos de llevar eso, deberíamos de llevar también.
2: Y en la Universidad de Colima, Dios mío.
15: Es lo que te digo, o sea, necesitamos fortalecer el tema educativo en nuestro país.
2: Salen de la universidad y no saben a dónde van. Pero en fin, oye, me manda una fotografía Jorge Álvarez, le agradezco muchísimo, me dice, accidente en el bulevar a la altura de la colonia Bellavista frente a la gasolinera por ahí, una moto con una camioneta y arriba el América.
15: Eso, señor, muy bien, gracias por su reporte. ¿Ves? Esa gente es la que me
2: cae bien. Señor Jorge Álvarez.
15: Esa gente es proactiva, le va a la América, ya está mandándonos reporte, o sea, da los buenos días. Todo, muy educado ese señor.
19: La América se cayó como el de la moto.
2: La moto se cayó como la América.
15: Miren, y luego no quieren que les diga yo nada. Ay, no. Es que de veras, uno que es una damita, pero aquí saca lo peor de mí. Señor Lozoya, ¿ya se me trabó? ¿Ya le doy vuelta aquí al...?
2: ¿Vamos a quedar que es el mito de deportes o no?
15: Sí, pues sí, ya. Es que, oye, de 7 a 1, pues...
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2: Vamos de deportes, nada más para decirles que ya están los horarios de los partidos de las semifinales en el fútbol mexicano, y estos partidos en semifinales, pues rápidamente les digo que se van a jugar jueves y domingo, porque resulta ser que el equipo de las Chivas, que van a jugar ahora en el estadio en el Jalisco, hay boletos, oiga, por si quiere ir.
15: Aquí voy a ir.
2: No, pues, no quiere ir. No, hombre, pues, para que vea buen
15: fútbol. Pero a ver, ándale, vamos. No. Vamos.
2: Va a invita. Jugar jueves.
15: No invita, o sea, no disparan en defensa propia, dicen por ahí.
2: A ver, el jueves a las 2 de la tarde, Pumas contra Pachuca. Y el de regreso, el domingo a las 5 de la tarde. Y el miércoles, es decir, mañana, a la 1, dice, a las 8 de la noche, estará jugando Chivas contra Cruz Azul. Y el de vuelta, el sábado a las 7. El primero, insisto, será jueves a las 7 de la noche y el de regreso también a las 7 de la noche el domingo. Pero el de Chivas, mañana a las 8 de la noche y el sábado a las 7, a semifinales del fútbol. Ahora sí,
15: ya. Y va a ir a ver a su equipillo.
2: Pues claro.
15: Claro. ¿Cuándo lo has ido a ver?
2: Le habla Alexi. Alexi dice, y arriba los de la América para que parezca que está lloviendo. Está bueno, no me lo hayan dicho. Las de lágrimas desde arriba. Arriba los de la América para que parezca que está lloviendo.
15: Hijos de Dios. Hijos de Dios, ¿cómo son?
2: Muchas gracias, Alexi.
15: Es que la gente no... Yo vengo por puro amor al arte, pero esta agresividad que traen, no la estoy aguantando, ¿eh? Qué barbaridad.
2: Bueno, ya nos damos muchas gracias por estar con nosotros esta mañana. Les saluda con el gusto de siempre.
15: Cristel Loyola.
2: Y Jesús Lozoya Baeza. Porque alguien
15: tiene que decir la verdad.
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onda, mi raza? Buenos días, ¿cómo andamos? ¿Qué andan haciendo? Usted que anda a través del 93.7 FM, escuchando la bestia grupera Manzanillo, aquí estamos para servirle, su servidor, el Rorro Vargas, el Goldo Peludo, aquí estamos para servirles con toda la intención de que se la pase muy bien. Y también usted que está escuchando La Bestia, pues ¿qué anda haciendo? ¿Dónde anda escuchando el 93.7 FM? El día de hoy, decirles que ya estamos a 12 de mayo, martes, y en el Santo Oral aparecen los que llevan por nombre Nereo, Aquileo y Pancracio. ¿Conoces a alguien con estos nombres? Oye, su santo, y les decimos... ¡Felicidades! Usted que anda en sintonía a través del 93.7 FM, déjeme decirle que estamos ahorita en este momento 29 grados centígrados y son las 9.7 minutos, mi raza. El calorcito se dice que se va a sentir, y entonces para que tomen en cuenta, pues ahora sí que, ¿cómo se dice? La onda de la hidratación. Porque sí está cañón el calor, ¿no? Queriendo y no, qué mejor que ponerse las pilas. El día de hoy, bueno, en la cuestión de los nombres, Nereo, no conozco ningún Nereo, pero Nereo me gusta como para que sea de acá de, no sé, como del Valle de las Garzas. Luego aparece Aquileo. Me gusta como para que sea de acá de Santiago. No conozco ninguno, pero me gusta que sea de allá. Y Pancracio, allá en Colomos. Lo más seguro que algún Pancracio hay en Colomos. Les mando el saludo. Y el día de hoy quisiera hablar de la suerte. Usted que me está escuchando, ¿cree en la suerte? Ah, yo tengo suerte. Bueno, según la suerte, es el conjunto de acontecimientos favorables o adversos que ocurren por azar, fuera del control o esfuerzo directo de una persona. Se percibe como una mezcla de circunstancias inesperadas, probabilidad, según expertos, la preparación personal que permite aprovechar las oportunidades es conocida como suerte. ¿A qué voy con todo esto? Yo soy de la idea que no es de suerte, o sea, las cosas se hacen, y si tú haces cosas que las estás haciendo bien, de una manera correcta, las cosas van fluyendo para bien y no es cuestión de suerte, ¿no? Aunque hay situaciones que se dice suerte, buena o mala suerte, ¿verdad? No, se me ponchó el carro, y qué mala suerte, ¿no? Pero... si andas en la calle y sabes que por donde andas pasando es terracería, probablemente hay un clavo, algo ahí tirado, un tornillo, o sea, y no quiere decir que tengas mala suerte. Entonces, son situaciones, ¿no? Igual para la buena suerte, que llegues, no sé, a lo mejor es el primer cliente que llega a algún negocio y ellos tenían como idea de que al primero que llegue le vamos a regalar el café, ¿no? Y tú, qué buena suerte tengo, ir a me regalando el café. No, era algo que ya ahí en el negocio estaba estipulado. Pero usted que me está escuchando, ¿cree en la suerte? ¿Sí o no? ¿Buena suerte, mala suerte? ¿La has tenido, has sentido? Platíquenme. Ahorita les voy a compartir un videíto, mi raza, donde abro una galleta de la suerte y platicarles de qué se trata. Yo, la verdad, nunca había abierto una. Ahorita se las voy a compartir para que vean lo que me salió. Pero igual, ustedes lo han hecho, cosas de la suerte, que el pajarito que saca un papelito y te dice así como un mensaje, o la galleta esa que les digo, china, que trae un papelito y te dice algo de la suerte. ¿Creen en esas cosas? Platíquenme. Vamos comenzando con buena música. El cargo del Coyote y su banda se llama Te Dije. Usted que me anda escuchando, mande su WhatsApp 314-157-6037 o marque a cabina al 314-11-503-65. Búscanos en Facebook, La Bestia Grupera Manzanillo. A su servidor me pueden encontrar como el Goldo Peludo Rorro Vargas. Vámonos con música, y suena y dice...

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1: Gracias, mi raza. Seguimos aquí a través del 93.7 FM. Les platicaba que les acabo de compartir un videito donde salgo abriendo una galleta de la suerte. No sé si las han visto. Yo, la verdad, fui a la feria y ahí me tocó verlas y me llamó la atención y compré una. Y ya ahorita ahí les mostraba cómo la quebraba y aparecía un papelito. De hecho, trae dos frases, una en español y otra en inglés. Y hablaba que era el momento de invertir, y que pues que me iba a ir bien con las inversiones. Eso me salió a mí, ¿no? Eso me decía. Pero usted que me está escuchando, ¿cree en la buena suerte? ¿En la suerte? O sea, suerte es mala o buena, ¿no? Pero ¿crees en esa palabra, suerte? ¿O es por cosas que tú haces y pues para bien o para mal, depende de qué es lo que hagas, te va a ir bien o te va a ir mal? No sé ustedes cómo lo vean, platíquenme. Acá llegan notas ya de audio, que es lo que dice el Chocorrol. A ver, dice mi gordito peludo, con los buenos días, músico de piropos entre parejas. Ándale pues, piropos, vamos a ver qué nos mandó.
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1: Ese Chocorrol, ahí le mandamos el saludo. Tere Caballero dice, buenos días, Rorro, ¿me puedes grabar unas mañanitas dobles? ¿Cómo no? Para eso estábamos, mi raza, con mucho gusto. Muchas, pero muchas felicidades para mi hermano Felipe Caballero y mi cuñado Luis Casimiro. Ya hoy cumplen años, les mandamos el abacho, becho y apapacho ahí de parte de Tere Caballero. Y las mañanitas al estilo Rorro. Estas son las tan. Muchas felicidades, pásensela bonito. Si hay pastel, Felipe o Luis nos guardan una rebanada. Ya que si hay pachanga o pachangos, invitan. ¡Felicidades! Ahí le mandamos la felicitación ahí de parte de Tere, cómo no. Landín me dice, buen día, Goldo, aquí en sintonía contigo, ahorita de lo que estás hablando, muchas gracias, mi raza. Dice, ayer ya ves que te comenté que me despidieron solo por pedir seguro social. Sí. Ayer no estaba en sintonía, pero pues en cuestión de la suerte, sí existe la suerte. Sí creo en la suerte, pero más que todo es la bendición de Dios que en esta vida todo regresa. Eres esas buenas o malas acciones con las demás personas, tarde o temprano regresa, ¿no? Eso ya no es suerte, simplemente son las acciones de tus mismos actos. Saludos, bendiciones, y ahora a ver qué suerte me toca en acomodarme en un trabajo, ya que todo pasa porque siempre viene algo mucho mejor, así es, a darle para adelante, dice, para adelante, bien firmes, ánimo, gusto saludarte, excelente día. Igualmente, Landín, yo sé también eso, que para siempre para mejorar, para algo bueno, viene algo mejor siempre, ¿no? Siempre viene algo mejor. El día de hoy, mi raza, hablando de la suerte, si es que fuera suerte, ¿verdad? Ya me iba a venir a trabajar y saco mi moto de mi casa, de su casa, y quiero encenderla y no, hombre, pues la llave no da el switch, no gira, o sea, ahí quiero y pareciera que la fuera a quebrar porque no gira para prenderla. Y yo, no manches, no la hice prender. Ni modo, dije, bendito Dios, tengo una camioneta, la elefanta, le digo yo, y bueno, me voy a venir en la camioneta. Por algo me tocó venirme en la camioneta, ¿por qué? No lo sé, no me vine en la moto, ¿por qué? No lo sé, pero bueno, a eso vamos, ¿no? Son situaciones que se presentan, que por una cosa u otra, por algo, ¿verdad? Me tocó venirme hoy en la camioneta y no en la moto. Y no lo veo como de mala suerte, ¿no? Simplemente que a lo mejor ya mi moto anda fallando, tengo que checarla, y no necesariamente que es de mala suerte. Bueno, así lo veo yo. Y cada quien lo ve ahora sí que a su manera, ¿no? Bueno, mi raza, recordarles que ya está aquí en México. Bueno, que en México, en Manzanillo, mi raza. 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Échense una vueltecita, mi raza. Vamos a continuar con la música y es a cargo de Espinoza Paz. Se llama Mi Venganza, aquí en La Bestia.

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7: Este es el resumen de Informe 24 Manzanillo. Soy Francisco Buenrostro y le presento las noticias más importantes en el puerto. La alcaldesa Rosy Vallardo posiciona a Manzanillo como el único municipio del país que otorga una beca de 9,000 pesos a todas y todos los estudiantes de universidades públicas a través de Unibeca. En este programa, creado desde el año 2025 por la administración de Rosy Vallardo, se invierten 30 millones de pesos anuales con recursos propios del municipio, que benefician a más de 5,000 estudiantes de Manzanillo que cursan una licenciatura, una ingeniería o un posgrado en instituciones públicas de la entidad. La Subsecretaría de Turismo del Estado y el Ayuntamiento de Manzanillo anunciaron la cuarta edición del Festival Costero 2026, que será del 22 al 24 de mayo en Manzanillo y Cuyutlán, con actividades culturales, artísticas y recreativas. Entre otras actividades, se encuentran programadas la elevación de papalotes gigantes el viernes 22 de mayo sobre la playa de Cuyutlán, así como el sábado 23 y domingo 24 en Manzanillo, además de presentaciones musicales en vivo, batucadas, activaciones con patrocinadores, espectáculos para toda la familia y áreas recreativas infantiles con brincolines. El puerto de Manzanillo recibió al crucero Volendam como parte de la temporada 2025-2026 procedente de San Diego, California, y con 950 pasajeros y 619 tripulantes a bordo, quienes durante su estancia recorrieron los principales atractivos turísticos del destino, generando actividad económica en beneficio de los prestadores de servicios, comercios y operadores turísticos locales. Se estima que dejó una derrama económica de 1,400,000 pesos. Por su atención, gracias. Siga disfrutando de la programación de la Bestia Grupera Manzanillo.
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1: Gracias, mi raza. Seguimos aquí a través del 93.7 FM. Francisco Sánchez dice: Rodrigo, yo en la calle me encontré un billete de 500 pesos. ¿Cómo ves? ¿Es suerte o cómo se le llama eso? Bueno, ese billete era de alguien, ¿verdad? Alguien se le cayó. Imagínate que se le cayó. ¿Cómo andará de preocupado? Si es que hay, si era necesario. Bueno, el dinero siempre es necesario, pero hay veces que no te hace tanta falta, ¿no? Si andas pasando una situación mala y se te cae el dinero, imagínate. Bueno, sí lo podemos ver como suerte el encontrártelo, pero fíjate que yo no sé ustedes si les ha pasado, en tu caso igual no sé, Francisco, pero en mi caso muy particular, tengo varias anécdotas de situación económica donde me hace falta el dinero. Y así como ahorita tú te encontraste un billete, a mí me pasó. Una que tengo muy presente, yo por eso creo en las diocidencias, o como ustedes le quieran llamar, suerte, coincidencia. Bueno, iba a pedirle a mi mamá en paz descanse para el pasaje, para irme a la universidad, allá para el Naranjo, a la FECAM. Pero yo sabía que en casa también no había dinero, entonces dije, no, ¿para qué le pido? Pero en mi cabeza lo que pensé fue pedirle 20 pesos, 10 pesos para el pasaje de ida y vuelta, que cobraban 5 pesos, le estoy hablando cuando cobraban 5 pesos, y 10 pesos por si ocupaba una copia, algo allá en la escuela, ¿no? En la facultad. Y resulta y resalta que yo, pensando en que en casa no había dinero, dije, no, mejor allá a mis amigos les pido si ocupo algo, ¿verdad? Entonces no les pedí nada.

Me subo al camión pasajero, mi raza, y yo era muy de sentarme hasta atrás, me gustaba irme hasta la parte de atrás, me siento en el asiento de la parte de atrás, volteo a un costado de mí, y ¿qué creen, mi raza? Un billete de 20 pesos. Y créanme, yo hasta yo reaccioné y volteé al cielo y dije, ay Dios, te hubiera pedido 100. ¿A qué voy con esto? Mi obra de no pedirles a mis papás, sabiendo que no había, ser consciente, ¿no? Me premiaron de esa manera y con lo que ocupaba, 20 pesos. Así yo lo vi. Así lo vi yo. No suerte, sino algo que yo, por mi buena acción, pues algo ahí, hubo recompensa, pues. O sea, siento que va por ahí la cosa. En el caso de ustedes, no sé si les ha pasado. Acá Reyes Arreguín dice, ayer le dije a mi vieja que no me gustaba la sopa, hoy no sé qué le puso, que está deliciosa. Y el compita está todo moreteado de que, ¿cómo que no te gusta la sopa? Ah, raza, usted que me está escuchando, ¿cree en la suerte, sí o no? Platíqueme. Vamos a continuar con más a través del 93.7 FM. 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Vamos a continuar con más de la buena música a través del 93.7 FM, y esto es a cargo de Banda La Auténtica de Jerez. Se llama Ay Perdida, aquí la bestia.

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6: Este es el resumen de Informe 24 Manzanillo. Soy Francisco Buenrostro y le presento las noticias más importantes en el puerto. La alcaldesa Rosy Vallardo posiciona a Manzanillo como el único municipio del país que otorga una beca de 9,000 pesos a todas y todos los estudiantes de universidades públicas a través de Unibeca. En este programa, creado desde el año 2025 por la administración de Rosy Vallardo, se invierten 30 millones de pesos anuales con recursos propios del municipio, que benefician a más de 5,000 estudiantes de Manzanillo que cursan una licenciatura, una ingeniería o un posgrado en instituciones públicas de la entidad. La Subsecretaría de Turismo del Estado y el Ayuntamiento de Manzanillo anunciaron la cuarta edición del Festival Costero 2026, que será del 22 al 24 de mayo en Manzanillo y Cuyutlán, con actividades culturales, artísticas y recreativas. Entre otras actividades, se encuentran programadas la elevación de papalotes gigantes el viernes 22 de mayo sobre la playa de Cuyutlán, así como el sábado 23 y domingo 24 en Manzanillo, además de presentaciones musicales en vivo, batucadas, activaciones con patrocinadores, espectáculos para toda la familia y áreas recreativas infantiles con brincolines. El puerto de Manzanillo recibió al crucero Volendam como parte de la temporada 2025-2026 procedente de San Diego, California, y con 950 pasajeros y 619 tripulantes a bordo, quienes durante su estancia recorrieron los principales atractivos turísticos del destino, generando actividad económica en beneficio de los prestadores de servicios, comercios y operadores turísticos locales. Se estima que dejó una derrama económica de 1,400,000 pesos. Por su atención, gracias. Siga disfrutando de la programación de la bestia grupera Manzanillo.
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1: ¿Qué onda, mi raza? Qué rapidito se va el tiempo. Ya son las 9:55. Ya se va a ir la primera hora del Telele Show. Acá de este lado siguen llegando sus mensajes. Nota de audio. ¿Qué dice el Chocorrol? A ver. Ah, como que se le picó el cel. A ver, ¿qué dice por acá de este lado? ¿Qué dice? ¿Qué dijo? Reyes Arreguín dice, quédate con la que te preste su blusa para secar tus lágrimas. Y está una imagen de una pareja donde él está como en su pecho, pero como que no está secando sus lágrimas. Está haciendo otra cosa, pero así pareciera, pues, que le levantó la blusa y está haciendo otras cosas. José Manuel García me dice, Rorro, por internet está fallando la radio. Ok, ahorita te lo checamos. Acá al parecer está al 100, pero igual te lo checamos. Saludos a José Manuel García, donde anda escuchando La Bestia, le mando el saludo. Dice Zeni Luna, un saludito al niño Osval, que está enfermito. ¿Cómo así? A Osval, ahí le va un chinguililingui, pa' que se, ahora sí que se recupere pronto. ¡Ánimo, Osval! Recupérate pronto. Vas a ver que vas a estar sanito pronto. Ahí le mando el saludote, la mejor de las vibras. Claro que sí, ahí de parte de Zeni Luna, muchos, ¿cómo se puede decir? Ahorita con el clima de que les digo que hace calor, las enfermedades en cuestión del frío-calor. O sea, yo lo digo frío-calor, yo que trabajo en la cabina que está fría, salgo al calor, pues ese cambio al rato se enferma uno. ¿Verdad? Entonces los niños con mayor razón hay que tomar ahí sus precauciones y la hidratación, lo más importante, la hidratación. Ahorita, mi raza, 29 grados centígrados y ya van a ser las 10 de la mañana. Imagínense al mediodía cómo va a estar el calorón. Ahí para que lo vayan tomando en cuenta y tomen sus precauciones. ¿Sale que vale? Vamos a continuar con más de la música. ¿Y qué les parece con Banda La Costeña? Se llama Me Enseñó a Ser Fiel aquí en La Bestia.

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Gracias, mi raza. Seguimos a través del 93.7 FM. Ya son las 10 de la mañana con 5 minutos. Usted que anda en sintonía, muchas, pero muchas gracias por estar escuchando La Bestia. Y bueno, recordarles a todos ustedes que el día de hoy en el Santoral aparecen los que llevan por nombre Nereo, Aquileo y Pancracio. Ustedes que escuchan a esos nombres, ¿conocen a alguien con esos nombres? Hoy es su santo, mi raza, felicítenlo. Ahí les encargo, ahí les encargo. Hoy hablando de la suerte, si crees tú en la suerte, platíquenme si sí creen en la suerte o no. Justamente les acabo de compartir vía WhatsApp de La Bestia, ahí el videíto que les también les platicaba a través de La Bestia Grupera Manzanillo, también se los compartí en Facebook. Y pues para que chequen de lo que estaba mencionando. Acá de este lado dice mi compa Toño. Rorro, mándate un chinglilingui. El viernes te pedí unas mañanitas grabadas y no las mandaste. No me digas eso. Ay, Toño, pues me lo mando, pues. Al Goldo Peludo por no mandar las mañanitas, ¿qué es lo que te digo? Híjole, ya no voy a tener reparto de utilidades por no mandar las mañanitas a mi compa Toño. ¿Qué es lo que les digo? Dara Nava me dice, amigo, saludos para Benjamín, alias El Vinagrín, que es bien suertudo por trabajar conmigo. Ándale, pues, eso dice Dara. ¿Dirá lo mismo el buen Benjamín? Híjole, ¿no será ahí como una piedrita en el zapato, Dara? Saludos, Dara, por estar escuchando La Bestia. Gracias por andar en sintonía. ¿Para dónde apunta el guarache? ¿Dónde andas? A ver, platícame. Ahí le mandamos el saludo. ¿Crees en la suerte? A ver. La buena suerte o la mala suerte. Creo yo, mi raza, que sí la forjamos nosotros, O sea, que nos pongamos las pilas, hagamos las cosas bien, te va a ir bien, ¿no? No es tanto de suerte. Que puede pasar alguna situación que es lo mismo, las buenas obras o buenas acciones, tarde o temprano se van a reflejar más adelante en tu vida, ¿no? Si en un momento ayudaste a alguien que le necesitaba, el día que tú la estés pasando mal, tenlo por seguro que va a haber alguien que salga ahí a ayudarte, ¿no? Todo es por algo, mi raza. Gracias por estar ahora sí que en el 93.7 FM. Sigan mandando su WhatsApp 314-157-6037 o marque cabina 314-11-503-65. Vamos a continuar con la música a cargo de los dos carnales. Se llama Me Derrito. Aquí en La Bestia Grupera seguimos dejando huella.

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1: 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Vamos a continuar con más de la buena música. Acá Dara Nava me dice, gracias, amigo. ¿No? ¿De qué? Y dime, ¿no? ¿No me dijiste si crees en la suerte o no? Platícame. ¿Adivino? Tampoco soy. Vámonos con los recoditos. Se llama En Coma Inducido.

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1: A través de su entonces presidente Belisario Betancourt, Colombia, en noviembre de 1982, desistió de ser la sede mundialista para 1986 porque no podía cumplir con las exigencias que le imponía la FIFA, siendo, entre otras, contar con aeropuertos con capacidad de aterrizaje para aviones tipo jet, la instalación de una torre de comunicaciones en Bogotá, una flota de limusinas para los directivos y el congelamiento de las tarifas hoteleras a partir de enero de 1986. Por esta razón, fue que México asumió esa responsabilidad y se convirtió en el primer país en celebrar dos veces una Copa del Mundo, luego de que apenas 16 años antes, en 1970, fuera anfitrión de uno de los mundiales más emotivos de la historia. Grupo Audiorama Comunicaciones trajo para ti la cápsula mundialista de hoy.
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1: Gracias, mi raza. Seguimos aquí a través del 93.7 FM, La Bestia Grupera Manzanillo. Y por cierto, y dice, buenos días, Roro Peludo, Demesio. ¡Ese mi Demesio! ¿Cómo andas? ¿Ya habrá empanadas? ¿Quién sabe, verdad? Ahí le mando el saludo al buen Demesio. Acá Ramón La Patilla manda nota de audio. ¿Qué nos dice Ramón?
2: Hola, mi gordo peludo, muy buenos días.
1: Buenos días. Échatelo, Ramón.
2: Chingado de estos merolicos, más bien un mago.
1: Ey.
2: Va en un autobús y dice, voy a hacer que el autobús se eleve, y mueve su varita y ¡brum! Se eleve el autobús. Ajá. Todos asustados, dice, ¿quieren que baje? Soplen todos, no, pues ahí están todos soplando y ¡brum! Baja el autobús, mueve la varita y dice, esa rubia que está ahí sentada, voy a hacer que su pelo llegue al techo, y mueve la varita y se le sube el pelo así.
1: Ándale.
2: Y si ahora quieren que se le baje, soplan todos asustados, ¡brum! Se le baja el pelo. Y está un par de viejitos allá de 90 años, dice, miren, ahora voy a hacer que a ese viejito se le pare su pilín. ¡Pum! Mueve la varita y se le para. En eso se levanta la viejita con una pistola. Dice, el cabrón que sople, se va a ir con San Pedro.
1: ¡Está bueno, está bueno! Saludos al buen Ramón La Patilla. Así como él quiere mandar algún saludo, becho, abacho, apapacho, felicitación, constar un chiste, un entre melón y melame, eso no es lo mismo. Aquí estamos para servirle, ya se la sabe mi raza. Vamos a continuar con más de la buena música. Usted que me anda escuchando ahí en La Bestia, ¿cree en la suerte? ¿Sí o no? Que por cierto, ahí le mandamos un saludo, una felicitación a Ada León. Hoy cumple años, mi raza. ¿Sí sabían o no? Ahí quien la sigue en sus redes, hoy cumple años. Le mandamos el saludo a través de la 93.7 FM, aquí en La Bestia Grupera Manzanillo. Saludos ahí de parte del Goldo Peludo, Rorro Vargas. Cómo no, con todo gusto. Vamos a continuar con más ahí, algo de la buena música, a través del 93.7 FM. Híjole, es Joan Sebastián. Se llama Hoy Tengo Miedo.

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1: Y bueno, mi raza, estén pendientes porque en unos momentos más va a haber control remoto ahí para que estén atentos, mi raza, de lo que se viene con los amigos de Goxa. Atentos, mi raza, atentos. Mientras tanto, vamos a continuar con más a través de la música aquí en la Bestia Grupera Manzanillo. Usted que anda en sintonía, muchísimas gracias por seguir con nosotros. Mientras tanto, vamos a un corte y regresamos a la Bestia Grupera porque seguimos dejando huella.
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1: En mi mano tengo otra carta. Mucha atención a la persona que escribe con el seudónimo de la desesperada. Debo decirle con toda claridad que la solución es separarse de su esposo porque él no va a cambiar. Es irresponsable y desconsiderado y usted ha sido demasiada buena con él. Lo de esa mujer son invento y solo quiere atormentarla. Usted es capaz, no le tema al futuro. Lo más importante es su tranquilidad junto a sus hijos. Gracias, amiga, por escribirme su carta.
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3: Este es el resumen de Informe 24 Manzanillo. Soy Francisco Buenrostro y le presento las noticias más importantes en el puerto. La alcaldesa Rosy Vallardo posiciona a Manzanillo como el único municipio del país que otorga una beca de 9,000 pesos a todas y todos los estudiantes de universidades públicas a través de Unibeca. En este programa, creado desde el año 2025 por la administración de Rosy Vallardo, se invierten 30 millones de pesos anuales con recursos propios del municipio, que benefician a más de 5,000 estudiantes de Manzanillo que cursan una licenciatura, una ingeniería o un posgrado en instituciones públicas de la entidad. La Subsecretaría de Turismo del Estado y el Ayuntamiento de Manzanillo anunciaron la cuarta edición del Festival Costero 2026, que será del 22 al 24 de mayo en Manzanillo y Cuyutlán, con actividades culturales, artísticas y recreativas. Entre otras actividades, se encuentran programadas la elevación de papalotes gigantes el viernes 22 de mayo sobre la playa de Cuyutlán, así como el sábado 23 y domingo 24 en Manzanillo, además de presentaciones musicales en vivo, batucadas, activaciones con patrocinadores, espectáculos para toda la familia y áreas recreativas infantiles con brincolines. El puerto de Manzanillo recibió al crucero Volendam como parte de la temporada 2025-2026 procedente de San Diego, California, y con 950 pasajeros y 619 tripulantes a bordo, quienes durante su estancia recorrieron los principales atractivos turísticos del destino, generando actividad económica en beneficio de los prestadores de servicios, comercios y operadores turísticos locales. Se estima que dejó una derrama económica de 1,400,000 pesos. Por su atención, gracias. Siga disfrutando de la programación de la bestia grupera Manzanillo.
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5: Gracias, Rodrigo Vargas, allá en Control Operativo de Cabina. 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
0: ¿Cuándo es? ¿Ya tienes fecha y todo?
1: Todo ya está, recuerden que la premiación es el sábado 21 de noviembre, y el último día de noviembre.
0: Noviembre, va a ser en noviembre, no en diciembre ya.
1: No, ¿sabes por qué no se va a hacer en diciembre? ¿Por qué? Porque nuestros ganadores que sacaron vehículos tuvieron complicaciones hasta el momento del emplacado. Entonces dijimos, no, vamos a darles un mes, como quien dice, para que tengan tiempo con transportes de sacar sus citas y todo eso.
0: Okay. Entonces, la premura es que se recorre un mes prácticamente, fue el 20 de diciembre, ahora va a ser el 21 de noviembre, en esta estación de Santiago, frente al Panteón, donde le hacemos la invitación el día de hoy para que aproveche, recargue. Si no tiene tarjeta, la saque y recuerde que con cuántos litros le dan acceso a un folio.
1: Recuerden que está súper fácil y accesible porque con solo 50 pesos tú ya estás generando un folio. Si tú vienes y cargas 200 pesos, ya estás generando 4 folios y así sucesivamente. De hecho, esto se hace para que todos nuestros amigos motociclistas, los de mototaxi, puedan participar.
0: Oye, la invitación es para que visite cualquiera de las estaciones, como le repito, está la de Santiago, está la de Arboledas, que llamamos por la avenida Manzanillo, está la estación de Las Brisas, está la estación de La Pesquera, y está la estación de allá, en el tramo Jalipa Motel Pacífico. Bueno, como referencia, todo el mundo ahí sabe dónde está eso. Ahí, ¿cómo se llama esa estación?
1: Es la del crucero de mina enfrente de Impala.
0: Ah, yo di otra referencia, ching, qué malando. Vaya, cargue gasolina ahí. ¿Todas las gasolinas participan? ¿El diésel? ¿Todos participan?
1: No, recuerden que para el sorteo solamente está participando gasolina. Gasolina es la que participa.
0: Si no, los que cargan diésel se tendrían que ver obligados a que les tuvieras que regalar un Kimball.
1: ¿Cómo?
0: Te puedo, iba a ser 70 regalos, 70. Mejor un solo tráiler. Marlene, pues algo más que me digas el día de hoy para que la gente venga y nos visite. ¿Está aquí Don Panchito? ¿Hay algo?
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1: 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Marlene, muchas gracias por atendernos de pasón.
0: Así es, aquí los esperamos. Recuerden, hay que tener su tarjeta de cliente frecuente. Y algo muy importante, ya se está publicando en redes sociales. Todas las tarjetas que no están registradas, por favor, dense el tiempo, revísenlo, porque si no van a perder la oportunidad de ser uno de esos 70 ganadores, porque al momento de la premiación, pues no va a haber datos de esa tarjeta y de esos folios que tiene esa tarjeta, y pues no van a poder ser uno de esos 70 ganadores.
1: Dos cosas antes, ¿en qué página pueden checar si está en vigencia su tarjeta?
0: Muy bien, pues pueden checarlo en el portal de Gasolineras en Manzanillo Goxa o Gasolineras Goxa. En estos dos portales se están publicando. Igual, ahí también viene un teléfono de WhatsApp en donde ustedes, si no tienen la oportunidad de asistir a las estaciones, a la oficina, pueden mandar un WhatsApp y ahí con mucho gusto los van a apoyar para validar si están bien escritos sus datos. O si quieren actualizar su teléfono, también es otro punto muy importante, actualicen sus teléfonos, por favor, para que validen ustedes que el teléfono que está en su registro es el actual.
1: Marlene, y la última, por favor, avísales qué día es el sorteo, porque ya como todos los años, ¿quién habla? Ay, mi hijo, ¿de parte de quién? Ay, señora, no seas tóxica. Amigo, si tú eres cliente de las gasolineras Moxa, recuerda que el sorteo es...
0: La premiación es el sábado 21 de noviembre y el último día para generar folios es el, bueno, para generar folios y para que ustedes puedan actualizar sus datos y registrar sus tarjetas es el 18 de noviembre. Por favor, no lo dejen a la última hora porque luego hay clientes que me llegan así el día 18 a las 10 de la noche y desafortunadamente ya no se puede hacer nada y luego se me van molestos.
1: Contrata a dos asistentes de las del seguro, ¿sí? Es rápido, lo despachan. Muchas gracias, le hago la invitación y escuche la bestia grupera, escuche el TLL Show, las comares y la cueva, porque tendremos el día de hoy muchísima información. Gracias allá a Rodrigo Vargas en cabina. Continuamos con el TLL y la programación del 93.7.

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1: Gracias, mi raza. Seguimos a través del 93.7 FM. Voy a ver qué más por acá tenemos de este lado. Aguilar dice, buen día, Goldo. Saludos para todos los de los radioescuchas. Acá andamos chambeando en la mototaxi por la comunidad de Campos, dando el servicio. Saludos. Vientos, Aguilar. Qué bueno que andes en sintonía. Acá el buen Demesio también se reporta. ¿Qué nos dice Demesio? Adelante. A ver, ¿dónde anda?
2: Hola, hola, hola, hola, hola, panza de bola. Buenos días, buenos días. No me estaba checando.
1: ¿Qué pasó?
2: Como cambio de, acabo de cambiar teléfono, pues ando de estanciado.
1: Ah.
2: Sí, es muy probable que ya mañana ya empiece a ver y ya el jueves para que te vengas con la loca de tu amiga aquella, la chuletona.
1: Ey.
2: O la chuletita, como quieras llamar.
1: Ok.
2: Sí, sí, que mañana te aviso.
1: Ya está.
2: Para que sepas qué ondas, para que se dejen venir. Y están buenas, necesito que me digas porque yo no sé, porque yo no sé. Sale mi compa, que te bendiga, saludos. Saludos a todos los que nos escuchan y a los que no nos escuchan, que nos hagan señas también.
1: Ya está, mi compa Demesio, le mandamos el saludote. Es que son unas empanadas bien buenas, mi raza. La neta, sí. Acá Reyes Arreguín manda nota de audio.
3: ¿Y por qué los despachadores, aunque presentes la tarjeta de cliente frecuente, no te dan los boletos?
1: ¿Cuáles boletos?
3: Dice que los tienes que pedir, si no, no te los dan.
1: Ah, sí, sí, sí. Reyes Arreguín, los tienes que pedir tú, el ticket. El ticket lo tienes que pedir. Si no lo pides, no, pues no te lo dan, ¿verdad? El ticket. Y el ticket es donde aparecen los folios. Así es, Reyes, todo tiene reglas, todo tiene... No, no va a ser lo que tú quieras, ¿verdad? Entonces, si la dinámica es, pones tu tarjeta de puntos, te echan tu carga de gasolina y... pides tú, cliente, pides el ticket, te lo dan. Si no, no te lo dan y no pasa nada. Simplemente no se te generan los folios. Ese es el único detalle. Si no lo pides, por eso tienes que pedirlo. Y se hace hincapié muchísimo en pide tu ticket. Ok, Reyes Arreguín. Y no estoy enojado, ¿eh? Y tú tampoco, espero. Ah, mi raza. Me hiciste recordar ahorita, Reyes Arreguín, cuando quieres tú poner como reglas o imponer, ¿no? ¿Y por qué no le hacemos? A ver. Cuando tú tengas tu gasolinera, tú pones tus... Les digo porque me ha tocado hacer alguna dinámica y yo digo, va a ganar el que haga esto, ¿no? ¿Y por qué no mejor el que haga esto? Que... Ah, no, espérate. Yo estoy haciendo el juego, pues yo pongo las reglas, ¿no? Ya cuando tú hagas el juego, tú pones las reglas que tú quieras. Y bueno, mi raza, ya para cerrar este día, el Telele Show... La suerte, usted que me está escuchando, si cree en ella o no, no lo sé. Pero la suerte creo mucho que tiene que ver con las buenas o malas acciones que hagamos para que todo eso se regrese, ¿verdad? Y eso lo vemos traducido en suerte, que realmente es tus buenas acciones. Las buenas acciones traen cosas buenas. Malas acciones, ¿vos qué creen que van a traer? Pues malas cosas, mi raza. Pónganse las pilas. Y bueno, vamos a despedirnos con música. Ahorita sigue la mona para que eche cotorreo con ustedes. Los dejo con buena música a través del 93.7 FM. Esto es a cargo de la leyenda. Se llama Mi Pareja en Turno. Andy, pues. 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

0: Llegó la hora de presentarles a la más humilde, sencilla, carismática, única e irrepetible. Ella, la doble de Maribel Guardia, la duquesa. En modo señora refinada.
1: Carísimo, por cierto.
0: Triunfante, madura, suave como gaviota, pero felina como una leona. Tranquila y pacificadora, pero al mismo tiempo irreverente y revolucionaria.
2: ¿Qué?
0: Feliz e infeliz, idealista y soñadora. Fría como el viento, pero peligrosa como el mar.
2: ¿Qué?
0: Pelazo, cuerpazo, rostrazo, culazo. Finísima e inalcanzable señora de casi 4 décadas.
1: Carísimo, por supuesto.
0: Buena oralmente. Ella es Simona la Mona. Ella es Simona la Mona. Ella es Simona la Mona.
3: Marica tú. Marica yo. Marica rojo.
4: Marica quién. Marica tú.
5: ¡Ay, hello, hello! ¿Cómo están, amigas del gremio? ¿Cómo están, chicas heteroflexibles? Amigas del LGTBHZ, que me están escuchando. Amigos, amigas, amigues. Espero que estén contentas, felices, radiantes, únicas e irrepetibles, como yo. Porque el día de yo... Del día de yo... ¡Ay, el día! ¡Me puedo equivocar! ¡No soy perfecta!
6: Piénsalo.
5: El día de hoy quería decirles que yo me siento... fenomenal. Fefe. No, no. Menal. Menal. No lo puedo creer en este momento darme cuenta...
4: Marica, ¿quién?
5: Que estamos a 31 grados centígrados.
4: Marica,
5: yo entiendo que la gente de tez humilde está acostumbrada a aguantar temperaturas muy altas.
4: Marica.
5: Pero yo que estoy casi de la realeza, que me baño en mi tina de leche, que tengo masajes de allá de mi amigo el africano, que tengo aguas termales ahí en mi jacuzzi. Yo sé que es algo diferente el cambio de clima y me puedo enfermar.
6: Piénsalo, es tu vida.
5: No quisiera enfermarme y por eso he traído agua de un manantial del Vaticano, que es santo, para estar hidratándome. Obvio, no cualquier agua, no de la llave como muchos que estoy ahí. ¡Que me están escuchando! Solo quería decirles que yo los entiendo. Sé de sus necesidades, de todo lo que pasan, de todo lo que viven. Pero llegó el momento de que manden su WhatsApp al 314-157-6037 o marquen a cabina al 314-115-0365. Claro que sí, son los teléfonos de la bestia. Y pueden mandar sus mensajes.
6: No sale gay.
5: Ay, ya, que mucho bla bla bla, que poco glu glu glu. Les voy a poner música. Está a cargo de la banda Carnaval. Se llama De Nuestro Amor No Queda Nada. Ay, no puedo creerlo.

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0: en escándala. Ya están llegando cientos de miles de millones de mensajes. 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No puedo creerlo, me llegó un mensaje, bueno, de los miles de millones. Dice, buenos días, monita, manda un saludo para Alba Marcela Gozo. Ay, ¿por qué me mandan estos nombres?
1: Eso no se dice, eso no se dice.
0: ¿Cómo que Alma Marcela Gozo? Yeah. ¿Qué le pasa? No creo que exista ese nombre. Llega el 10.322. Mona, buenos días. Un saludo a todas las albañilas. Que el gremio, un saludo para el Charras. Que quiere salir del closet. Llegó el momento, Charras. Saca esa alma de mujer que llevas atrapada en este cuerpo de hombre. ¡Vamos! ¡Atrévete, tete!
2: ¡Atrévete, tete! ¡Salte del closet, destápate!
0: ¡Ya libérate! ¡Ay, no puedo creerlo! ¡Vamos a continuar con más música!
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0: ¡Ay, por qué hacen eso!

0: Amigas, amigues, ahorita vuelve la borna.
1: Es pura porquería esto.
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15: Este es el resumen de Informe 24 Manzanillo. Soy Francisco Buenrostro y le presento las noticias más importantes en el puerto. La alcaldesa Rosy Vallardo posiciona a Manzanillo como el único municipio del país que otorga una beca de 9,000 pesos a todas y todos los estudiantes de universidades públicas a través de Unibeca. En este programa, creado desde el año 2025 por la administración de Rosy Vallardo, se invierten 30 millones de pesos anuales con recursos propios del municipio, que benefician a más de 5,000 estudiantes de Manzanillo que cursan una licenciatura, una ingeniería o un posgrado en instituciones públicas de la entidad. La Subsecretaría de Turismo del Estado y el Ayuntamiento de Manzanillo anunciaron la cuarta edición del Festival Costero 2026, que será del 22 al 24 de mayo en Manzanillo y Cuyutlán, con actividades culturales, artísticas y recreativas. Entre otras actividades, se encuentran programadas la elevación de papalotes gigantes el viernes 22 de mayo sobre la playa de Cuyutlán, así como el sábado 23 y domingo 24 en Manzanillo, además de presentaciones musicales en vivo, batucadas, activaciones con patrocinadores, espectáculos para toda la familia y áreas recreativas infantiles con brincolines. El puerto de Manzanillo recibió al crucero Volendam como parte de la temporada 2025-2026 procedente de San Diego, California, y con 950 pasajeros y 619 tripulantes a bordo, quienes durante su estancia recorrieron los principales atractivos turísticos del destino, generando actividad económica en beneficio de los prestadores de servicios, comercios y operadores turísticos locales. Se estima que dejó una derrama económica de $1,400,000. Por su atención, gracias. Siga disfrutando de la programación de la bestia grupera Manzanillo.
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0: En todos lados hay del gremio, para que pues saquen esa mujer atrapada en el cuerpo de un hombre. Ahorita regresa la mona.

0: Ay, sí, ya sabe lo que quiere la morena de celos. Llega el... Ay, no puedo creerlo, el mensaje 750,325. Mona, tú te bañas en leche, pero de la que sacas de tu viejita. ¡Ay, eso no se dice!
1: ¡Eso no se dice! ¡Eso no se dice! Eso...
0: ¿Qué le pasa? Como que nunca se ha bañado en leche. Ya vi que no sabe de qué se trata.
2: ¡Marica, quién!
0: ¡Saludos a los de la petrolera! Me imagino que me están escuchando allá en Dubái o algo así. O no sé a qué petrolera se refiere. Llega otro mensaje. ¡Ay, no puedo creerlo! El 1,355,000. Hola, mona, ¿cómo estás? Mándale un saludo al Carlinguis, que es del gremio de las locas. Y le encantan las canciones de Shakira y Escamoña. ¿Y qué tiene? ¿Qué tiene? Llega otro mensaje y de Francisca Sánchez. ¡Ay, la pancha! A ver, Yuca. ¡Ay, por qué me dicen así!
1: Eso no se dice, eso no se dice.
0: Monita, dime como hombre, arriba el América. ¡Ay, no, asco!
2: Marica, ¿quién? Marica, tú.
0: Las cosas perdedoras no me gustan.
2: Marica, ja, ja.
0: Llega otra nota de audio.
2: Marica, tú.
0: La amiga Jorja, ¿qué es lo que dice?
3: ¿Qué onda, Gilbertona?
0: ¿Cuál Gilbertona?
3: Voy a salir de la radio con tu viejito de 80 años en una mototaxi toda vieja, como tú.
0: ¡Ay! ¿Por qué dices eso? ¿Te pasa?
1: Eso no se dice, eso no se dice.
0: ¿Cuál vieja? Yo no estoy vieja, ¿qué te pasa?
2: Marica, ¿quién?
0: Si les digo que soy la doble de Maribel Guardia, no quiere decir que por vieja.
2: Marica.
0: La silueta.
2: Marica, ¿quién?
0: Pero en joven. Llega otro mensaje, monita. Al malacara también le encanta la leche. Y más cuando se la avientan en la cara. ¡Ay, de eso no se dice!
1: ¡Eso no se dice! ¡Eso no se dice! Eso...
0: Mándale un saludo al Juan, que es su mayat. ¡Ay, eso no se dice!
1: ¡Eso no se dice! ¡Eso no se dice! Eso no...
0: Por eso se hacen los argüendes. Como la gente chismosa.
2: Marica, yo...
0: Llega otro mensaje. Buen día, mona.
2: Marica, tú.
0: Si yo digo un germen, no te vayas. Dos germen, no te vayas. Tres germen, no te vayas. Cuatro germen, no te vayas. Tú sigues. Yo sigo que sigo. ¡Ay, no te entendí! Voy con la música de la séptima banda y se llama Ya lo pensé mejor. Cinco germen. ¡Ay!

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1: En mi mano tengo otra carta. Mucha atención a la persona que escribe con el seudónimo de la desesperada. Debo decirle con toda claridad que la solución es separarse de su esposo porque él no va a cambiar. Es irresponsable y desconsiderado y usted ha sido demasiada buena con él. Lo de esa mujer son invento y solo quiere atormentarla. Usted es capaz, no le tema al futuro. Lo más importante es su tranquilidad junto a sus hijos. Gracias, amiga, por escribirme su carta.
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0: ¡Ay, ay, ay, ay, ay, ay, ay! ¡Ay, quiten eso!
1: ¿Marica quién? ¿Marica tú?
0: ¿Qué les pasa?
1: ¡Marica!
0: Llegan más mensajes, miles, cientos de millones. Gracias. ¡Ay, por escucharme! Por estar aquí conmigo. En sintonía. Me está llegando por acá información que hoy que es martes. 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

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Georgina del Barrio 5 dice, buena tarde, saludos. Gracias, Georgina, te mando un salude. Tú que me estás escuchando en este momento, déjame decirte que voy a continuar con más música. Y esto está a cargo, no lo puedo creer. De Edwin. ¡Ay, no es cierto! ¡Ay, no leí bien! ¡Ay, no lo puedo creer! ¡Te estoy dejando ser! Enigma norteño. 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

0: ¡Ándala! Llega otro mensaje, el 855-322. Saludos, Yuka. ¡Ay! Cosas. ¡Mendiga Valentina!
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0: Siempre nomás molestándome.
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0: Valentina Bejarano.
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0: ¡Ay, ya! ¡No sé de ti! ¡Ay, no puedo creerlo! ¿Adivina qué? ¿Adivina qué? ¿Adivina? ¡Ay, adivina qué es la canción que sigue, los dos de la S!

0: ¡Ay! Continuamos a través del 93.7 FM.
1: ¡Ay, por qué hacen eso! ¡Quiten ese fondo! A todas mis amigas, amigos, amigas del gremio que me están escuchando. Gracias por estar en sintonía. Gracias por escucharme. Yo sé que soy un deleite por ustedes. Y por esto lo hacen, no ocupo decirle, escúchenme, ustedes lo hacen así. De manera así como, no sé cómo se dice que tú... ¡Ay, nomás me quieren escuchar a mí! La verdad, se los agradezco. ¡Ay, hasta me pongo nerviosa! Tú que me estás escuchando, sigue mandando tus mensajes de WhatsApp al 314-157-6037. ¡Ay, ya! ¡Vamos a la corta! ¡Ay, qué es esto! ¡Porque no me asusten! ¡Ay, no! ¡Ya me salió otra cosa que no era! ¿Qué es lo que les digo? ¡Ay, se pasan! ¡Ay, qué está pasando! ¡Ey, producción! ¡Producción! ¡No le estén picando a cosas que no! ¡No sean así! ¡Me asustaron! ¡Ay, se pasan!
2: Siguientes master que es la salida, dos ida a corte y un regreso de corte. Es la voz de Gay. La neta, no, nunca lo he grabado. Creo que eso le va a salir bien a Brillo.
3: Atrévete, te salte del closet.
2: Así que te la debo. Ida a corte.
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0: ¡Ay, no lo puedo creer! Ya llegaron, ya están aquí, las más preciosas, hermosas, de Manzanillo. Acaban de llegar al aeropuerto. ¡Ay, pensaron las comadres que estaba hablando de ellas! Bueno, sí, también están guapas. Está bien. Hay niveles. Las dos son bien viajeras. Las dos les gusta salir de paseo. Algunas veces a caballo. Algunas veces ahí en Tapeistles, pues ahí vive Jessie. ¡Ay, no, no puedo creerlo! Pero sí es cierto, esta Yesenia ahorita me está platicando que quiere pasearse nuevamente en mi yate. Vamos a lanzar, yo me acuerdo que cuando quiero ir que suban a mi yate, ahí mandamos pulseras de oro de 24 quilates. Quien tenga la pulsera de oro puede participar, puede subirse. Próximamente estén pendientes. Si ven el helicóptero volando, sobrevolando aquí en Manzanillo, van a poder ir a esta pool party que vamos a tener en el yate. Imagínense las dos comadres en bikini. La Chicocu le dicen a una. No voy a decir que a Cintia. ¡Ay, ya dije!
1: Ha sido gay.
0: Y la otra, la chaparrita que no se queda atrás. Ay, pero estén muy atentos, atentas, atentes. Según ella, dice Jessie que es la plana. Según ella. Pero la que la conocemos. Como ya les he dicho, es la doble de Maribel Guardia, pero el mini. ¿Se han visto la lucha libre que hay los normales y los que son chaparritos? Como en los perros de razas grandes también hay perritos. Así como hay perros grandes, ahí están los chihuahuas, también existen. O los pug con cara apachurrada, ella es. Ella no es de esas caras apachurradas. Es de las chaparritas que son chihuahuas. ¿Qué quieres decir, Cintia? Nomás está risa y risa.
2: Para mis hermanas.
0: Pero ya escucharon. En un momento más comienzan las comadres. Yo ya tengo que despedirme. Ay, pero antes de leer los mensajes. Hola, Gilberto. Ay, ¿por qué me dicen Gilbertona? La Michelle, que también manda nota de audio. Siempre que ya que me voy a ir, manda nota de audio. ¿Qué dice?
3: Hello.
0: Hello.
3: Morning.
0: Good bonita. Morning.
3: Happy Tuesday. Me imagino que you talk in English, of course. Claro, hablas inglés porque no fuiste a esa escuela pública. Claro.
0: Obvio.
3: Saluditos, bonita. Te deseo un bonito Gracias. Martes. Que Dios te bendiga. Y saludos a todos los chacales. Chao.
0: Ay, porque a los chacales escuchan la radio. Marica, tú. No me los imagino abajo del agua escuchando la estación. Dice ahí, llega otro mensaje. Marica, tú. En la panga será. ¡Ay, mendigo Richard! ¡Cayuco de madera! ¡Ay, nomás me está molestando! No, voy a ignorar a esta persona de la tercera edad. A veces no saben lo que hablan. No saben qué decir porque ya las facultades mentales están ahí un poco dañadas. Porque él es de la época cuando Chabelo... Me han dicho. Entonces quiere decir que también puede ser de la camada de mi viejito.
4: Es lo que quieras.
0: Le voy a decir a mi viejito que te invita a cotorrear con él.
4: Todo es un armario.
0: ¡Ay, no! Porque eso no es así. ¡Ay, ya! Me voy con música. Es intocable y se llama Hay Ojitos. Hay ojitos tan bonitos como los que tiene...

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1: Tardes, comadres y compadres, ya estamos aquí la Jessie, la comadre Jessie, yo les damos la bienvenida a todas las comadres y los compadres que nos escuchan. La saluda su amiga Cintia Flores y mi amiga
2: Jessie López. Ya no se dio el trono a la mona, no quería, ¿viste?
1: Ya, no quería. Así y es. Todo lo que dijo. Ay,
2: sí,
1: no.
2: Pero bueno, ya todos saben que todos los que tengan la pulsera de 24 quilates, pues vamos a ser invitados ahí al helicóptero y a su sí. A su yate,
1: claro que sí, la mona ya, ella nos está invitando.
2: Así es.
1: Pues, comadrita, hoy martes 12 de mayo,
2: ya casi quincena.
1: Ya huele quincena. Pues, tan de santos que los que llevan por nombre Nero, Aquileo y Pancracio.
2: Pancracio. Bueno, yo nomás lo he escuchado así de que a veces, hey tú Pancracio, pero no conozco a ninguno todavía por el momento. Tampoco. Espero si algún día tener uno, pues ya. Pero por el momento, pues le mandamos unas
1: a
2: felicitaciones.
1: A todos los que llevan por nombre eso, de esos nombres.
2: De esos santorales.
1: De esos santorales, les damos una felicitación, les mandamos de aquí desde el show de las comadres, claro que sí.
2: Así es, comadrita, y pues, ¿qué? ¿Cómo sientes el clima hoy en este día?
1: No, haciendo mucha calor.
2: Sí,
1: ya está, voy a tener que hablar con mi jefe.
2: Para que te pongan
1: clima. Para que ponga clima también en la cocina, porque no. Es un caos ir a desayunar en cocina porque no hay, está muy caliente.
2: Sí, fíjate, hay veces que me toca gente que viene de fuera o que nos toca coincidir personas que vienen de visita. Y nos dicen, oigan, ustedes ya están acostumbrados, ¿verdad?
1: Al clima de aquí,
2: sí,
1: claro.
2: Y yo le digo, no, bueno, en el caso mío digo, yo no estoy acostumbrada. Me aguanto porque vivo aquí.
1: Porque ya vives
2: y no
1: aquí.
2: Tengo otra opción, pero la verdad, o sea, sí está ahorita muy...
1: Ya nuestro cuerpo está acostumbrado a esos fuertes cambios de temperatura, pues, o sea.
2: Sí.
1: Porque hay veces que sí está fresco, hay veces que está haciendo mucha calor. Como ya estamos entrando en tiempo de calor. Pero viene con todo.
2: Sí, yo ya tengo
1: todo.
2: Muchos años aquí y no me he podido acostumbrar.
1: Y las personas que vienen de fuera, por ejemplo, cuando vienen nos visitan, por ejemplo, familiares míos que vienen de, por ejemplo, de Ensenada.
2: Que, de y más Unidos, que están en lugares
1: son
2: donde
1: lugares
2: es fresco o muy fríos.
1: Ajá, es correcto. O sea, dicen, no, aquí es un calor horrible. O sea, horrible, ellos no lo aguantan.
2: Ahí sí te
1: doy el gane de que dicen que no están acostumbrados. Pues como no están acostumbrados, no aguantan el
2: calor. Es más difícil para ellos adaptarse al clima porque están en lugares fríos. Pero ya como uno está aquí, pero aún así, aunque nosotros vivamos aquí, yo siento que nunca nos vamos a acostumbrar al calor. Que tengamos que aguantarnos, ahí sí. ¿Por qué? Porque aquí vivimos, aquí trabajamos, o sea, entonces.
1: Sí, así es.
2: Ya nomás tenemos que bañarnos a cada rato.
1: Por eso cuando hay un cambio de clima de que está más fresquecito, decimos, ¡ay, está haciendo frío! Ya traemos el suéter, el abrigo.
2: Voy a hacer la pregunta del día. En el cuando está el calor, ¿cuántas veces se bañan al día o solamente una vez?
1: Una vez. No, pues,
2: imagínate.
1: Sí, varias. Por eso cuando ya empieza a hacer fresquecito, ya pensamos que ya el calor, ya descansamos del calorón. Y luego dicen las familias, no, para mí esto es calor. O sea, para ellos, o sea, el que esté fresco allá es calor.
2: Sí, imagínate.
1: Porque si vamos al calor nosotros de allá, para nosotros es frío.
2: Así es, pero bueno.
1: Pero sí.
2: Nuevamente damos inicio y vamos a iniciar con música. ¿Qué te parece?
1: Con música, avíntate la comadre.
2: Así es. Ahorita regresamos al show de las comadres.

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5: El trofeo Jules Rimet fue robado durante una exhibición pública de una estampilla rara en el Salón de Westminster en la mañana del domingo 20 de marzo de 1966, solo 4 meses antes de la Copa Mundial de Fútbol de Inglaterra. El trofeo fue encontrado 7 días después, envuelto en papel periódico, en el fondo de un cesto de un jardín suburbano en South Norwood, al sur de Londres, por Pickles, un perro que era paseado por su propietario David Corbett. Cuando la selección de fútbol de Inglaterra ganó el trofeo, como premio, Pickles fue invitado al banquete de celebración y se le permitió lamer los platos después del banquete inaugural, y su dueño recogió un premio de 6.000 libras esterlinas. En el mismo año de 1966, el perro Pickles protagonizó junto a Eric Sykes y June Whitefield la película El espía con la nariz fría. 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
1: Y estamos de regreso con madres y compadres aquí en el show de las comadres. Quiero preguntarte, comadita, si tú ya has oído hablar de los carros eléctricos.
2: Claro, claro, y luego también ya los he visto. Ya, sí. Lo único que me hace falta es subirme a uno. ¿Sí? Aunque sea para una prueba de manejo, pero me hace falta conocerlos subí, más no lo he manejado. ¿Recuerdas que en su momento llegaron a venir aquí y nos trajeron? Y ya ves que me lo abrieron, me dieron chance que me sentara, que lo prendiera. Y la verdad, muy, muy bonitos.
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2: Así es, y pues ahorita que me estás recordando los gastos altísimos en gasolina, le digo, mi pobre carro está con la pura reserva. ¿Crees que me aguante para la quincena? Anda, no, con pura reserva, creo, ¿verdad? Espero y no me abandone.
1: Al rato me vas a decir, venga, comadre, reempújeme, porque ya me quedé sin gasolina.
2: No, te voy a decir reempújeme, te voy a decir tráeme unos 2-3 litros nada más para moverme. Porque sí, ahorita sí, no tanto así, pero ya también ya le hace falta. Y sí, o sea, la verdad, no sé por qué, pero también rápido ocupa, la ventaja es que pues es ahorrativo mi carrito, ¿verdad? Es ahorrativo, pero aún así, o sea, sí, ahorita como ya es menos lo que normalmente, lo que estabas acostumbrado, o lo que realmente lo que le ponía siempre, entonces ya es... Sí. Y eso, un litro
1: vamos
2: menos.
1: Vamos a decir, si con 500 pesos se llenaba tu tanque, y ahorita no, ahorita ya es con 700, porque cada día va subiendo y subiendo.
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2: Así es, y luego ahorita nos acaba de llegar un mensajito. Bere nos manda mensajito y dice que para ella también es insoportable el calor, más porque ella trabaja en una tortillería. Imagínate.
1: No,
2: anteriormente, o sea, y bueno, no sé si te ha tocado, pero yo pienso que todos hemos experimentado cuando vamos a comprar las tortillas, cómo sale el vaporcito caliente. Imagínate estar todo el
1: día. Yo ya trabajé en tortillerías un buen tiempo, y es muy, cuando tiempo de calor es muy difícil trabajar en eso, en esas áreas, porque está muy caliente.
2: Le vamos a llevar un atomizador con agua fría para cuando sienta calor.
1: Cuando yo trabajé en una tortillería, yo estaba ahí pues en casa, pero sí, era un calorón, ventiladores grandotes, como para que hubiera clima, comadrita, pero no.
2: Sí, ahí no se puede porque tiene que, lo único que sí lo pueden poner, ¿cómo se llaman? Unos que parecen como pequeños extractores o qué van siendo para sacarlo caliente. Pero de ahí a más, pero a final de cuentas sí es mucho calor, ¿eh? Entonces sí nos compadecemos de Bere porque sí es algo, sí, así en algo se ya puede decir no normal, se siente el calor, el aire del ventilador se empieza a sentir caliente, igual ahorita ya ves tú, pues ya a veces aquí vienes y me haces compañía.
1: Sí, por el clima.
2: Exactamente, porque ahorita ya a fuerzas necesitas el ventilador o ocupas... el clima.
1: Ahora sí va a llegar la luz un poquito más cara.
2: Ahorita es la hora de chambear de los climas. Ahorita es la hora de donde más se va a necesitar todo ese tipo de cosas.
1: Los chamacos empiezan con que mami, me está saliendo aquí que un granito.
2: El salpullido. O sea, lamentablemente hasta yo también padezco de eso, pero gracias a Dios, mira, ahorita estamos en lo fresco.
1: Hay que aprovechar.
2: Así es, pero mientras tanto vamos a más música y ahorita regresamos.
1: Al show de las comadres.

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2: Les saluda Edgar Torres Velázquez. Estas son las noticias. Del 11 al 15 de mayo se llevará a cabo en todo el país la cuarta Semana Nacional contra el Riesgo Sanitarios, promovida por la Secretaría de Salud del Gobierno de México a través de la COFEPRIS y el Sistema Federal Sanitario, bajo el lema Fortaleciendo la Cultura Sanitaria para la Protección de la Salud. La Secretaría de Salud, mediante la Comisión Estatal para la Protección contra Riesgos Sanitarios, informa que esta jornada nacional está enfocada en la protección de la salud de la población y en la disminución de riesgos sanitarios mediante acciones de fomento como promoción en redes sociales, pláticas sobre buenas prácticas sanitarias, difusión de material gráfico y coordinación con distintos sectores. En el marco de la Semana Nacional de Vacunación 2026 y tras concluir la fase intensiva inicial de la Estrategia Nacional realizada del 25 de abril al 2 de mayo, Colima se ubicó en tercer lugar nacional y destacó por los resultados alcanzados gracias al trabajo, disciplina y compromiso de los equipos de salud, quienes no solo cumplieron la meta establecida, sino que lograron superarlas de manera significativa al 206% de la meta programada. Manzanillo se prepara para el Festival del Agave 2026, experiencia que reunirá tradición, gastronomía, cultura y turismo comunitario los próximos 16 y 17 de mayo en la comunidad de La Rosa, en San José del Lumber. Así lo informó la Subsecretaría de Turismo de Gobierno del Estado. Hasta aquí la información, le saluda Edgar Torres Velázquez.
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8: Este es el resumen de Informe 24 Manzanillo. Soy Francisco Buenrostro y le presento las noticias más importantes en el puerto. La alcaldesa Rosy Vallardo posiciona a Manzanillo como el único municipio del país que otorga una beca de 9,000 pesos a todas y todos los estudiantes de universidades públicas a través de Unibeca. En este programa, creado desde el año 2025 por la administración de Rosy Vallardo, se invierten 30 millones de pesos anuales con recursos propios del municipio, que benefician a más de 5,000 estudiantes de Manzanillo que cursan una licenciatura, una ingeniería o un posgrado en instituciones públicas de la entidad. La Subsecretaría de Turismo del Estado y el Ayuntamiento de Manzanillo anunciaron la cuarta edición del Festival Costero 2026, que será del 22 al 24 de mayo en Manzanillo y Cuyutlán, con actividades culturales, artísticas y recreativas. Entre otras actividades, se encuentran programadas la elevación de papalotes gigantes el viernes 22 de mayo sobre la playa de Cuyutlán, así como el sábado 23 y domingo 24 en Manzanillo, además de presentaciones musicales en vivo, batucadas, activación con patrocinadores, espectáculos para toda la familia y áreas recreativas infantiles con brincolines. El puerto de Manzanillo recibió al crucero Volendam como parte de la temporada 2025-2026 procedente de San Diego, California, y con 950 pasajeros y 619 tripulantes a bordo, quienes durante su estancia recorrieron los principales atractivos turísticos del destino, generando actividad económica en beneficio de los prestadores de servicios, comercios y operadores turísticos locales. Se estima que dejó una derrama económica de 1,400,000 pesos. Por su atención, gracias. Siga disfrutando de la programación de la bestia grupera Manzanillo.
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1: Pues estamos aquí, comadritas y compadritos, aquí en el show de las comadres. Comadrita, pues dice aquí un mensajito de mi... Nos mandó un audio, el Chuletita, vamos a ver qué nos dice.
2: Un saludito para Chuletita.
1: Sí, a ver qué nos dirá en el audio.
3: Y arriba yo, las comadres y la chona. Arriba, comadres, saludos, aquí vamos escuchando, ¿eh? A la bestia, todo lo que da.
1: Muchas gracias.
2: Tú muy bien, Chuletita, tú muy bien. Oye, también para recordarles que... Ya, para todos los que son socios Club Cinépolis, este día es 2x1. En todas las salas de cine solo aplica en funciones tradicionales. No aplica para cines de arte o eventos especiales, conciertos u otros eventos. Así que para todos los que somos socios Cinépolis, hoy es 2x1 para llevarnos al chuletón.
1: Ándale. Pues ya escucharon, comadres y compadres, hoy martes nuestros amigos de Cinépolis es al 2x1. Así que, Chuletita, estás invitado al cine para...
2: Hoy es una ida, una cine nocturna. No, no, ahí se me trabó la lengua.
1: Ah, eso.
2: Pero es eso, para ir hoy en la noche. Aprovechar ahorita que
1: sí, porque tú sales, por uno. Tú sales tarde.
2: Ya salgo ya tarde. Bueno, noche. Ya salgo noche.
1: Tarde noche.
2: Así es, pero pues igual, yo muy a gusto, muy contenta de cubrirle a Richard sus vacaciones. Y ahorita,
1: ¿qué andará haciendo el Richard? ¿Qué andará haciendo?
2: Ahorita soy la que tengo que... tener todo bien.
1: Bien bajo control.
2: Sí, claro, la rocola está...
1: súper bien.
2: Triunfa y triunfa.
1: ¿Crees que nuestro amigo Richard estará allá con bikini, allá
2: ahorita estará allá en la playita.
1: Acostado en la playa.
2: Como pez en el agua.
1: Tomando el sol y todo eso, ¿crees?
2: Yo me imagino, porque él encanta la playa, ajá, me imagino que sí, más, no sé, igual que nos, ahorita si nos está escuchando, que nos mande qué está haciendo Richard en estos momentos disfrutando de sus vacaciones. Oye, y también otra persona que también nos mandó mensajito es esta Perla. Ahorita me mandó una foto como que anda como en un río.
1: Uh-huh.
2: Y dice que anda, que nos anda escuchando y que ella todavía está en festejo, todavía por lo del Día de las Madres. Que ella todavía está, le digo, y está súper bien. Que esté súper bien, que se esté festejando ahorita todavía, que nunca se acaben los días sus festejos.
1: Muy bien, David, pues le mandamos
2: Y luego imagínate quién como ella, está en un río, todavía festejándose. ¿Cuál calor?
1: Le mandamos un saludito desde aquí.
2: ¿Cuál calor ahorita? Ya es cuando
1: te las comadres.

0: Cuando tiene el río ahí a un
1: Sí,
0: lado.
1: qué calor, o sea, te le da calor, zambútete, mija, ahí rápido.
0: Así es, o
1: Cálmate
0: sea.
1: la calor y así como cuando los pollos, ¿sabes? Se meten la cabeza y le hacen así, se
0: Sí, cuando se están bañando, ¿ah?
1: sacuden.
0: Sí,
1: O los patos.
0: imagínate qué rico, o sea, y ahorita imagínate,
1: Sí.
0: ya nomás que nos manda ahorita si va a ser su carnita
1: ¿Carnita
0: asada.
1: asada o qué va a
0: Y
1: ser? ¿O
0: también,
1: ceviche?
0: sí, fíjate que ahorita para estar en el río se antoja para tener también su hamaca.
1: Ah,
0: Ahí en la
1: chulada.
0: sombrita, imagínate, no, no, no, qué padre
1: Y
0: que se
1: luego con
0: siga
1: una
0: festejando.
1: bebida que te lleguen con una bebida refrescante, comadre, ¿cómo crees?
0: No, no, no, no,
1: No,
0: ¿eh?
1: no, no, no, no. ¿Qué más
0: Todavía,
1: quieres pedir?
0: quién como ella, que siga disfrutando y que se la pase bonito ahorita que está ella ahí disfrutando de esa hermosa naturaleza que Dios nos dio.
1: Pues le mandamos una felicitación de parte de la comadre Cintia y de la comadre Jessie.
0: Así es, pero mientras tanto vamos a más música, un corte y ahorita regresamos.
1: Al show de las comadres.

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7: Este es el resumen de Informe 24 Manzanillo. Soy Francisco Buenrostro y le presento las noticias más importantes en el puerto. La alcaldesa Rosy Vallardo posiciona a Manzanillo como el único municipio del país que otorga una beca de 9,000 pesos a todas y todos los estudiantes de universidades públicas a través de Unibeca. En este programa, creado desde el año 2025 por la administración de Rosy Vallardo, se invierten 30 millones de pesos anuales con recursos propios del municipio, que benefician a más de 5,000 estudiantes de Manzanillo que cursan una licenciatura, una ingeniería o un posgrado en instituciones públicas de la entidad. La Subsecretaría de Turismo del Estado y el Ayuntamiento de Manzanillo anunciaron la cuarta edición del Festival Costero 2026, que será del 22 al 24 de mayo en Manzanillo y Cuyutlán, con actividades culturales, artísticas y recreativas. Entre otras actividades, se encuentran programadas la elevación de papalotes gigantes el viernes 22 de mayo sobre la playa de Cuyutlán, así como el sábado 23 y domingo 24 en Manzanillo, además de presentaciones musicales en vivo, batucadas, activaciones con patrocinadores, espectáculos para toda la familia y áreas recreativas infantiles con brincolines. El puerto de Manzanillo recibió al crucero Volendam como parte de la temporada 2025-2026 procedente de San Diego, California, y con 950 pasajeros y 619 tripulantes a bordo, quienes durante su estancia recorrieron los principales atractivos turísticos del destino, generando actividad económica en beneficio de los prestadores de servicios, comercios y operadores turísticos locales. Se estima que dejó una derrama económica de 1,400,000 pesos. Por su atención, gracias. Siga disfrutando de la programación de la bestia grupera Manzanillo.
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0: Y arriba yo, mi papá y la chona.
1: Oye, comadrita, ¿qué crees? Ya nos contestó, por ahí nos mandó un mensajito Richard, vamos a ver qué nos dice. Dice, comadre, muy buenas tardes, felicitaciones para la joven Giovanna Montserrat Nolasco Elías, que hoy cumple sus 15 años de edad de parte de su prima Jennifer Estefanía, la Jenny. Y en general de toda su familia que la quieren mucho, su papá Giovanni y su mamá Sandra, muy orgullosa de esa jovencita. Al rato la playita y su festejo de la quinceañera va a ser el día 16, el día del cumpleaños de Richard y de Jenny. O sea que van a estar doblemente,
2: triplemente
1: de manteles largos y pues ese mismo día van a festejar los 15 años de la jovencita Giovanna, ¿no?
2: Qué bonito.
1: Pues le mandamos un fuerte abrazo de aquí de parte de las comadres y unas felicitaciones, claro que sí.
2: Así es, y que se la pase muy bonito, que disfrute hoy su día y pues sus 15 años, porque 15 años pues solamente se cumple una sola vez. Así es, que es disfrute correcto. Pues estar en compañía de su familia, de sus papás.
1: De la Giovanna.
2: Con la familia y pues también, y en su momento pues también felicitar a Richard y a Jenny.
1: Richard, ¿qué vas a hacer? ¿Nos vas a invitar?
2: Bueno, ¿qué? Ya estamos invitados porque dice que sábado 16 va a ser la fiesta. Entonces, todos los que están escuchando, sabemos que el sábado 16 tenemos que estar disponibles porque vamos a ir a la fiesta de Estefanía.
1: Ah, muy bien. Entonces, pues ahí le mandamos un saludito y un fuerte abrazo a la cumpleañera. Claro que sí.
2: Así es. Y pues también para darle las gracias porque también ya llegó la hora de despedirnos.
1: Ay, sí, ya.
2: Ya. Ya nos tenemos que retirar
1: el programa. Así y le damos las gracias a todos los que nos escucharon y nos sintonizaron en la 93.7. Se despide su amiga Cintia Flores y mi amiga
2: Yesenia López. Y quédense con nosotros porque viene Informe 24 y a las 2 de la tarde viene La Cueva. Y a las 6, de 6 a 8 viene La Rocola para que me manden muchos mensajitos.
1: La Rocola con mi amiga Jessie.
2: Exactamente, ahorita por el momento porque sabemos que ese es el programa de Richard. Pero mándenos muchos mensajitos para que les manden...
1: Para que les complazca a mi comadre.
2: Ya sea felicitaciones, sean saludos, sean lo que ustedes quieran, pero manden sus mensajitos. Que tengan una excelente tarde. Buen provecho.

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3: Hola, ¿qué tal? Buenas tardes, ¿cómo están? Es la una de la tarde en el centro de México. Soy Luis Fernando Ordaz y le informo a nombre de Alberto Peláez, titular de este espacio. Comenzamos.
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3: Frente a la ola de críticas por intentar recortar el ciclo escolar, la Secretaría de Educación Pública metió reversa y confirmó que mantendrá el calendario original, con 185 días de clases, como marca la ley, para concluir hasta el 15 de julio. La Fiscalía General de la República dijo que el vicealmirante Manuel Roberto Farías Laguna y su hermano, el contraalmirante Fernando, indagados por presuntamente liderar el huachicol fiscal en las aduanas, gozaban de la protección derivada de su parentesco con su tío y entonces secretario de la Marina, Rafael Ojeda Durán. La presidenta Claudia Sheinbaum afirmó que no se investiga al exsecretario de Marina, Rafael Ojeda, porque él presentó una denuncia sobre huachicol fiscal. Las autoridades de Argentina informaron que el contraalmirante Fernando Farías Laguna fue trasladado a un penal federal después de su detención hace poco más de 2 semanas. En una publicación en X, el Servicio Penitenciario Federal compartió el video de la salida del sobrino del exsecretario de Marina, José Rafael Ojeda Durán, de la Superintendencia de Investigaciones Federales en el predio comisario inspector Evaristo Meneses. La Fiscalía General de la República informó sobre el aseguramiento en Nuevo León de un túnel con equipo de extracción que conectaba a un inmueble con un poliducto de Pemex, el cual era utilizado para el robo de hidrocarburo. Por medio de un comunicado se indicó que dicho túnel fue localizado en las instalaciones de la Terminal de Almacenamiento y Despacho de Pemex, ubicada en Santa Catarina, del cual conectaba con un inmueble contiguo ubicado sobre el antiguo camino a Villas de García. El secretario de Seguridad, Omar García Harfuch, reiteró este martes que el gobierno de Claudia Sheinbaum no tiene abierta investigación alguna sobre Rubén Rocha Moya, gobernador con licencia de Sinaloa. En la conferencia matutina, el funcionario afirmó que Rocha Moya colaboró con las autoridades de seguridad durante su gestión en detenciones y ante la inseguridad en Sinaloa. Pemex y autoridades de Oaxaca reportaron anoche una explosión e incendio en la refinería de Salina Cruz en Oaxaca. En una publicación en redes sociales, la prensa estatal precisó que hasta el momento hay 6 personas lesionadas a las que se les trasladó para recibir atención médica. Los últimos días, alrededor de 96 personas han sido desplazadas por la presencia de 2 grupos criminales en Chilapa, Guerrero, donde también hay personas heridas y bloqueos, informaron las autoridades federales este martes. En la Ciudad de México, un grupo de habitantes de la zona conocida como La Angostura bloquea la supervía poniente a la altura de Avenida de las Torres, Alcaldía Álvaro Obregón, con dirección hacia Santa Fe, en demanda de la falta de agua que comentan ya llevan varios meses sin que tengan un abasto normal del vital líquido. También exigen que autoridades cumplan con un acuerdo que hace varios meses en las que se les prometió la escrituración de sus viviendas. La lluvia registrada anoche provocó inundaciones al sur de la Ciudad de México, lo que afectó las principales vías para llegar al Estadio Azteca y el desbordamiento del río de los Remedios en el Estado de México. Las fuertes lluvias dejaron inundaciones en la zona sur de la ciudad y sus afectaciones siguieron impactando a la capital durante la mañana de este martes. La presidenta de la Comunidad de Madrid, España, Isabel Díaz Ayuso, acusó este martes tanto a la presidenta Claudia Sheinbaum como al presidente español Pedro Sánchez de ponerle en peligro a ella y a su equipo durante su viaje de la semana pasada por México. La conservadora Díaz Ayuso, en una intervención en la emisora de radio española COPE, calificó a México como un país profundamente violento y peligroso y canceló el tramo final de su actividad pública. En Irán, endureció la postura diplomática al lanzar un ultimátum directo a Estados Unidos para que acepte su plan de paz de 14 puntos, diseñado para poner fin al conflicto en Medio Oriente, y el anuncio fue realizado por el jefe negociador iraní Mohammad Bagher Ghalibaf, quien advirtió que no existen alternativas viables fuera del reconocimiento de los derechos del pueblo iraní establecidos en la propuesta. El presidente de Estados Unidos, Donald Trump, rechazó categóricamente la propuesta iraní, argumentando que no aborda el desarme nuclear, condición clave para cualquier acuerdo. La tensión aumentó luego de que Trump publicara un mensaje en Truth Social donde acusó a Irán de mantener una estrategia de dilación durante décadas y criticó acuerdos previos entre Washington y Teherán. El presidente Donald Trump pidió suspender temporalmente el impuesto federal a la gasolina en Estados Unidos, una medida con la que busca reducir el costo que pagan millones de automovilistas en medio del fuerte aumento de precios provocado por la crisis en Medio Oriente. Actualmente, el gobierno federal cobra un impuesto de 18.4 centavos de dólar por cada galón de gasolina y de 24.4 centavos para el diésel. Ese dinero se utiliza para financiar carreteras, puentes y proyectos de infraestructura a través del Fondo Fiduciario para Carreteras. Una jueza de Ecuador fue asesinada a tiros este lunes por hombres que iban a bordo de una motocicleta, quienes la atacaron cuando ella se movilizaba en su vehículo por una vía del municipio de Machalá, capital de la provincia sureña de El Oro, fronteriza con Perú, informó la policía. La magistrada, identificada como Lady Pachar, trabajaba en un juzgado del municipio de Santa Rosa, en El Oro, cercano a la frontera, y había recibido amenazas, por lo que contaba con acompañamiento policial. En más información para usted, la Secretaría de Educación Pública informó que el ciclo escolar 25-26 concluirá el próximo 15 de julio, después de que el pasado jueves anunciara que terminaría el 5 de junio. Por unanimidad, los secretarios de Educación de las 32 entidades aprobaron dejar sin cambios el calendario escolar 2025-2026, por lo que las clases terminarán el próximo 15 de julio. Después de varias horas de debate, el Consejo, en el que asistieron los secretarios de Educación de las 32 entidades federativas, acordó por unanimidad que no se adelantará el ciclo escolar como había anunciado la semana pasada el secretario de Educación, Mario Delgado. El nuevo ciclo 2026-2027 iniciará el 31 de agosto, dijeron secretarios de Educación al salir de la reunión del Consejo Nacional de Autoridades Educativas. De esta manera, se mantiene el calendario escolar 2025-2026. El coordinador del PRI en el Senado, Manuel Añorbe, insistió en que el secretario de Educación, Mario Delgado, debe renunciar por impulsar casi 3 meses de vacación para los alumnos de educación básica en el país, con el argumento de las altas temperaturas y la próxima justa mundialista de fútbol. Mario Delgado debe renunciar, ya no solo está haciendo el ridículo a nivel nacional, sino que también está dañando el futuro educativo de millones de niñas y de niños. Mario Delgado vive entre escándalos, el huachicol, los pésimos resultados educativos y ahora su obsesión por las vacaciones, diciendo que es por el calor y el fútbol. Mario Delgado ya se debe de ir, dijo Añorbe mediante un video. Consideró que ante las críticas de asociaciones de padres de familia por proponer vacaciones entre el 5 de junio y el 29 de agosto, Mario Delgado y el gobierno federal de Morena están echando la bolita para saber quién lo propuso. Incluso culpan de ello a secretarios de educación estatales, incluso emanados de Morena.
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3: Y con información de la presidenta Claudia Sheinbaum, un saludo a mi compañero David Pérez de Tejada. David, muy buenas tardes.
8: Luis Fernando, ¿cómo están? Buenas tardes. Buenas tardes a toda la audiencia. La presidenta Claudia Sheinbaum informó que tras una reunión encabezada por el titular de la Secretaría de Educación, Mario Delgado, se acordó mantener el calendario escolar como estaba originalmente y realizar ajustes únicamente en algunas entidades por motivos climáticos, como las altas temperaturas, así como por el Mundial del Fútbol. Esto como me comentó.
9: Como saben, pues, sobre todo madres y padres de familia y maestros que no estuvieron de acuerdo. Y entonces se reunieron nuevamente y tomaron la decisión, pues, de dejar el calendario como estaba. Y en todo caso, si algunas de las entidades que normalmente se hace, sea por las altas temperaturas o por el tema del mundial, quisieran recorrer la salida, que pueda haber esta oportunidad, pero como una excepción para algunas entidades. Entonces fue la decisión que tomó el Consejo Educativo, donde participa el secretario de Educación Pública y los secretarios de las entidades de la República.
8: Por otra parte, la presidenta Claudia Sheinbaum negó que existiera algún complot contra Díaz Ayuso durante su visita a México y señaló que la política española pasó 3 días de vacaciones en el país, asegurando que pues no podría hablar mal de México porque y opinar mal del país porque estuvo 3 días de vacaciones en el sureste. Esto comenta.
9: Se pasó 3 días de vacaciones, dicen, ¿no? Bueno, no, yo no estoy segura, lo vi en las redes. Pero no sé si sí se pasó días de vacaciones aquí, suspendió su gira y dicen, no me consta, pero dicen que se pasó 3 días de vacaciones en el sureste. Pues no creo que piense muy mal de México si estuvo de vacaciones por acá.
10: Pero eso de que usted alentó a boicotear sus eventos, pues...
9: No, yo solo dije lo que opinaba. Pues, ¿cómo no voy a opinar como presidenta de la República de una persona que viene a México a hacerle un homenaje a Hernán Cortés? Pues, ¿cómo no voy a opinar? De modo que uno se quede callado. Se abre el debate. Es más, formalmente no debe un extranjero venir a hacer política a México. Nosotros no, nunca limitamos eso. Puede venir, puede decir. Se reunió con gobernadores de un partido político, con una alcaldesa de un partido político. Tuvo toda la libertad.
3: La Fiscalía General de la República informó el desmantelamiento de un túnel que conectaba con un poliducto de Pemex, el cual era utilizado para el robo de hidrocarburos en la ciudad de Santa Catarina, en Nuevo León. El operativo coordinado por la Fiscalía General de la República, la Defensa Nacional, la Secretaría de Seguridad y Protección Ciudadana, la Guardia Nacional y la Policía Estatal de Nuevo León aseguró cerca de 205.418 litros de hidrocarburo, así como un contenedor metálico marítimo que permitía el acceso a la excavación y la conexión en las instalaciones de Pemex. El vocero de la Fiscalía General de la República, Ulises Lara, explicó en un video publicado en redes sociales que el túnel localizado en el antiguo camino Villa García conectaba con un poliducto de 18 pulgadas en las instalaciones de la terminal de almacenamiento y despacho de Pemex. Durante el operativo, se constató que el inmueble se había utilizado para actividades de almacenamiento de hidrocarburo, ya que contaba con oficinas, áreas comunes, tractocamiones, autotanques y diversos contenedores, los cuales fueron asegurados, declaró Ulises Lara. El presidente del Partido Acción Nacional, Jorge Romero, anunció que presentará una denuncia ante la Corte Penal Internacional en contra del gobernador con licencia de Sinaloa, Rubén Rocha, por asociación con el crimen organizado y delitos de lesa humanidad. Eminentes mujeres y hombres panistas irán a La Haya, a la Corte Penal Internacional, a hacer una denuncia, no solamente respecto a esta imputación de asociación con el crimen organizado, sino literalmente, por lo que uno acudió ante la Corte Penal Internacional, que son delitos literalmente de lesa humanidad, informó. En conferencia de prensa en la Cámara de Diputados, acompañado por los coordinadores del Blanquiazul en el Congreso de la Unión, el senador Ricardo Anaya y el diputado José Elías Lisha, reiteró que exigirán la desaparición de poderes en esa entidad, además de que se presentó una solicitud de juicio político en el recinto legislativo de San Lázaro. Y vamos ahora al carrusel de los estados.
11: En Acapulco se han fortalecido los operativos para regular la circulación de motociclistas a través de filtros de revisión policiaca para verificar que porten la documentación requerida así como casco, pero sobre todo buscando mandar la señal de que en el puerto se hace respetar la ley de cara a la Camoto que se celebrará, guste o no, este fin de semana. La alcaldesa Abelina López Rodríguez reconoció que no se puede impedir la llegada ni el libre tránsito de motociclistas en el puerto, pero señaló que tienen que hacerlo con apego a la ley. Por su parte, el secretario de Seguridad Pública, Federico Argumedo, insistió en que no se permitirán concentraciones ni cierre de vialidades, así como tampoco la realización de arrancones o acrobacias en la costera. La incertidumbre persiste sobre cuánta gente pudiera llegar este año, ya que se ha informado, habrá en coordinación con los tres órdenes de gobierno, operativos para revisar la documentación de motociclistas desde la salida de la Ciudad de México hasta el puerto de Acapulco. Informe 24 desde Acapulco, Guerrero, Enrique Silva.
12: El gobernador del estado, Miguel Ángel Navarro Quintero, recibió del director general del Instituto Mexicano de la Propiedad Industrial, Santiago Nieto Castillo, la declaratoria de denominación de origen Café Nayarit, reconocimiento histórico que fortalece la identidad productiva del estado y respalda el trabajo de miles de cafeticultores nayaritas. Con esta declaratoria, Nayarit se consolida como un estado con tres denominaciones de origen, tequila, raicilla y café, reflejo de su riqueza natural, tradición productiva y del esfuerzo de más de 2.300 productores que trabajan alrededor de 14.000 hectáreas dedicadas al cultivo del café en municipios como Ruiz, Jalisco, Compostela, San Blas, Tepic y Jala. Durante esta jornada también se llevó a cabo la clase magistral de café más grande del mundo, avalada por Guinness World Records, donde participaron más de 1.000 personas en una actividad que mostró el orgullo, arraigo e importancia cultural y económica que representa el café para Nayarit. Por su parte, el director general del Instituto Mexicano de la Propiedad Industrial, Santiago Nieto Castillo, reconoció el impulso que el gobierno de Nayarit ha dado al desarrollo económico, la innovación y la protección de productos con identidad regional, destacando además el crecimiento registrado por la entidad en materia de propiedad industrial y generación de patentes. Finalmente, Miguel Ángel Navarro Quintero reiteró que el gobierno del estado continuará impulsando los productos que distinguen a Nayarit, fortaleciendo sus raíces y respaldando a quienes con su trabajo diario contribuyen al desarrollo económico y ponen en alto el nombre de la entidad. Desde Tepic, Nayarit, para Informe 24, Perla Rentería.
13: Después de haber ocasionado la indignación generalizada tras un video que se viralizó donde se aprecia a un sujeto que tocó sin su consentimiento a una niña de 9 años en la parte trasera mientras estaba comprando 2 bolillos en una tienda en la colonia Santa Elena de la Cruz en Guadalajara, ya fue capturado el presunto agresor sexual infantil. Está identificado como Luis Antonio N. El secretario de Seguridad en Jalisco explicó que durante el fin de semana las corporaciones tuvieron detalles de la ubicación del presunto abusador y fue localizado refugiado en un anexo, presuntamente de sus conocidos, por lo que este sujeto ya se encuentra a disposición de las autoridades. Mientras tanto, el gobernador pidió que se reúnan todas las pruebas para que pueda ser procesado a la brevedad. Desde Guadalajara, en Informe 24, David Correa Aldrete.
2: En la opinión de Jesús Martín Mendoza.
14: El gobierno de Claudia Sheinbaum está hecho verdaderamente pelotas. Y una situación así es insostenible a largo plazo. Se tienen que poner de acuerdo en qué es lo que van a hacer con los señalamientos de los Estados Unidos en contra de Rocha Moya y dejar de estar elevando cortinas de humo. Todo este tema, como le había platicado, de la Secretaría de Educación Pública y la finalización del curso escolar fue una cortina de humo. Ahora tratan de hablar de un juicio político contra Maru Campos como cortina de humo para que la opinión pública no hable, no hablemos, no pensemos en que Estados Unidos ha señalado a personas vinculadas a Morena y al narcotráfico por delitos hechos en los Estados Unidos y que tienen que responder en los Estados Unidos. No hay más. Hoy sale la lideresa nacional de Morena, Ariadna Montiel, a hablar de un juicio político contra Maru Campos, la gobernadora de Chihuahua, por supuesto emanada del PAN, a través de una marcha que van a traer acarreados seguramente del estado de Sonora para desviar la atención. A ver, un juicio político con Maru Campos, ¿por qué? ¿Por haber combatido el crimen? ¿Por haber desmantelado un laboratorio fabricador de drogas que iban a los Estados Unidos? ¿Por los agentes de la CIA? La opinión pública ya no se traga esas cortinas de humo.
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3: Ya se encuentra en el estudio Liliana Lozada con toda la información de los espectáculos. Liliana, muy buenas tardes.
15: Hola, buenas tardes. Sí, mira, pues ya se anunciaron quiénes van a ser los cantantes. Los cantantes que van a estar presentes en la Copa del Mundo, más que nada en la inauguración. Y aquí en México hay varios. Van a estar Los Ángeles Azules, Maná, Alejandro Fernández, Belinda, J Balvin, Anita, Danny Ocean. Y en Canadá va a estar Michael Bublé. Y en Estados Unidos, Katy Perry, y Future. Estos son algunos de los cantantes que van a estar en la inauguración de cada uno de los países y pues que seguramente van a estar también amenizando algunos partidos. Y pues esta es toda la información de los espectáculos.
3: Muchas gracias, Lee, que te vaya bien.
15: Hasta luego.
3: Hasta luego. Gracias a todos ustedes por escucharnos. Esto ha sido todo. Nos escuchamos mañana. Los dejo con la programación y los noticieros de Informe 24 en el país. Que descansen y que tengan muy buen provecho.
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16: Les saluda Edgar Torres Velázquez. Estas son las noticias. La presidenta municipal de Manzanillo, Rosa María Vallardo Cabrera, sostuvo un diálogo con estudiantes de la Universidad Tecnológica de Manzanillo, donde compartió experiencias sobre su trayectoria en el servicio público, con el objetivo de inspirar a las juventudes a involucrarse en la construcción de un mejor municipio. La alcaldesa habló sobre los retos que ha enfrentado al encabezar un municipio tan importante y dinámico como Manzanillo, destacando que su gobierno trabaja con una visión de prosperidad compartida, impulsando acciones que generen mayores oportunidades para todas y todos. Se llevó a cabo una nueva edición del Mercadito Joven a través de la Subsecretaría de Juventudes, esta vez en el municipio de Minatitlán, donde cerca de 20 jóvenes participaron con sus emprendimientos personales, ofreciendo gran variedad de productos locales, como artesanías, accesorios, postres, alimentos y cosméticos. Con una asistencia cercana a 600 personas, el gobierno del estado celebró el Día de las Madres con Amor Eterno, Sinfonía al Divo, en la Casa de la Cultura de esta capital, un concierto de la Banda Sinfónica de la Subsecretaría de Cultura, que presenta adaptaciones de algunas de las canciones más populares del autor de Abrázame Muy Fuerte y Hasta que te conocí. Hasta aquí la información, le saluda Edgar Torres Velázquez.
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0: Anote este teléfono para mayor información. 312-320-7080. 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Márqueme para darle mayor información. Recuerde, estamos en esta ciudad de Colima, Colima.
1: En mi mano tengo otra carta. Mucha atención a la persona que escribe con el seudónimo de la desesperada. Debo decirle con toda claridad que la solución es separarse de su esposo porque él no va a cambiar. Es irresponsable y desconsiderado y usted ha sido demasiada buena con él. Lo de esa mujer son invento y solo quiere atormentarla. Usted es capaz, no le tema al futuro. Lo más importante es su tranquilidad junto a sus hijos. Gracias, amiga, por escribirme su carta.
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12: En muchas ocasiones hay que recordar que durante la pandemia, muchos profesionales de la salud, de la enfermería, llegaron incluso a perder la vida por su labor, así que nuestro reconocimiento en su día. Les recuerdo que estamos transmitiendo en cadena estatal a través de Super 98.9 en Colima Capital, donde estamos transmitiendo el día de hoy, teniendo los controles operativos a don Eric Guzmán, el anacoreta eléctrico, que hoy sí me acordé bien.
13: Compren de contado.
12: De uno de sus muchas formas de reconocer al señor Eric Guzmán. Allá en AMAX 105.3 en el Valle de Tecomán está Jaime Eduardo González Pita, y en La Bestia Grupera en el 93.7 en el puerto de Manzanillo, mi compañera y amiga Jessy López en la operación. 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Nuestro número de WhatsApp en la cabina de Super 98.9 el día de hoy es el 312-22-987-98. Y vámonos rápidamente con la información, porque la mañana de este martes la gobernadora Indira Vizcaíno abanderó en la Unidad Deportiva Morelos, aquí en la capital colimense, a la delegación que participará en los 23 Juegos Deportivos Nacionales de la Educación Media Superior a realizarse en Nayarit. La mandataria dijo que las y los atletas que representarán a la entidad ya son un orgullo para el estado de Colima, así como una inspiración y una motivación para otras y otros jóvenes. Indira Vizcaíno destacó el proceso para llegar al momento en el que están ahorita y que les lleva a tener los beneficios que genera la práctica de algún deporte, sobre todo deportes en equipo, como saber trabajar con otras y con otros, tener empatía con sus compañeras y compañeros, mantener una responsabilidad y un compromiso formal con los entrenamientos, las reglas, las normas en cualquier deporte que practiquen. Asimismo, la gobernadora agregó que incluso en los deportes individuales también hay todo un equipo que está detrás de cada uno de los atletas, como son entrenadores, compañeros, familiares y amigos, invitándoles a todos y a todas a que vayan a dar lo mejor de sí, pero también a que disfruten la competencia. Y por cierto, que la diputada local por el Partido Acción Nacional, Sofía Peralta, estará presentando su informe de actividades este jueves 14 de mayo. Esto va a ser a las 6 de la tarde en el Monumento a la Diana Cazadora en Villa de Álvarez. Y bueno, hace la más cordial invitación para esta rendición de cuentas. En rueda de prensa y siguiendo con temas legislativos, en rueda de prensa la diputada Evangelina Bustamante y el diputado Jaime Enrique Sotelo García, quienes presiden las comisiones legislativas de Educación, Cultura y Ciencia, así como la de Desarrollo Urbano, Medio Ambiente y Movilidad, respectivamente, acompañados de la titular del Instituto para el Medio Ambiente y Desarrollo Sustentable, Angélica Jiménez, dieron a conocer la convocatoria del Premio Estatal al Cuidado del Medio Ambiente en su edición 2026. Dicha convocatoria está dirigida a las personas integrantes de la sociedad que realizan o que hayan realizado en el estado de Colima acciones relevantes en materia de protección, conservación, cuidado y mejoramiento del ambiente, así como el manejo sustentable de los recursos naturales. Se establecen las siguientes convocatorias. Una Colima sin basura. Esto es para proyectos encaminados a reducir la producción, buen manejo o disposición inteligente de los residuos desde los diferentes sectores. Biodiversidad. Para acciones enfocadas a las mejores prácticas, cuidado, conservación y regeneración de la biodiversidad presente en el estado. Aire limpio, en el que podrán inscribirse los proyectos que contribuyan a la descarbonización del estado, desde la innovación tecnológica o las acciones locales por el clima. Investigación. Está dirigida a quienes desarrollan información e investigación de temas relacionados para fortalecer la política ambiental para la protección, conservación y restauración de ecosistemas. Y finalmente, la categoría de educación ambiental, para quienes generen cambios en la conducta individual y colectiva mediante acciones concretas como la conservación de recursos naturales, la recuperación de espacios degradados, la promoción de la biodiversidad y el fortalecimiento de la participación social en la toma de decisiones ambientales. Las propuestas deberán entregarse como fecha límite el día 25 de mayo en el Congreso del Estado de Colima, y para mayores informes se pueden consultar las bases así como la convocatoria completa en la página www.congresocol.gob.mx. Por otra parte, la Red Estatal de Agroecología Colima, junto con la Universidad para el Bienestar Benito Juárez García, Campus Armería, invitan al segundo Tianguis de Economía Solidaria y del Campo, que se llevará a cabo en el Jardín Principal de Armería el día miércoles 20 de mayo, es decir, este miércoles en 8 días, la próxima semana, a partir de las 7 de la mañana, evento en el que ofrecerán productos alimenticios elaborados de manera artesanal, libres de plaguicidas y con tecnologías agroecológicas. Todo esto en el marco del Día Mundial de la Abeja. El diputado Alfredo Álvarez, coordinador de la red, señaló la importancia que tienen para la vida los principales polinizadores, que son las abejas, por lo que consideró necesario seguir creando conciencia en la población para el cuidado y la preservación de estos seres vivos. Recordó que ya se ha legislado en la materia desde el Congreso del Estado y que van a continuar llevando a cabo acciones legislativas para impulsar su protección en la entidad. Hay que recordar que según los especialistas, si se llegara a extinguir esta especie, las abejas, el ser humano no podría vivir más de 4 meses debido a la importancia de la labor polinizadora que llevan a cabo. Bueno, para este evento, las actividades van a comenzar, como les decía, a las 7 de la mañana del próximo miércoles, el miércoles 20 de mayo, con la ceremonia de los 4 vientos. Posteriormente se van a instalar los talleres y módulos de 7:30 a 8:30 de la mañana, registro de participantes, que se va a cerrar a las 9 de la mañana, y más tarde habrá talleres, recorridos de distintas escuelas, charlas, conferencias y exposición de los módulos de productos van agroecológicos, que esto va a concluir a la 1 de la tarde con la ceremonia de clausura. Es decir, pues va a ser breve, pero esperemos sustancioso. El objetivo principal, explicaron los organizadores, es compartir métodos de producción a través de la agroecología, así como impulsar una relación integral entre productores y consumidores, así como generar conocimiento en el ejercicio de compartir estas experiencias. El gobierno del estado de Colima, a través de la Secretaría de Infraestructura, Desarrollo Urbano y Movilidad, la SEIDUM, informa que a partir de hoy, martes 12 de mayo, la circulación vehicular presenta restricciones y ajustes en el sentido norte-sur de Avenida B. Carranza, en el tramo comprendido entre la calle Amatista y la calle Acerina, esto en la ciudad de Colima, al norte de la ciudad de Colima. Esta medida obedece al inicio de la construcción de tuberías y rejillas de captación como parte de las obras complementarias del puente superior vehicular en el sentido norte-sur de Avenida B. Carranza, en el tramo comprendido entre la calle Amatista y la calle Acerina, esto en la ciudad de Colima, al norte de la ciudad de Colima. Esta medida obedece al inicio de la construcción de tuberías y rejillas.

durante el desarrollo de la obra, es decir, el cuerpo vehicular que está cargado sobre el municipio de Colima, por así decirlo, es donde estarán a contraflujo, por ahí van a circular en ambos sentidos, y el cuerpo vehicular que está más cargado sobre lo que vendría siendo Villa de Álvarez, bueno, ahí estaría cerrado para llevar a cabo estas obras a partir de hoy, martes 12 de mayo. La Unidad Estatal de Protección Civil, Colima, alerta a toda la población porque este martes, ¿qué cree? Persisten las condiciones de ambiente de caluroso a muy caluroso en gran parte de la entidad, con temperaturas máximas de 35 a 40 grados Celsius, principalmente en la franja costera y en el Valle de Colima. De hecho, ayer 11, habíamos hablado de que el domingo el récord de temperatura histórico se había roto allá en Armería con 46 y algo de grados. Bueno, pues ayer allá en Armería llegaron a 47 grados en la temperatura, lo cual es de verdad extremo, aún para Armería y la zona costera, y es importante que se tomen precauciones. Al respecto, el Servicio Meteorológico Nacional de la Comisión Nacional del Agua pronostica que podrían registrarse intervalos de chubascos aislados, acompañados de actividad eléctrica, principalmente en zonas montañosas y municipios del norte de la entidad, debido a la entrada de humedad proveniente del Océano Pacífico. Para los próximos días se prevé que continúe esta onda de calor sobre el occidente del país, manteniéndose altas temperaturas y sensación térmica elevada en territorio colimense. Sin embargo, pues también va a incrementarse gradualmente el potencial de lluvias y rachas de viento vespertinas en la región. Protección Civil Estatal Colima recomienda a la población mantenerse hidratada, evitar la exposición prolongada al sol, sobre todo entre las 11 de la mañana y las 4 de la tarde, utilizar ropa ligera y pues atender las recomendaciones de las autoridades. Yo ahí le agregaría, desde luego, pues que no saquen a pasear a sus mascotas en ese horario, no hay que ser. Lo que sí siento yo que pues nos vamos a cocinar al vapor, por lo que estoy viendo, temperaturas muy altas, humedad presente, y por cierto, hoy en la gran mayoría del estado de Colima se prevé que haya precipitación pluvial, así que para que lo tomen muy en cuenta. El Ayuntamiento de Villa de Álvarez realizará una jornada de reciclón este miércoles 13 de mayo. Esto va a ser en la donde van a estar recolectando aparatos electrónicos, eléctricos y baterías, la cual se realizará en las instalaciones del Cebetis 157. Repito, este miércoles 13 de mayo va a ser en horario de 9 de la mañana a 3 de la tarde. Para este año, la administración municipal prevé superar la meta de recolección en las jornadas de reciclón celebradas el 2025, cuando se recolectaron 13.6 toneladas de material equivalente a 1.6 toneladas por mes. El programa Reciclón es una estrategia de cuidado del medio ambiente en beneficio de Albatros, Centro de Desarrollo Integral, institución de asistencia privada que preside María Elisa González André, a la cual se dona el material recolectado, cuyas utilidades ayudan a sostener los tratamientos de las personas que atienden ahí en Albatros. Y recordarles a todas las personas que no saben qué hacer con sus aparatos ya en desuso, eléctricos, electrónicos, baterías y demás, el miércoles 13 de mayo, allá en el Cebetis 157 de Villa de Álvarez, va a estar este centro de reciclado. Por instrucciones del presidente municipal Alexis Verduzco, personal de Protección Civil de Ixtlahuacán se sumó en el apoyo a la Comisión Federal de Electricidad para realizar el reemplazo de un poste que resultó afectado por los trabajos carreteros sobre la autopista Colima-Manzanillo, esto a la altura de Turla. Dicho poste abastece con una línea de energía eléctrica al municipio de Ixtlahuacán, por lo que elementos de Protección Civil informaron que el servicio quedó restablecido. La nota se generó al filo de las 9 de la mañana. Señalaron que iba a estar restablecido en unas 2 horas, entonces quiero pensar que ya se restableció el servicio de energía eléctrica allá en el municipio de Ixtlahuacán. Se llevó a cabo la reunión de la Coordinación Regional para la Construcción de la Paz y la Seguridad en el municipio de Colima.
que encabezó el presidente municipal Raúl Rivera Gutiérrez. Esto con el objetivo de fortalecer las estrategias conjuntas en materia de seguridad y mantener la coordinación permanente entre los tres órdenes de gobierno. En la mesa de trabajo participaron representantes de la Secretaría de la Defensa Nacional, Guardia Nacional, Secretaría de Marina, Fiscalía General del Estado, del C5, así como las policías municipales de Colima, Villa de Álvarez, Comala e Ixtlahuacán.

0: además del Secretariado Ejecutivo del Sistema Estatal de Seguridad Pública. Y también el Ayuntamiento de Colima hace una invitación a toda la ciudadanía para que reporten vehículos abandonados en la vía pública, en calles y colonias del municipio capitalino, para que pues los puedan retirar. Porque pues definitivamente déjese de que pueden dar una mala imagen del riesgo de que están ahí, puede también generar desde fauna nociva hasta inseguridad en los vehículos abandonados. Así que si usted ve algún automóvil que no reconozca de los vecinos y demás y que ya tenga ahí varios días, bueno, pues reportarlo al número, ahí le va, para que lo anote, 312-159-2264 del Ayuntamiento de Colima. 312-159-2264 para el retiro de vehículos abandonados en la vía pública. Y hay vehículos que incluso llevan años en algún punto y la gente ya lo ve como parte de la misma imagen urbana y bueno, no debe ser, hay que reportarlos. Le recuerdo el número 312-159-2264. Vamos a ir a una pausa, no sin antes recordarle nuestro número de WhatsApp en cabina de Super 98.9, donde vamos a recibir también sus comentarios, sugerencias, opiniones, denuncias ciudadanas y demás al 312-22-987-98. 312-22-987-98. Volvemos.
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9: Este es el resumen de Informe 24 Manzanillo. Soy Francisco Buenrostro y le presento las noticias más importantes en el puerto. La alcaldesa Rosy Vallardo posiciona a Manzanillo como el único municipio del país que otorga una beca de 9,000 pesos a todas y todos los estudiantes de universidades públicas a través de Unibeca. En este programa, creado desde el año 2025 por la administración de Rosy Vallardo, se invierten 30 millones de pesos anuales con recursos propios del municipio, que benefician a más de 5,000 estudiantes de Manzanillo que cursan una licenciatura, una ingeniería o un posgrado en instituciones públicas de la entidad. La Subsecretaría de Turismo del Estado y el Ayuntamiento de Manzanillo anunciaron la cuarta edición del Festival Costero 2026, que será del 22 al 24 de mayo en Manzanillo y Cuyutlán, con actividades culturales, artísticas y recreativas. Entre otras actividades, se encuentran programadas la elevación de papalotes gigantes el viernes 22 de mayo sobre la playa de Cuyutlán, así como el sábado 23 y domingo 24 en Manzanillo, además de presentaciones musicales en vivo, batucadas, activaciones con patrocinadores, espectáculos para toda la familia y áreas recreativas infantiles con brincolines. El puerto de Manzanillo recibió al crucero Volendam como parte de la temporada 2025-2026 procedente de San Diego, California, y con 950 pasajeros y 619 tripulantes a bordo, quienes durante su estancia recorrieron los principales atractivos turísticos del destino, generando actividad económica en beneficio de los prestadores de servicios, comercios y operadores turísticos locales. Se estima que dejó una derrama económica de 1,400,000 pesos. Por su atención, gracias. Siga disfrutando de la programación de la bestia grupera Manzanillo.
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30: Y en el jardín principal, ahí enfrente de la presidencia municipal, y esto será de 10 de la mañana a 3 de la tarde. Ahí se estarán ofreciendo varias ofertas de trabajo y de diferentes puestos, perfiles y diferente nivel educativo. Para ello, pues necesitan un registro previo en la página ferias.empleo.gob.mx. Llevar su CUR y una solicitud de empleo. Todo esto es gratuito. Esto es importante decirlo, ¿verdad? Porque a veces pues les piden que deposita esto para poderte emplear y eso. No, todos nuestros trámites son gratuitos.
0: Eso es muy importante destacarlo. Y además, algo que usted mencionaba, hay opciones de empleo, oportunidades para todos los perfiles y con diferentes sueldos según aptitudes.
30: Así es, pues hay vacantes desde los 9,585 pesos hasta 20,000. Y bueno, también aprovechamos para decirles a las empresas que tengan pues vacantes, que pueden acudir con nosotros para que a través de ahí, de la Feria de Empleo, también se ofrezcan sus vacantes. Todavía hay oportunidad para que las empresas se acerquen con nosotros y puedan ofertar también vacantes.
0: Ahora, en esta ocasión va a ser allá en Tecomán, pero constantemente están llevando a cabo estas ferias del empleo. Acaban de tener una este mismo mes de mayo allá en Villa de Álvarez.
30: Sí, así es. En Villa de Álvarez tuvimos una afluencia de una participación alrededor de 200 personas y en ella se ofrecieron 310 vacantes.
0: Bastante bueno, sí. Ahora, sí,
30: así es.
0: En el caso de ustedes, qué importante también esto que nos comenta, subsecretaria, de el poder coordinar que las empresas que están ofertando se acerquen para poder hacer la conexión con ese personal que requieren.
30: Así es, las empresas pueden acudir con nosotros ahí al Servicio Nacional de Empleo. Aquí en Colima estamos en el complejo administrativo, en el edificio A, segundo piso. Y en Tecomán está el Servicio Nacional de Empleo en la calle Miguel Hidalgo 245. Esto es a espaldas de la Presidencia Municipal.
0: Hablando del Servicio Nacional de Empleo y de la labor que ustedes realizan, también quisiera yo destacar esta parte que hacen de enlace, por ejemplo, con el trabajo fuera incluso del país, porque luego de pronto no falta el Vivales que por ahí ofrece conseguir trabajo en el extranjero y demás, y lo único que hace es terminar pues tumbándole un dinero a las personas que de buena fe quieren buscar una oportunidad laboral sin pensar que esto se tiene que, todas las ofertas reales de empleo en el extranjero pues tienen que pasar por el Servicio Nacional de Empleo y precisamente eso lo coordinan ustedes.
30: Sí, así es. De hecho, pues se lanza la convocatoria, que esto es a nivel nacional y en la página del Servicio Nacional de Empleo. Y para que puedan participar, pues es el vínculo, la dirección de empleo que tenemos nosotros, o sea, el Servicio Nacional de Empleo. Ahí es donde se les reciben la documentación y todo. Y como dice, es gratuito, pero es presencial, o sea, nada de que te cito en tal lado, que o por WhatsApp, mándame esto. No, es presencial en nuestras oficinas para hacer la vinculación, hacer el trámite y ingresarlo a esta plataforma y esto es gratuito.
0: No, y aparte garantizan que los trabajos sean formales, porque ustedes ya llevan un seguimiento, ustedes confirman que la oferta de empleo sea real, que haya posibilidades efectivas de que se les contrate, porque si se han visto casos cuando pues llegan a caer en algún engaño, que terminan trabajando en condiciones bastante severas en el extranjero, y todo pues por no seguir el conducto formal.
30: Así es, pues todos los empleos que se ofertan por medio de nuestra dirección, pues son con todos los requisitos de ley, y todos los empleos que se ofrecen pues son formales. Tanto los locales de esto de las ferias como a nivel internacional, sí.
0: Importantísimo eso, que acudan con ustedes. ¿Algo más que guste agregar, subsecretaria?
30: Bueno, pues que invitamos a participar a todas las personas que busquen empleo, si hay empleo, porque incluso si por algo no quedarían en estas ofertas de la feria, se le da un seguimiento, como ya queda su registro en nuestras bolsas de empleo que tenemos, o sea, se le da seguimiento y pues los llaman para ahora está esta otra oferta, si te interesa, pero, o sea, de que consiguen trabajo, pues lo van a tener.
0: Eso es muy importante. De verdad le agradecemos muchísimo, subsecretaria del Trabajo del Estado de Colima, Delia Ludivina Olmos Díaz, y que nos pudiera recordar nada más por último cuándo es, para nuestras amigas y amigos que nos escuchan allá en el Valle de Tecomán, qué día y a qué horas es y dónde se pueden registrar.
30: Es el 21 de mayo en el Jardín Principal Miguel Hidalgo, ahí en Tecomán, de 10 de la mañana a 3 de la tarde. Se pueden registrar en ferias.empleo.gob.mx, llevar su CURP, la solicitud de empleo ya elaborada. Y el evento, pues, es gratuito.
0: Importantísimo. Muchísimas gracias, de verdad, por estos minutos para el auditorio de Informe 24 Colima. Y aquí les estaremos recordando a nuestras amigas y amigos de Tecomán de esta importante actividad.
30: Sí, muchas gracias.
0: Muchas gracias. Buenas tardes. Y bueno, continuando con más información, ahí tienen para quienes nos escuchan en el Valle de Tecomán, que en este momento requieran de algún empleo, que estén buscando alguna oferta laboral, bueno, ahí está esta alternativa, próximo 21 de mayo, para que lo vayan tomando en cuenta, lo vayan anotando. Vamos pasando a otras cosas, y es que la Subsecretaría de Cultura del Estado de Colima, en colaboración con la Secretaría de Cultura del Gobierno de México, así como el Ayuntamiento de Villa de Álvarez, invitan a los diseñadores gráficos, talleristas, mediadores de lectura, conferencistas, autores con libros publicados, así como cuentistas y poetas con obra inédita, a presentar sus propuestas para ser parte de la cuarta edición de la Feria del Libro Colima 2026. La primera de estas tres convocatorias invita a ilustradores, diseñadores gráficos y artistas en general a crear la identidad visual oficial de la Feria del Libro Colima 2026, presentando sus propuestas, las cuales deberán ser integradas por cartel oficial, logotipo y mock-up, o sea, prototipo visual de un producto promocional. Los participantes podrán presentar sus proyectos hasta el día 12 de julio, es decir, tienen exactamente un mes para hacerlo, y el autor cuya imagen resulte seleccionada recibirá un premio único e indivisible de 15,000 pesos. La segunda convocatoria, también abierta hasta el 12 de julio, invita a cuentistas y poetas originarios o residentes de Colima a participar con un compendio de sus textos inéditos en ambos géneros. Las autoras y los autores deberán presentar un volumen de cuentos o poemas de al menos 40 cuartillas. Se seleccionará un trabajo de cada categoría y serán premiados con estímulos de 25,000 pesos. Finalmente, la tercera convocatoria, que permanecerá abierta esta hasta el 2 de agosto, invita a escritores, creadores, artistas y agentes culturales a presentar propuestas de talleres, presentaciones de libros y diversas actividades relacionadas con la creación literaria y la lectura, así como espectáculos artísticos para conformar el programa de esta Feria del Libro de Colima. Se seleccionarán hasta 20 propuestas, las cuales recibirán un estímulo económico de 7,500 pesos. Las bases completas de las tres convocatorias pueden ser consultadas en las redes sociales oficiales de la Subsecretaría de Cultura en el Estado. Con el objetivo de garantizar el derecho a la educación de los trabajadores del sector agroindustrial y sus familias, el Instituto Estatal de Educación para los Adultos de Colima firmó un convenio de colaboración con el Ingenio Quesería para combatir el rezago educativo que afecta a 2,675 personas en esta comunidad del municipio de Cuauhtémoc. El diagnóstico de la comunidad revela la urgencia, señalan, de la intervención. Hay 355 personas que se encuentran en situación de analfabetismo aquí en este ingenio de Quesería. 806 no han concluido la educación primaria y 1,514 carecen de certificado de secundaria, según las cifras del propio Instituto Estatal para la Educación de los Adultos en Colima. De esta manera nos despedimos. Gracias por el favor de su atención. A nombre de todo el gran equipo de trabajo que hace posible Informe 24 Colima, soy Francisco Buenrostro, agradeciendo el favor de su atención, y le invito a que el día de mañana nuevamente nos esté sintonizando. Que tenga una excelente tarde.
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5: ¿Ya me oigo? No me oigo. Señoras y señores, aficionados que viven la intensidad de la buena música por radio, qué gusto, qué placer, qué emoción, qué privilegio poderles saludar en este día tan especial a usted que nos sintoniza a través de la Bestia Grupera Manzanillo. Estamos totalmente en vivo y en directo desde Avenida Paseo de las Gaviotas, número 77 del Fraccionamiento Soleares, desde el bello... Perdón, ya no estamos en ese domicilio, güey. Estamos, sí, en la avenida Paseo de las Gaviotas, pero cambió la numeración. El 256 de la avenida Paseo de las Gaviotas es el actual domicilio. Se lo explico porque duramos muchísimos años en el número 77, que era precisamente donde están nuestros amigos de Dolphy. Y hace 2 años, va a ser 2 años ya, Jessy, que nos cambiamos a este domicilio y es 256 de la avenida Paseo de las Gaviotas. Me encuentro muy contento de poderle saludar, me encuentro bien contento de poderle saludar a través de la radio. Aunque triste, por muchas razones. Y va a decir usted, ¿qué te va a poner triste, Carlitos? Dos cosas. Ayer enviaba un saludo para una mujer que muchos años... fue mi amiga, que muchos años, desde no sé cuántos, pero muchos años, la consideré como mi amiga, muy cercana. Desde, era yo un niño cuando la vi por primera vez, y dije que estaba muy enfermita. Hoy le digo que ya está gozando de la presencia del Señor, a mi querida Irene Mendoza. Que en paz descanse. Ella es originaria de un pueblo cercano a Colima, es de Piguamo, Jalisco. Le acompañan sus dolientes, su esposo, sus hijos y mucha gente que la quiere mucho. Ayer en la noche partió de este mundo terrenal. En paz descanse, Irene Mendoza. Muchos la conocían como la costurera porque era de oficio costurera, de las últimas que conocía. Hoy eso me entristece, no puedo estar cerca de la familia, no puedo estar cerca de ellos. Por otra parte, hace unos días le mencioné yo de la desgarradora realidad que estamos viviendo con lo que fue algún día la escuela Helen Keller. Me han hecho llegar imágenes, las voy a publicar, las voy a compartir ahí en el espacio de la Bestia Grupera para que sepa usted de lo que le estoy hablando. De ahí en fuera, señores y señores, como dicen los grandes actores y cineastas, el show debe de continuar. Estamos aquí en 93.7 en presencia de Yesenia López, que el día de hoy, mire, me estoy convirtiendo en adivino. ¿Traes hambre, sí o no? Oh, ya sabía yo, trae hambre, ¿verdad, muñeca? ¿Qué vamos a comer hoy? ¿Qué toca?
6: Pollo a la plancha con
5: 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Pues suéltale la música, estamos bien y de buenas a través del 93.7 aquí en La Bestia Grupera.

Chisme Chon, estamos de regreso. Muchas gracias a la gente que se reporta. 314-30. 314-157-6037. Es la línea telefónica de los WhatsApp. Digo telefónica porque es un teléfono, pero es para los WhatsApp. Es la línea de WhatsApp de aquí de la BC Grupera Manzanillo. Le mando un saludo muy especial para mi querido Richard Mecabrón Ortiz. El día de hoy le mando saludar a él. Está de vacaciones, pero no deja de estar siempre participativo. Eso nos alienta, nos da ánimo, nos da pues pauta para poderle comentar algo. Dice, para el joven Giovanni, Giovanna Montserrat Nolasco Elías, que hoy es su cumple, sus 15 años de edad. Oye, yo esa niña creo que la conozco, Creo que la conozco, bueno, niña, yo la considero, pero si ya cumple 15 años, debe de ser una señorita, ya. Se me hace que sí la conozco. Giovanna Montserrat Nolasco Elías, hoy cumple sus 15 años de edad de parte de su prima. Ah, sí, mándamele las medallitas. Es prima de Jennifer Estefanía, la famosísima Jenny. Que sí, pues por eso dije yo, se me hace como que la conozco. Mi Jenny le manda un saludo y también de parte de Richard. ¿Será también su padrino de Noda? No, Jenny, o sea, Jenny la consentida. Pero, bueno, es que Richard, conociendo a Richard siempre, quiere mucho, me imagino, a Jenny y también a Giovanna. Hoy, en general, toda la familia que la quiere mucho, su papá Giovanni, su mamá Sandra, que están muy orgullosos de esa jovencita. Su festejo será el día sábado 16 de mayo, que también es el cumpleaños de Jenny y de su padrino Richard. Oye, ¿de veras nos irán a invitar a la fiesta, Richard? Está diciendo ahí, ¿verdad? Está diciendo. Se vienen... Te vienes, Carlitos, y no te traigas a Jessy. No lo leas. Bueno, así le puso, yo no sé. Te vienes tú y a Jessy no, porque va a haber birria de... Y no come eso ella. No lo leas en voz alta. Perdón, ni modo. ¿Tú a dónde vas a ir el 16? Pues ni modo, ni trabajas ya, morra, la neta. Señoras y señores, estamos de regreso a 2 de la tarde con 14 minutos. Vamos a ir a una intervención musical. Porque hoy es día de mucha música a través de la Bestia Grupera Manzanillo, pero cuando regresemos le vamos a dar chismes de los buenos, porque ¿qué creen? Que hay borlote allá en el Huiscolote. Nadie va, Endigo Rancho solo. Ahí le mando saludos a toda la gente del Huiscolote. Yo tenía un amigo de por allá, Efrén Figueroa, quién sabe. ¡Vámonos!

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0: Fíjate, Jessy, que ahorita acaban de venir por un vaso que se va directamente hasta el Rocío. Allá esa bonita colonia de... debe ser colonia del centro de Manzanillo. Porque, pues antes de ir al Rocío, tenías que dar la vuelta acá por ley y la chica. Ahora no, ya puedes entrar por ahí, por la Bellavista, por donde está Tacos Jarritos, de mi amiga Denia Villaseñor. Por ahí subo y me voy directo al Rocío. Le mando sal. ¿Y qué crees? Me acaban de decir que en el Rocío no está haciendo calor, que allá bien a gusto está el clima, como en Noruega. Dije, mira, vamos a tener que ir a visitar a alguien de por allá del Rocío. ¿En serio? Que nos inviten y nos vamos a hacer un programa allá al Rocío. Yo voy a tratar de mandarle un saludo a alguien que no oye. Hoy le mando un saludo a mi amiga Michelle, que dice que tiene mucho calor. Saludos enormes para ella. Allá debe de estar en casita disfrutando de este climita tan caliente que nos dio. Saludos a Michelle, gracias, que tiene mucho, mucho, mucho calor. Bendiciones enormes para ella. Está haciendo mucho, mucho calor. Pues Manzanillo es el clima que de veras es de Manzanillo. Ya raro es cuando haga frío. Frío en Manzanillo. Ahorita es de agosto, es para que ande uno con el vaso oficial de las fiestas de mayo que llegaron a su fin hace 2 días. Pero la secretaria de ahí, creo que es Maleni Ortega, nos hizo llegar unos vasos conmemorativos. Mira, no es lo que sea el vaso. ¿Cuánto puede costar un vaso? 25 pesos, 30. Es que es conmemorativo. Y pues está chido tenerlo ahí en tu salita para que, ya sabes, la comadre envidiosa. Y ese vaso que, me lo gané en la radio, me lo ganó, ¿cómo se llama? El secretario de turismo de, ¿sí? Él me lo regaló, fíjate que la gobernadora y Rosy Vallardo, entonces, ¿cómo? ¿Son tus amigos? Ahí se anda el veneno, mi comadre Indira y mi comadre Rosa me mandaron, y Jorge Padilla, y todos, vinieron a la casa y me trajeron un vaso. Mentira, no, hay una comadre bravísima. Pero ya lleva allá hasta la 16. Y en la mañana lanzamos ahí, precisamente en la fanpage de la radio. ¿A quién le falta un vaso? Los encargados de la página, dije, pues yo, todo mundo dice yo, pero nadie viene. Ahorita vinieron desde el Rocío, fíjate, vine. Oye, vengo por mi vaso, ¿me puedo llevar dos? ¿Cómo no? Llévate 3 y 4 para que tires uno ahí en el túnel. Dice, oye, tampoco acá en Paseo del Mar está haciendo nada de calor. De hecho, está nevando. ¿En Paseo del Mar está nevando? No, hombre, hay que cuidar la salud, sobre todo la gente mayor. Ah, perdón, ya vi, es que la puerta de mi refrigerador no cierra bien. Ahí le mando saludos a la banda que está reportándose. Mándenos un mensaje 314-157-6037. Son las 2 de la tarde con 31 minutos aquí en el puerto de Manzanillo. Vamos a lo que Jessy se le ocurra.
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2: Les saluda Edgar Torres Velázquez. Estas son las noticias. La Red Estatal de Agroecología Colima, junto con la Universidad para el Bienestar Benito Juárez García Campus Armería, invitan al segundo tianguis de economía solidaria del campo que se llevará a cabo en el Jardín Principal de Armería el día miércoles 20 de mayo a partir de las 7 de la mañana. Evento en el que ofrecerán productos alimenticios elaborados de manera artesanal, libres de plaguicidas y con técnicas agroecológicas. Todo ello en el marco del Día Mundial de la Abeja. El diputado Alfredo Álvarez, coordinador de esta asociación, señaló la importancia que tienen para la vida de los principales polinizadores que son las abejas, por lo que consideró necesario seguir creando conciencia en la población para el cuidado y preservación de estos seres vivos. El Congreso del Estado de Colima, a través de la Comisión de Educación, Cultura y Ciencia, llevó a cabo la ceremonia cívica itinerante del mes de mayo en la Escuela Primaria Sendy Tierra y Libertad número 2 de la ciudad de Colima. Las actividades se desarrollaron con los honores a la bandera dirigidos por las y los alumnos de cuarto grado, luego se leyeron las efemérides y para cerrar se destacaron los valores y responsabilidades del mes. Hasta aquí la información, le saluda Edgar Torres Velázquez.
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4: Este es el resumen de Informe 24 Manzanillo. Soy Francisco Buenrostro y le presento las noticias más importantes en el puerto. La alcaldesa Rosy Vallardo posiciona a Manzanillo como el único municipio del país que otorga una beca de 9 mil pesos a todas y todos los estudiantes de universidades públicas a través de Unibeca. En este programa, creado desde el año 2025 por la administración de Rosy Vallardo, se invierten 30 millones de pesos anuales con recursos propios del municipio, que benefician a más de 5 mil estudiantes de Manzanillo que cursan una licenciatura, una ingeniería o un posgrado en instituciones públicas de la entidad. La Subsecretaría de Turismo del Estado y el Ayuntamiento de Manzanillo anunciaron la cuarta edición del Festival Costero 2026, que será del 22 al 24 de mayo en Manzanillo y Cuyutlán, con actividades culturales, artísticas y recreativas. Entre otras actividades, se encuentran programadas la elevación de papalotes gigantes el viernes 22 de mayo sobre la playa de Cuyutlán, así como el sábado 23 y domingo 24 en Manzanillo, además de presentaciones musicales en vivo, batucadas, activaciones con patrocinadores, espectáculos para toda la familia y áreas recreativas infantiles con brincolines. El puerto de Manzanillo recibió al crucero Volendam como parte de la temporada 2025-2026 procedente de San Diego, California, y con 950 pasajeros y 619 tripulantes a bordo, quienes durante su estancia recorrieron los principales atractivos turísticos del destino, generando actividad económica en beneficio de los prestadores de servicios, comercios y operadores turísticos locales. Se estima que dejó una derrama económica de 1.400.000 pesos. Por su atención, gracias. Siga disfrutando de la programación de la bestia grupera Manzanillo.
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4: En el Mundial de Fútbol de 1958, la selección argentina no jugó con su clásica casaca albiceleste frente a Alemania Federal, sino con una de color amarillo, que formaba parte de la indumentaria del club Malmo FC. Todo esto se debió a que el partido iba a ser televisado y en pantalla, en ese entonces en blanco y negro, no se podían distinguir las camisetas, por lo que se decidió hacer un sorteo, el cual perdió la escuadra argentina, por lo que tuvo que cambiar de casaca, debido a que no viajaron con un uniforme alternativo, previniendo tal situación. En lo que respecta al resultado del cotejo, a pesar de haber iniciado ganando con gol de Omar Corbata, Argentina perdió 3-1 contra los germanos en ese partido. 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
5: En mi mano tengo otra carta, mucha atención a la persona que escribe con el seudónimo de la desesperada. Debo decirle con toda claridad que la solución es separarse de su esposo porque él no va a cambiar. Es irresponsable y desconsiderado y usted ha sido demasiada buena con él. Lo de esa mujer son invento y solo quiere atormentarla. Usted es capaz, no le tema. Al futuro lo más importante es su tranquilidad junto a sus hijos. Gracias, amiga, por escribirme su carta.
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1: Le saluda Edgar Torres Velázquez. Estas son las noticias. La presidenta municipal de Manzanillo, Rosa María Vallardo Cabrera, sostuvo un diálogo con estudiantes de la Universidad Tecnológica de Manzanillo, donde compartió experiencias sobre su trayectoria en el servicio público, con el objetivo de inspirar a las juventudes a involucrarse en la construcción de un mejor municipio. La alcaldesa habló sobre los retos que ha enfrentado al encabezar un municipio tan importante y dinámico como Manzanillo, destacando que su gobierno trabaja con una visión de prosperidad compartida, impulsando acciones que generen mayores oportunidades para todas y todos. Se llevó a cabo una nueva edición del Mercadito Joven a través de la Subsecretaría de Juventudes, esta vez en el municipio de Minatitlán, donde cerca de 20 jóvenes participaron con sus emprendimientos personales, ofreciendo gran variedad de productos locales como artesanías, accesorios, postres, alimentos y cosméticos. Con una asistencia cercana a 600 personas, el gobierno del estado celebró el Día de las Madres con Amor Eterno, Sinfonía al Divo, en la Casa de la Cultura de esta capital, un concierto de la Banda Sinfónica de la Subsecretaría de Cultura, que presenta adaptaciones de algunas de las canciones más populares del autor de Abrázame Muy Fuerte y Hasta que te conocí. Hasta aquí la información, le saluda Edgar Torres Velázquez.
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2: Hola, buenas tardes. ¿Me puede poner la canción de Solo Tú de Calibre 50, por favor? Y quiero mandarle un saludo a Juan Carlos Contreras Soto. Mi amor, escucho muy bien la canción. Solo tú me haces sentir así. Solo tú me abrazas y se me olvida el mundo. Solo tú me besas y me regresas el alma. Gracias por darle color a mis días. Te quiero con el alma, mi grandote, de parte de Keila. Te mando muchos besitos.